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0: Hola, hola, ¿qué tal? ¿Cómo les va? Bienvenidos. Comenzamos otra edición de Remember Time y lo hacíamos con el australiano John Farnham desde 1986 y el clasicón de los 80s, You Are the Voice, tú eres la voz.
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0: Soy Néstor Gil. Vamos a estar una hora con los mejores clásicos de los últimos tiempos. Llega ahora la banda estadounidense Cop Robin, muy popular en la década del 80 por grandes baladas. Aquí con Thoughts, You Were on My Side.

los noventas. Este es el rapero Tupac featuring Dr. Dre, California Love.

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1: Son las 8:31.
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La canción por la que se los conoce a los Aja en Estados Unidos, si bien tienen muchos éxitos, les hizo ganar de todo en los MTV, mejor nuevo artista, mejor video conceptual, mejor dirección, efectos especiales y mucho más. Take on me,

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2: Sandra es una gran artista alemana de mucho éxito en la década del 80 por su voz y también por ser parte, junto con su marido, Michael Cretu, de grandes producciones. Aquí llega su producción solista, pero obviamente con la ayuda de su esposo, High

0: La banda de hip hop de Atlanta, Arrested Development, Mr. Wendell.
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2: Son las 8:59.
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1: Desde el soundtrack de una de las sagas de Rocky, James Brown, el padrino del sol.

los noventas. Desde el disco debut de la boy band estadounidense Backstreet Boys, vaya que vendieron estos muchachos en los noventas. Desde su disco homónimo, Quit Playing Games,

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Estamos llegando al final, gracias por estar allí, por acompañarnos. Nos vamos hasta la próxima con la banda británica Thompson Twins, Sugar Daddy.

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1: Son las 9 de la noche. 28 minutos.
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0: Son las 9 de la noche, 57 minutos.
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0: Son las 10 de la noche. 29 minutos.
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0: Son las 10 de la noche, 59 minutos.
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0: Son las 11 de la noche, 27 minutos. 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

0: Son las 11 de la noche, 58 minutos.
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1: Comunidad Retro en el aire. ¿Cómo están, amigos míos? Bienvenidos a la radio de los éxitos. Ya estamos en día martes, da como la impresión que fuera un día lunes, que hemos llegado del fin de semana. Pero claro, vamos llegando de un fin de semana largo, que hoy nos trae nuevamente a la pega, pero con jornada fría. Fría noche. Vamos a averiguar si fue la más fría de lo que va la jornada. Me parece que no, pero fría igual, ¿eh? La mínima, ¿cuánto te marcó? A mí me marcó 4 anoche, pero en cierta hora. No sé si alguien más tiene información ahí disponible, pero antes que todo, saludamos también a parte del equipo de la radio Eclipse, la comunidad retro. Alberto Valenzuela, bienvenido a la comunidad de los clásicos, amigo mío.
2: Buenos días, Marco, ¿cómo está la comunidad retro? Abrazo en alta fidelidad. Oye, fría mañana y bajas temperaturas hoy día, esta semana. Y se vienen bajas temperaturas.
1: Y se viene, ¿eh?
2: Las mínimas están bajando. La semana pasada tuvimos, no sé, pues 7, 8 grados mínima, por lo menos en la costa. Ahora estamos hablando de 5 y 4 grados. 4,
1: exactamente.
2: Muy helado anoche, así que a abrigarse y a tomar harta vitamina C, como se dice, para evitar los resfríos.
1: Eso, Alberto Valenzuela nos acompaña y también está Gonzalo Chacana, de los estudios de la radio. Bienvenido a la radio, compadre, ¿eh?
3: Muy buenos días, Marcos. Muy buenos días, Alberto. ¿Cómo está la majestuosa comunidad retro en sus casas, en sus lugares de trabajo? Ya comenzando esta semana, día martes, con sabor a lunes, decías tú. Harto frío por la mañana, veníamos caminando, ¿vale? Tomando un solcito. Pero no por eso, hoy día la vamos a pasar bien, compadre, ¿verdad?
1: En la mañana. Buena info hoy día, compadre.
3: Buena info también. Sí. Además, hoy día se conmemora el Día del Bombero Voluntario en Chile. Se celebra cada 30 de junio. Esta fecha fue instaurada oficialmente en 1962 para conmemorar la fundación del primer cuerpo de bomberos del país y Hispanoamérica. Establecido en Valparaíso un 30 de junio del año 1851. Hoy se celebra el Día del Bombero.
1: Hay harta historia, sí, amigo mío, ¿eh?
3: Por supuesto.
1: Bueno, vamos a tener contacto hoy día con alguna compañía de bomberos de la comuna también, para tener algún contacto más directo con ellos también. Así que ya entregué los mensajes. Javier, te leí recién, te mandé un mensaje de vuelta, amigo. Y esperamos que nos tenga ahí novedades con respecto a eso. Junto a los bomberos, chicos buenos. Hoy día también celebrando en comunidad retro. Se conmemora el Día del Bombero, ¿ah?
2: ¿Eh? Exacto.
1: 175 años del voluntariado al servicio de la comunidad.
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1: Bueno, vamos viendo también lo que nos decía Mr. Albert con respecto a las temperaturas. Vamos a chequearlo de inmediato. Vamos a revisar el tiempo acá en la comunidad retro, chiquillos. 12 grados tenemos en la Ligua a esta hora. Sí, hay un sol que pega, pero la verdad que está pegando menos que otros días. Por lo menos a esta hora. Tenemos 12 grados la máxima. Hoy día va a llegar a los 15 grados. La mínima de 5. Esta noche tendremos mínima de 4. Son varias noches que vamos a tener mínima de 4. Hasta el día domingo se espera mínima de 4 grados. Probabilidad de chubasco para el día sábado, 2.8 milímetros, con un 60% de probabilidades hasta ahora. ¿Te sale el chubasco también en Papudo, amigo mío?
2: Aparece el chubasco en Papudo el día sábado.
1: Día sábado.
2: Sí, lluvia, ni siquiera chubasco, lluvia.
1: Lluvia. Aquí me aparece 2.8 milímetros, ¿y a ti?
2: No me aparecen los milímetros, pero un 90% de probabilidades de lluvia en la mañana.
1: En la mañana.
2: Sí.
1: La Ligua, ese es para el fin de semana, falta todavía. Sí. Faltan varios días todavía, así que simplemente es un adelanto de lo que nosotros podemos observar acá, especialmente sobre las bajas que se habían anunciado. Claro, ya después ya sube la próxima semana, comenzamos a tener mejor temperatura, ¿eh? Las mínimas. Varía muchísimo de la que son esta semana, esta ola de frío que está generando en algunos puntos, La Higuera, El Carmen, temperaturas donde hay también llegando tal vez a los bajos cero. Vamos a Papudo, chequeemos la temperatura de Papudo, Mr. Albert.
2: Papudo a esta hora, a las 11:27, tiene 11 grados, la temperatura máxima se esperan 13 grados, la mínima fue de 4 grados, hoy día martes va a haber mucho sol, pero como dices tú, Marco, el sol de invierno, no pasa nada. Día miércoles, la mínima 5 grados, máxima de 12 grados, soleado y fresco va a estar el día miércoles. Ya en la semana sube un poquito la mínima a 6 grados, el jueves 13 grados de máxima con harto sol. Y el viernes también tenemos 13 grados de máxima con una mínima de 8. Y el fin de semana, como estábamos comentando, aparecen periodos de lluvia en la mañana y luego intervalos de nubes y sol en la tarde para este sábado con un 90% de probabilidad de chubascos en Papudo.
1: En Papudo. Se mueve a Cabildo. Cabildo, ese sábado 4, me da recién una posibilidad de 0,3 milímetros. Muy poca, muy baja la probabilidad para Cabildo. Y esos chubascos que se están dando a conocer para el próximo fin de semana, para este sábado. Bueno, Cabildo hoy día hasta ahora tiene 14 grados, se esperan 16 para el día de hoy con una mínima de 5 grados. Mañana se esperan 14 grados y una mínima de 4. El jueves se esperan también 14 grados. Todos estos días la máxima será de 14 grados, pero están las mínimas entre 5 y 4 grados. Toda la semana, hasta el día domingo, duran los 4 y 5 grados. Ya el lunes la temperatura comienza a subir en la comuna de Cabildo.
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1: Así que tenemos semanas frías y nos vamos al interior de Petorca. 17 grados en Petorca. 18 se esperan para hoy. 13 para mañana. Mira, mañana baja muchísimo, ¿eh? 13 grados será la máxima y la mínima de 5. El jueves se esperan 14 grados y mínima de 6. El viernes se esperan 14 y mínima de 5. El sábado 15 grados y mínima de 5. Y el domingo se esperan 20 grados y mínima de 6 grados. Ya el lunes también comienza a cambiar la temperatura. Podrían llegar incluso a los 23 grados. Oh,
2: 23 grados.
1: Ahí nos fuimos, ¿ah?
2: Sí, ¿qué pasó?
1: Nos fuimos a la B.
2: Nos fuimos a la B.
1: Ya estamos, ¿ah? Estamos listos, compadre.
2: Oye, sí.
1: Este es el informe del tiempo. En la provincia de Petorca. Frío, frío, frío, frío.
2: Abrigarse, no. Abrigarse. Nada más que eso. Por dentro también puede ser, ¿no?
1: El mal consejo. Oye, la risa ahí como de.
2: El mal consejo.
1: Claro,
2: el mal consejo de la mañana.
1: El mal consejo de la mañana.
2: Abrigarse por dentro.
1: Bueno, hoy vamos a chequear fútbol también porque ayer la hazaña fue de Paraguay.
2: Oye, sí.
1: Ya luego vamos a hablar de eso, ¿ah? ¿Eh? Posiblemente hoy día nos visita el paraguayo, ¿ah? ¿Eh?
2: Muy bien.
1: Porque hizo historia ayer.
2: Hizo historia por lanzamientos penales.
1: Claro, también. Y avanzó a otra ronda en el Mundial de Fútbol.
2: Esa es la garra paraguaya, ¿no?
1: La garra paraguaya de la, oye, cual, sí, se habla.
2: El tereré está más dulce esta mañana.
1: Esta mañana.
2: Paraguay, sí, pues, sí. Sobre todo por el lado de Valle Hermoso. Sí.
1: Oye, ¿vieron cuando los compañeros de los alemanes dejaron solo al compañero de los penales?
2: No me fijé en eso, no vi esa imagen.
1: Dejaron solo compañero, el video de la vergüenza de Alemania, no. Previo al fracaso y épica de Paraguay.
2: Ahí nos
1: así como
2: cuenta.
1: Que tenía lepra, güey.
2: Ahí nos damos, oye, cuenta, pero que son fríos los europeos.
1: Eso mismo te iba a decir.
2: No es como sudamericano que lo va y lo apaña y le da su palmadita en la espalda, no importa, va la otra, compadre.
1: Sí. Bueno, estas son las cosas, pues.
2: Así es el fútbol.
1: Pero bien, por Sudamérica, no digamos que muestra un tremendo fútbol. No, ¿eh?
2: Aquí, hay garra.
1: Aquí hay más garra que buen fútbol. Ahora la cosa se va complicando cada vez que tú vas a. Oye, los partidos se pusieron buenos. ¿Para qué andamos con cosas?
2: Ahora sí.
1: Oye, no hay ningún partido malo, güey.
2: No.
1: El mismo partido de Brasil.
2: Japón le hizo un buen partido en el primer tiempo.
1: Oye, así no. Que estamos, sí, después se le acabó la benzina.
2: Después se le acabó la benzina, sí. A Suzuki.
1: A Suzuki.
2: A Suzuki, claro. Entró Mitsubishi y Daihatsu y no pasó nada. Pero
1: no pasó nada.
2: No pasó nada. Bueno, por lo bueno ahí, buena performance de Japón, sí.
1: Estuvieron
2: a un minuto de, por lo menos, a la larga y tal vez obtener algo más.
1: Hay un factor, claro.
2: Y el partido de Países Bajos con Marruecos también estuvo muy bueno.
1: Oye, ese no lo vi.
2: Excelente.
1: No lo vi.
2: Por lanzamientos penales también agarró Marruecos.
1: Sí, la peor tanda de lanzamientos penales en todos los mundiales, pero Marruecos ganó 3-2 en la tanda final de penales. Países Bajos, yo creo que firmó el empate en el alargue.
2: No,
1: como que no querían ganar.
2: me dio la impresión.
3: Estaba firmado el empate.
2: Sí, estaba firmado el empate y no querían pasar sus ojos.
3: Pero ahí nos damos cuenta que de repente la confianza que puede dar aguantar un partido para los penales y sin saber que los penales son una lotería.
1: Sí, totalmente.
3: Totalmente. Si te vas a resguardar en los penales y los pierdes, ya no es juego, no es cueca ya.
1: No, y si hay aguantado todo el partido para llegar a los penales.
3: Y perderlos más encima.
1: Pero es que. Por lo menos Paraguay. Bueno, mira. De ahí hablamos del
3: fútbol.
1: ¿Te parece? Para allá el Paraguay, vamos a hablar del
3: mundial. De ahí hablamos del mundial.
1: Eso, dejemos el espacio.
3: Vale.
1: Vamos a entregar los partidos también.
3: Sí,
1: que vamos
3: por
1: tener
3: supuesto,
1: día, toda la programación. Así que eso lo vamos a dejar un ratito más.
3: Hay tres partidos.
1: Muy bien. Vamos a seguir revisando titulares acá en Comunidad.
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1: Bueno, en vivo, el Senado inicia sesión que va a definir la acusación constitucional contra el exministro Nicolás Grau en un escenario ajustado. Oye, pero, por favor, Mr. Albert. ¿Cuándo llega a un final como corresponde una acusación constitucional? Cuando siempre nos vamos con eso y alargamos y después no queda nada. Y lo hemos visto años atrás, porque venimos hace mucho rato ya.
2: Cuando el Senado vota. El Senado vota puede pasar la acusación constitucional desde la Cámara de Diputados al Senado si se aprueba, o puede morir en el Senado, o sea, puede morir en la Cámara de Diputados.
1: ¿Cuál es la acusación constitucional que más... que han tenido un fin, digamos, que finalmente se comprueba, en fin, pues, o sea, y la persona tenga que pagar, digamos, o tenga que enfrentar la justicia, no sé.
2: Si no me equivoco, fue una actual senadora por Atacama, no me acuerdo la. Fue ministra de Educación. Hoy se me fueron los nombres.
1: No importa.
2: Pero también. Pero hay algunas acusaciones constitucionales que han llegado.
1: Que sí han tenido un fruto.
2: Que han tenido un fruto y, digamos, la sanción máxima es que la persona acusada constitucionalmente no pueda ejercer cargos públicos por 5 años. Yanna Proboste, ahora me acuerdo.
1: Yanna Proboste
2: fue acusada constitucionalmente por un tema del Ministerio de Educación y estuvo sin ejercer cargos públicos por 5 años. Ya han pasado harto tiempo y ahora nuevamente está en el Senado ejerciendo cargos públicos. Entonces, ahí, bueno, hay que ver también la gravedad y el tenor de las acusaciones, claro, porque muchas veces estas acusaciones son vendetas políticas, porque
1: de uno y del otro lado.
2: Porque en realidad no existe el mérito suficiente jurídico, o como es más político que jurídico, de cierta manera, porque si fuera jurídico, aquí una persona que, no sé, te pongo un ejemplo, un alcalde que malversó fondos públicos y lo acusó la justicia ordinaria, de cierta manera. Ahí aplica un tema jurídico, ¿ya? Suspensión por no sé qué, cuántos años. Pero siempre son 5 años apenas. Yo creo que todas esas personas que malversan fondos públicos deberían tener a perpetuidad una sanción de no ejercer cargos públicos. Ahora son apenas 5 años. En este caso, el tema político es el que convoca más que un tema jurídico administrativo, porque... las acusaciones por lo general se basan en ese tenor. En este caso, el ex ministro Grau se le acusa de no haber hecho buenos cálculos para lo que venía más adelante. Entonces, es una cuestión que no tiene como mucho, o sea, tú te puedes equivocar, obviamente, y claro. no lo haces con un dolo, es el tema. Si lo haces con intención de dañar algo, ahí yo creo que por ahí va el tema. Y aquí principalmente se ajustan todos los votos políticos de todas las facciones, tanto del oficialismo, en este caso el gobierno, de los republicanos, el Partido Nacional Libertario, que sea el PDG y Evópolis, Chile Vamos y todo eso, y contra la oposición, que son principalmente el Frente Amplio, el Partido Socialista, y que sabemos que la mayoría en el Congreso la tiene el oficialismo. Entonces, de cierta manera, en la Cámara de Diputados iba a pasar, en el Senado está un poco más apretada la cosa, porque hay senadores que son del oficialismo que van a decir que van a votar en contra la acusación constitucional porque ellos consideran que no ha lugar y no tiene un sustento jurídico administrativo para hacerlo. Mira.
1: Mister Álvaro hoy día nos acompaña.
3: Nos quedó clarito.
1: Oye, pero claro, sí, es que uno lo ve esto comúnmente, cada gobierno que va ejerciendo va a recibir su acusación constitucional, por sí supuesto. O sí, por parte de la otra bancada. Pero más que nada, yo decía, ¿y hasta dónde llega al final? ¿Y en qué nos detenemos? Porque hay cosas que hay que ir avanzando. Y a veces nos quedamos en una cuestión constitucional que no tiene ni un fin. Y a eso voy, digamos. Y hay otras cosas que van pasando por los costados y sacamos leyes o avanzamos en otros aspectos.
2: O avanzamos,
1: digamos,
2: muy poco en otros.
1: O avanzamos muy poco.
2: O nada, en algunos casos.
1: Y estamos acusados estamos ahí, pues, detenidos en eso, en ese momento. Y teniendo muchas cosas más. Bueno, hoy día el Frente Amplio también asegura que el PS es más que un socio natural, una política de alianza es necesaria. Hoy día también vienen titulares. Oye, el gobierno por desempleo en máximo de 5 años son los costos de años de malas políticas públicas. Su idea también lo destaca. Y vienen titulares.
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1: Bueno, y aquí está además el calor extremo que desafía a Europa tras vías de tranvía que se derriten en la ciudad de Alemania.
2: Ah.
1: Oye, no puedan circular porque se están derritiendo las tranvías. La tranvía.
2: Sí. Como las ruedas, si no me equivoco. Parece. Claro. Hay un video que mostraban pasando un tranvía y salía como una especie de plástico o un asfalto así bien...
4: Como caucho quemado.
2: Como un caucho quemado, sí. Muy, muy, muy altas temperaturas, exacto, casi los 40 grados llegando en Europa.
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1: Bueno, y vamos a conectar con nuestra comunidad retro que está ahora ya con el frío, con todo lo que tenemos a esta hora. Conecta con la radio. Vamos a nuestro WhatsApp.
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1: Bueno, amigo Freddy nos dice: gracias, Dios, por este nuevo amanecer. En tus manos pongo este día, confío en tu guía y recibo con gratitud todas las bendiciones que hoy traerás. Son las palabras de nuestro amigo Freddy. Un abrazo para ti, amigo, del sector de Copihue, conectándonos y que entregando un lindo mensaje hasta ahora en Comunidad Retro. Blanquita Fernando nos dice: buen día, gracias, Junio. Te deseo un bendecido, dulce, tranquilo y próspero último día de junio, envuelto en amor, salud y felicidad. Feliz día martes. Comunidad Retro nos dice hoy día: empezar el día con gratitud es la clave para que tu vida fluya y se ilumine todos los días. La vida nos enseña a aprovechar el tiempo. El tiempo nos enseña a valorar la vida. Nos dice: hola Marquitos, buen día para todo el equipo. Disfruten de este día martes y vibran bonito. Cariños para Mr. Albert y a Gonzalo también. Feliz gracias. Martes, nos dice.
2: Saludos para ustedes.
1: La Blanquita, hoy en Comunidad Retro. Estamos conectando contigo, Comunidad Retro. Joanita, ¿cómo estás? Aquí conectamos rápidamente y nos conectamos con el... la zona costera. Vamos a Quintero. ¿Cómo estás, amiga mía? Bienvenida.
5: Muy buenos días, Marquito.
1: Buen día.
5: Albert,
2: ¿cómo estás?
5: Gonzalo, ¿cómo estás?
2: ¿Cómo
5: acá
2: está,
5: un lindo
2: Johanna,
5: día de sol. Días. Y a mí me dieron esta semana de vacaciones también.
1: Ah, ¡qué rico,
5: feliz.
1: Qué rico!
5: Hoy día me avisaron que...
2: Qué bueno.
5: Que mejor no abriéramos el negocio. Así que... Como
1: qué
5: los
1: mejor.
5: Niños todavía no entran a clase.
2: No es malo.
5: Así que aprovecho de descansar estos días. Bueno, y un saludo a Héctor Lever por el día del bombero.
1: Por supuesto.
5: Un saludo para él. Bombero, chico bueno. Buen día para todos. Besos. Oye, el helado quedó exquisito.
1: Oye, estoy viendo el helado que nos mandó.
5: El heladito de Lúcuma. Me lo alabaron a esto. Así que quedó muy bueno. Besos.
1: Oye, ese fue el helado que nos dejó ese día, mira.
2: El helado de
1: Lúcuma.
2: Un
1: helado de Lúcuma que hizo.
2: Oye, sí, se veía exquisito.
1: Ahí lo tenemos, el helado de Lúcuma. Que nos convidó. Que nos envió ese día.
2: Nos sacaba pica con el helado.
1: Nos sacaba pica hoy día con el helado.
2: Sí, bueno.
1: Grande Joana, bienvenida a la radio. Saludos desde Quintero, conectando contigo. Y aquí, además, también conectamos con Eduardo Vergara, que me dice: hola, hola, muy buenos días. Amigo Marco, un tremendo abrazo para ti y a todo el equipo de la radio, que cada mañana nos acompaña con buena música y la mejor compañía. Oye, por eso, por ese lado ya estamos poniéndole bueno al trabajo, ¿eh? Porque las cuentas no se pagan con los buenos días, pero igual ayudan a partir la jornada con un mejor ánimo, ¿eh? Quiero aprovechar de saludar a toda la comunidad que está escuchando la radio, a los que van camino al trabajo, a los que ya están en la pega, a quienes están en la casita y también a los que hoy tienen un nuevo desafío por delante. Y recuerden algo, ¿eh? No todos los días son fáciles, por cada día es una nueva oportunidad para avanzar un poquito más. Lo importante es no perder las ganas, porque con esfuerzo y con buena actitud, tarde o temprano, las cosas buenas llegan. Les deseo un excelente día, un abrazo grande para todos y como siempre, nos estamos escuchando.
4: Buen martes para todos.
1: Muy bien. Oye, ahí es Colo Colito 3-0, me dice Antonio Unión Española. También lo estamos viendo. Oye, me pegué la tarde.
2: Fútbol,
1: puro fútbol. Partí con
2: Brasil.
1: Brasil-Japón. Alemania, luego Paraguay-Alemania. Y terminé. Terminó eso y ya está.
2: Colo Unión Española. Copa Chile, ¿cierto?
1: Copa Chile. Ahí está Colo Colito con 3-0. Oye, Pato, me encontré con algunos jugadores que... Porque Unión está en segunda división, ¿no?
2: Sí, primera vez. Pato Rubio está ahí.
1: Patito Rubio como que le pusieron el sueldo, ¿no? Y queda para allá nomás. Como pocas ganas, man. Como que recién se levantó a jugar. Un aspecto así como de trasnochado.
2: llegó así como Romario, llegó del carrete al partido.
1: Claro, una cosa así. Patito Rubio.

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0: Ingresamos a otro bloque más de esta comunidad retro ATM por Eclipse FM. 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Está también en Comunidad Retro. 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
0: Amiga Rosario, ¿cómo estás? Bienvenida a la radio. Conectamos con Eclipse y con nuestros, bueno, tengo que decir, auditores, sí, de la comunidad retro.
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0: Y obviamente deseándole un tremendo día para nuestro amigo Héctor Lever, bombero chico bueno. Rosario me dice, muy buen día amigo Marcos, Alberto y Gonzalo, que tenga una muy buena semana, cortita también. Saludos desde Cabildo. Está helado Juan por acá. Y feliz día a los chicos buenos, en especial a los que forman parte de esta comunidad retro.
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0: Oye, aquí no llegó algo, ¿ah? ¿Eh? A través del WhatsApp.
2: Ya.
0: Voy a poder achicarlo, no sé si se va a ver. Está muy grande, parece. Sí, está muy grande. A ver. No, está muy grande. Sí, no lo alcanzo a poner ahí. Nos vemos en junio. ¿Cómo se llama?
2: En julio.
0: Nos vemos mañana.
2: Nos vemos mañana,
0: dice ya. Julio, ¿ah? ¿Eh?
2: Julio se viene con frío.
0: Julio Iglesias. Julio se viene con frío.
2: Julio se viene con frío.
0: Bueno, ahí está. Era muy grande el. Gracias, Andrés López.
2: El meme.
0: Y aquí vamos con nuestro querido amigo Héctor Lever. En su día, amigo. ¿Qué tal? Mira, buen día.
3: Amigo, ¿cómo estás? Espero bien. Que tengan un excelente día, martes. Saludo a mi amigo personal Gonzalo Chacana. Acabo de escuchar, Gonzalo. ¿Cómo estás, amigo, Gonzalo?
0: Mío. Mr.
3: Albert.
0: Muy buenos días.
3: Un abrazo para ustedes. Que tengan un excelente día, martes. ¿Qué quiere que le diga? Ya lo dijeron ustedes. Desearles un feliz día a todos los que componen esta hermosa institución que es Bomberos de Chile. Así que vayan mis cordiales saludos para ellos. Si supieran, cada historia tiene su emergencia. Es imposible no describirla cuando uno llega al cuartel y comentar lo que sucedió. Claro. Es imposible y te quedan en la conciencia. Así que en este día vayan también mis cordiales saludos, sobre todo en especial a Juan Carlos López. Mira, Salvador Huerta, que hoy tengamos un gran día y Dios mediante no tengamos tanta emergencia. Y como dice nuestro himno, cuando el hotel se sedienta las llamas y la alarma desnude su voz, correremos felices y veloces a vencer del incendio el furor. Así que agua va, muchachos.
0: Grande Héctor Leo. Un aplauso para Héctor Leo.
4: Sí, bueno, chicos, en su día saludarlo también con esta conmemoración de un día más o un año más de Bomberos de Chile. A Juan Carlos López, a Salvador Huerta, como está diciendo también, y a él en especial, tu amigo ahí, que siempre nos da los datos ahí de todas las cosas que pasan en el WhatsApp del grupo. Él tiene todo el detalle ahí de lo que está pasando en el momento cuando hay alguna alarma, algún llamado. Así que saludos para Héctor Led, Juan Carlos López, amigo mío, y Salvador Huerta.
0: Excelente. Bueno, ahí nos deja un mensaje, ¿eh?, que lo vamos a leer en conjunto. Héctor Led dice: para quienes no sabían, ahí está, mira, para quienes no sabían, el bombero duerme, el bombero se alimenta, el bombero tiene familia, el bombero precisa de dinero, también paga cuentas, el bombero estudia, el bombero no es adivino, el bombero también se enferma, el bombero también es un ser humano. ¿Darías tu vida por un desconocido? Un bombero sí, ponte en nuestro lugar antes de criticar. Ahí dejo un mensajito también de bombero, ¿eh?, antes de criticar. Sí. Bueno, son especiales para eso.
4: Hoy, sí, manda, este deporte nacional,
0: claro,
4: la crítica claro, que hace algo.
0: Campeones mundiales.
4: No, y sentaditos mirando, mientras los bomberos apagan el incendio, van les van a decir lo que tienen que hacer.
0: Claro.
4: Si ellos saben lo que tienen que hacer. Oye, también quiero mandar un saludo a mi familia, porque mi abuelo Pedro Alberto Valenzuela Fernández fue el fundador del Cuerpo Bombero Zapallar por allá por 1961, también, si no me equivoco. Y ha tenido toda una tradición mi familia, y que la sigue teniendo a través de dos primos míos, que son Cristian Valenzuela, que es superintendente del Cuerpo Bombero Zapallar, y también Leonardo Valenzuela, que también forma parte del Cuerpo Bombero. Así que mi saludo para ustedes y mi emoción, obviamente, porque son parte, han sido parte de bomberos por muchos años. Y obviamente mi tío Leonardo Valenzuela Olivares, que por muchos años fue superintendente, pasó por todos los cargos y de hecho sigue siendo uno de los activos, voluntarios del Cuerpo Bombero Zapallar. Así que para ustedes, querida familia, un abrazo en el Día del Bombero.
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0: Bomberos, chicos, buenos. UTK Avenue, ¿cómo está, amiga mía? Hola, muy buen día. Espero que tengan un hermoso día por acá. Ya estamos retomando el trabajo. Se me ha olvidado lo helado que es estar acá. Pero nada que hacer. Claro, muy helado, Boutique. Vaya, un ratito más llega el sol, pero llega poco. Hoy, sí. Muchos cariños para todos ustedes, porque está justamente contra la.
4: Está en contra. Sí, hay que esperar más o menos medio, pasadito el mediodía, les puede llegar un poquito de sol. Hay unos rayitos. Un rayito
0: de sol. Para que se pare por último afuera de la tienda.
4: Sí, pues.
0: Buen día, Jocelyn, Comunidad Retro. Hola, chiquillos, ¿cómo están?
4: Hola.
0: A disfrutar del día martes. Abracito a todos. Saludo a todos los bomberos. Abracito a Jessica y a Juan Carlos López. También a quienes llegan mensajes de la Oriana Fernández en Comunidad Retro. Digna para Vichino. Amiga mía, ¿cómo está? Qué rico escucharte a esta hora también por la radio.
5: Hola, buen día.
0: Qué rico, martes, amiga. Buen día.
5: Buen comienzo de semana. Comenzamos con día martes, la semanita. Hoy que tengan un lindo día, Marquito, Mr. Arber.
4: Muchas gracias.
5: Gonzalo Chacana.
4: Gracias.
5: Que disfruten este día martes. Y también mandar un saludo a todos los chicos buenos y amigos de acá, del Eclipse, que son Héctor Leder, Juan Carlos y Salvador, que son los bomberos, los chicos buenos de la comunidad. Que tengan este día, lo disfruten harto. Es el día de ellos y deberían ser todos los días de ellos.
0: Vale.
5: Y que lo pasen lindo, que puedan celebrar este día como corresponde. Y eso, pues, hartos cariños para ellos y para todos ustedes, chicos, y para toda la comunidad retro. Que sea una maravillosa tarde de martes. Hay sol, pero está heladito igual.
0: Así heladito.
5: Que a disfrutar igual el día martes. Cariñitos, abracitos, se les quiere. Chau, chau.
0: Digna para Vichino desde la capital, desde Pudahuel Sur, conectando con la radio de los clásicos. Hoy está mi amigo Ignacio Ortúzar desde Curicó, escuchando la radio. Hola, escuchando vía internet. Hoy acá más frío que la saliendo, bueno, saludos, dije, saludos. Decía saliendo, dice saludo. Oye, Ignacio está ahí en, no sé si tan frío como acá, pero hay unos amigos que llegaron de Talcahuano, decían que hacía más frío que aquí.
4: Hacía más frío acá.
0: Aquí que en el sur, güey. Pero ha estado fría las noches. Bueno, para nuestro amigo Ignacio Ortúzar, le mando un tremendo abrazo. Se nos manda un audio y nos cuenta cómo está el ambiente por por Curicó. También lo escuchamos a través del canal 3.3 y por la 103.9, la radio de los clásicos, a esta hora en vivo.
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0: ¿Cómo están? Comunidad Retro. Mira, aquí me voy conectando con mi amiga Jessica y con Juan Carlos López, un bombero chico bueno. Amigo mío, ¿cómo estás? Chiquillos, ¿cómo están?
6: Buenos días, Marco. Déjale. Alberto Valenzuela.
0: ¿Cómo estás?
6: Y Gonzalo Chacana.
0: Déjale, ¿cómo estás?
6: Hoy día, como el día del bombero, quisiera saludar a todos y a todo el país.
0: Lindo, amigo.
6: Al cuerpo bombero de la Ligua, primera, segunda, tercera, cuarta, quinta compañía y sexta compañía. Y a todos los que me conocen. Hasta los guardas, el director Liber, el hermano Robleo, a ti para el DJ,
0: grande amigo mío,
6: Mauricio Roja, Mauricio Cruz, mi hermano Neto Malenito,
7: todos de la segunda,
6: Javier Olivari,
0: ah,
6: a todos de la segunda, y ya especial a los que cuentan la radio 15.
0: Amigo, tengo una foto.
6: Un gran abrazo.
0: Ahí está, un aplauso para ti,
4: la
0: amigo.
4: Segunda, ¿no?
0: Grande, grande.
4: Segunda compañía de bomberos,
0: sí.
4: Se ve con el casco ahí.
0: Aquí lo vemos.
4: Saludos a mi compadre, que entregó también su...
0: Sí, la foto de nuestro amigo Juan Carlos López.
4: Su mensaje.
0: ¿Ah? Bonito momento, amigo mío, ¿eh?
4: Por supuesto.
0: De tenerlo acá en los estudios de la radio también, por lo menos en imagen, ¿o no? Alberto Valenzuela.
4: Oye, muy bien, Juan Carlos, darte un... Espérate, vamos a hablar acá a Gabriel. Darte un gran abrazo hoy día en el Día de los Bomberos, en el Día del Bombero, y espero que sea un excelente día para ti, Juan Carlos, y obviamente todos tus cofrades, porque así se llaman los se llaman entre ellos los,
0: oye, hay
4: los
0: bomberos. Hay una camiseta paraguaya atrás tuyo, amigo Alberto.
4: Ahí
0: aparece.
4: ¿Qué pasó, qué oye, pasó? Pero vienen más inflados. Oye, pero vienen con la Copa de Campeón del Mundo ya a esta altura.
0: Así un pecho paloma, ya.
4: Pecho paloma.
0: No. Están llegando los paraguayos.
4: Están llegando los paraguayos
0: a los tubos de la radio.
4: Van a tirar los penales en un ratito más.
0: Sí, van a tirar los penales. Aquí lo estamos saludando, ven. Somos Comunidad Retro. Juan Carlos López, un bombero chico bueno, que hoy día lo saludamos. El respeto que tenemos por él también. Hoy día mostramos una imagen que nos enviaron a él con la número 2 también en su casco, de la segunda compañía de bomberos, ¿eh? Un abrazo. Oye, no olvidemos que Juan Carlos López hace un tremendo esfuerzo para poder emitir un comunicado, emitir su sentir, digamos. Y hay pocas veces que él lo hace, y en este momento también lo hace junto a bomberos.
4: Muy bien. Sí, sí. Mandarle un gran abrazo hoy día. Que sea un gran día para él, y lógicamente nos emocionamos cuando
0: Juan
4: Carlos nos manda esos audios.
0: Un abrazo para ti, amigo mío. Nos vemos pronto. Monchi Molina, ¿cómo estás, amigo mío? ¿Dónde te escuchamos? ¿Estás en Buin? ¿Dónde te encuentras? Aquí está Monchi Molina en Comunidad Retro.
8: Hola, hola.
0: ¿Qué tal, amigo?
8: Amigo Marco.
0: ¿Cómo anda, compadre?
8: Buen día para ti, para Mr. Albert, que está por ahí, para el amigo Gonzalo también.
0: ¿Cómo estás, Aldo?
8: Y para todos los amigos de la comunidad. Oye, aquí llamándote desde la hermosa localidad de Champa, una localidad que está al sur de Paine. Estoy aquí en una planta de revisión técnica.
0: Grande Champa.
8: Haciendo la tremenda fila. Porque como buen chileno,
0: a última hora
8: viene
0: 30 de julio
8: a sacar la revisión técnica del auto antes que se me venciera.
0: Número 3.
8: Así que aquí estoy, acompañándome con ustedes junto a la mejor música.
0: Qué buen amigo.
8: Así que amigos, un gran saludo, un gran martes. Y nada, pues, abrazos para todos. Espero pronto vernos.
0: Qué buena, que así sea, amigo.
8: Y se me olvidaba algo muy importante.
0: Por favor,
8: un gran saludo para todos los cofrades bomberos.
0: Mira.
8: Bueno, yo ya no soy bombero, pero fui 25 años, así que algo me queda.
0: Ah, bien.
8: Así que, Napo, un gran saludo para todos los cofrades, una gran institución que tuve el gusto y el orgullo de pertenecer.
0: De pertenecer también.
8: Así que un fuerte abrazo en este nuevo aniversario.
0: Un ex bombero,
8: chico. Para todos los amigos bomberos de allá de la Ligua.
0: Héctor Lever, ahí saludando a varios que son bomberos dentro del equipo de la radio, ¿eh? De la comunidad. Y aquí están bien, un ex bombero en este caso.
4: ¿Qué?
0: Monchi Molina. Grande Monchi, desde Buin, algo más nos dice.
8: Oye, quería también mandar un saludo especial a Héctor Lever. Cofrade, no tengo el gusto de conocerlo, pero me hago parte de tus palabras. Y tengo muy claro el sentimiento. El ser bombero no cualquiera es. Así que, amigas a la distancia, un gran abrazo de aniversario. Saludos.
0: Grande Monchi, Monchi Molina desde Win, también entregando un saludo para los bomberos. Chicos, buenos. Hoy hay mucho. Está Jojo, está Metalúrgica, está Javier, está la Marimari, está la Influ, está Andrés López. Hoy hay mucho en la comunidad Retro Idea. El WhatsApp en vacaciones de invierno está potente. Nos vamos con Soda Stereo, Persiana Americana. Somos retro, somos clásicos.

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1: 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Bueno, y en esta comunidad retro, hoy día también le damos la bienvenida al paraguayo que llega a la FM de los éxitos, Gabriel Estigarribia. ¿Cómo anda, amigo mío?
2: Hola, Marquitos. Muy buenas tardes ya. ¿Cómo están? Alberto, Gonzalo, espero que estén muy bien también.
3: ¿Cómo está, Gabriel?
2: Espero que estén tan bien como yo.
3: Oye, pásale un limón al... Pásale un limón, está muy contento,
1: ¿no? Está contento. O sea, hay que celebrar acciones, digamos, que no son poco comunes. Aparte que también veamos, lo hemos conversado casi todos los partidos, hablábamos por interno con Estigarribia. Claro, yo creo que nunca nos imaginamos cuando vimos los primeros partidos de Paraguay llegar a esta etapa en el Mundial, ¿o no?
2: Yo cuando vi el debut de Paraguay, ese 4-1, yo dije, pucha, el globo estaba muy inflado y nos lo pincharon en el primer partido y dije, ya puta, esto no va a hacer tocar tierra, no va a hacer tocar fondo y de ahí tomar impulso de vuelta. Se dio en el partido de Turquía y era un partido que sabía que iba a ser así complicado. El gol tempranero de Galarza, para mi gusto, fue el partido ideal de Paraguay, porque esa es la técnica de Paraguay, hacer un gol y echarse atrás para defenderse y cuarto de contra, que siempre ha sido la temática de Paraguay. No vamos a mentir tampoco, decir que Paraguay es un fútbol exuberante como tienen otras selecciones de Sudamérica, pero esa es la técnica que le funciona a Paraguay y le ha funcionado siempre. O sea, desde que yo tengo memoria, Paraguay juega así, y sobre todo en los mundiales. Entonces, el gol tempranero, defenderse, abroquelarse atrás y salir de contra. Bueno, después se desvirtuó el partido con la expulsión tonta de Almirón en ese partido, quien nos condicionó mucho más la defensa, defender de con manera. Los pies en todo el partido y ya no poder contragolpear. Y después el partido contra Australia, que a mi gusto fue un partido penca, la verdad, no queda otra cosa. Fue un partido bastante penca, donde Paraguay pudo haber ganado, tenía con qué ganar, no lo hizo, por comodidad, digo yo. Y después fue a jugar el partido contra Alemania. Y yo decía que el partido contra Alemania era un partido bien complicado. Yo lo hablaba contigo, me decía que era un partido duro. Tener una 4 veces campeón del mundo enfrente no es fácil. Y pararse de igual a igual con una selección de ese calibre es bien complicado. O sea, hay que tenerla bien puesta. Porque difícilmente uno puede superar a Alemania por toda la historia, jugadores que tiene. Sabiendo el valor de cada jugador que tiene Alemania, es sobre todo exuberante el fútbol alemán. Entonces, plantarse de igual a igual y darle cara a un equipo como Alemania no es fácil.
1: Oye, llegan algunos mensajes acá de la comunidad retro. Iván Quero me dice, hola Marco, ayer todos fuimos a Estigarribia.
3: Todos fuimos.
1: Me dice aquí. Qué tanda de penales más sufría. Un verdadero lunes de Yumbina. Como dice, mira, aquí ya te conoces.
2: No, si fue un lunes de Yumbina, de verdad.
3: De Yumbina.
1: De Yumbina, pero de Yumbina.
2: Y en Paraguay de verdad fue un viernes de un lunes de Yumbina, porque hoy es feriado allá, pues, feriado decretado por el presidente de la República.
1: Oye, partido, sí, fue tanta la alegría que dio feriado, eso no ocurre nunca.
3: Es raro que ocurra, pues.
1: Sobre todo
3: para estos lugares.
1: Aquí lo hemos visto primero, el tema económico, si subía o no subía. Recién la pensamos.
3: No hay feriado acá en Chile.
1: No hay feriado por la alegría.
2: No. Qué lástima.
3: Menos por un triunfo
4: histórico. Te la paje. Te la paje.
2: Por suerte, en Paraguay se dio esta peculiaridad, digámosle, porque nunca había pasado en realidad. Pero el presidente de la República es muy fanático del fútbol. Enfermo del fútbol, entonces. Yo creo que el tweet que sacó el presidente en sus redes sociales fue de vamos al Birroja, feriado carajo.
1: No es populismo.
2: Aparte, 16 años después, llegado al Mundial después de 16 años, que lo sufrimos, la generación nueva de paraguayos no conocen lo que es jugar un Mundial. Mejor ejemplo es mi hijo.
1: Nunca había visto eso.
2: Mi hijo nació después de 2010, entonces... No dimensionó que fue un mundial como el de Francia, como el de Sudáfrica, donde Paraguay logró su primer paso a cuarto de final. Este sería un mundial distinto si hubiese sido con 32 selecciones, igual lo hubiera pasado a cuarto de final Paraguay ahora.
1: Oye, tu hijo igual se ve al fondo, ¿eh?
3: Está con la camiseta puesta.
1: Paraguay,
2: ¿eh? Sí, él vino preparado de Paraguay con la camiseta, así que está listo.
1: Bien, muy bien.
2: Y entonces la sensación de jugar un mundial, de pasar de fase y dejar afuera a un grande que es Alemania, de verdad indescriptible.
1: Oye, ¿quién se viene ahora con frente a Paraguay? ¿Cuáles son las alternativas de lo que podría ser el próximo rival de Paraguay? ¿Qué se habla?
2: Mira, si Alemania fue complicado y duro, lo que se viene ahora puede ser mucho más duro. Podríamos enfrentarnos a la Francia, oh, a la selección francesa. Mm. Dependiendo del partido hoy día que juega con, si no me equivoco, con Suecia. El ganador de este partido va contra Paraguay. Yo cruzo los dedos porque sea Suecia, cosa que lo veo difícil, pero si quieres ser campeón de un torneo, tienen que andar a los mejores, no importa quién sea. Entonces, bueno, vamos a ver cómo nos va.
1: Muy bien. Ahí está Estigarribia. El análisis del partido de ayer. Un aplauso para Estigarribia, que llegó contento hoy día aquí a la radio. Junto a su hijo, hoy día celebran ese paso de Paraguay a otra fase del Mundial. ¿Qué fase se llama esta?
3: Está octavo. 16 avos. O sea, estamos en la fase de 16 avos. Sí. Pasaron octavo final. Sí.
2: Oye, yo digo que la gente que estaba ayer pasó por mi casa de honor al partido. En los penales, ahora pues yo, ¿y esto qué les pasa? ¿Por qué tanto gritería? Porque estábamos con Agustín, estábamos ahí golpeando la mesa, golpeando cuestiones, gritando.
1: Claro,
2: estábamos más contentos que el perro con dos colas. O sea. El audio que le mandé al Marco por interno fue ya como que ya me saqué toda la tensión que tenía arriba.
1: Oye, la tensión la bajó con esta. Escuchen esto, lo que
3: era. A ver.
1: Aquí cuando fue el último penal y me mandó un audio y mi compadre.
5: ¡Gol, carajo! ¡Gol! ¡Gol, carajo!
1: ¡Gol! Ahí está el grito, ¿ah? Sí, así fue.
5: ¡Gol, carajo! ¡Gol!
1: Y ahí está el audio cuando ya se indicaba que este triunfo era para Paraguay a penales. Oye, ojo, ¿ah? Nunca había perdido penales en una definición a penales.
3: Alemania.
1: Los alemanes.
3: De cuatro finales.
1: Sí. De cuatro finales.
3: Cuatro tandas de penales ganadas.
2: Esta selección paraguaya es la selección de las primeras veces en los mundiales, porque primer jugador amonestado por el tema de fingir una falta, paraguayo. Primer jugador expulsado por la ley Vinicius, un paraguayo. Primer equipo que deja a Alemania fuera del mundial en tanda de penales, Paraguay. O sea,
3: a la Paraguayo.
2: Literalmente.
1: ¿Y el primero que recibió una tarjeta roja en un mundial?
3: Un paraguayo. Un chileno.
1: Un chileno. Carlitos Casel.
3: Oye, el dato que lo mandó el.
2: Oye, ¿qué mundial fue eso en el 62?
1: 74.
2: 74, ya.
3: Contra Alemania Federal, si no me equivoco.
1: Exacto. Ya, chiquillos. Ahí hablamos de la selección Paraguay. Hay mucho mensaje hoy día. Todavía nos queda mensaje. No te vayas del dial. Somos comunidad retro. Inner Circle. Viajamos al pasado, luego retomamos. Hay muchos WhatsApp de la comunidad retro en día.

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1: Bueno, seguimos acá en la comunidad retro con esta fría mañana. Contactamos, hacemos comunidad, calentamos el cuerpo juntito.
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1: Mira, por aquí, Blanca Saavedra, ¿cómo estás? Qué rico leerte. Además, te nos mandan una fotografía. Me dice hola Marco, un cariñoso saludo para ti y a toda la comunidad desde acá, desde Cabildo, con un día hermoso, soleado y cálido. Un abracito para todos. Hoy nos manda una fotito de sus plantas.
2: A ver.
1: Sí, estamos viendo, ¿no?, sus plantitas. Ahí estamos con fotos desde Cabildo. Y hoy día también mostramos todo el arreglo, ahí sus está. Plantitas. Su lengua a la suegra.
2: Oh, la lengua a la suegra.
1: Sí, ahí no puede fallar. ¿Hacemos un zoom?
2: Un zoom.
1: Ahí hacemos un zoom también a la fotografía.
3: ¿Cuál es la lengua de la suegra? La más larga, ¿no?
1: Esa
3: más
1: que está ahí. La que tengo yo aquí también en la radio.
2: La larga.
3: La más larga.
2: Ah, esa ya.
3: Larga. Pero si el nombre lo dice, por Alberto, ¿cómo?
2: No, si por eso mismo está, ya la saqué por
3: la lengua. La lengua larga.
2: Sí, pues yo no sé mucho de plantas, ni de nombre.
3: Oye, sí, ¿cómo es una evidencia observable?
1: ¿Cómo?
3: Es una evidencia observable, digo.
2: Una evidencia observable.
1: Así que ahí la tenemos para darla a conocer aquí por la radio. Gracias por la imagen que nos envían, todos por ahí, de lo que están haciendo a esta hora junto a la comunidad retro. Saludos para ti, Blanquita. Estás en comunidad. Bueno, vamos con más mensaje. Andrés López me dice: saludos aquí en Comunidad Retro.
4: Uy, frío, que no habíamos visto un frío tanto este año como este año, tanto frío.
1: Grande Andrés. Hoy no había visto ese, pues Andrés. Gracias por analizarme, me dijo ahí, dedito arriba. Claro, había dejado este mensaje aquí en la radio. Hola, Influ, ¿cómo estás, Influ? Estamos contigo, amiga.
5: ¿Cómo están, chiquillos ahí de los estudios? Buenas, casi tarde, a dos minutos ya, al mediodía, según mi reloj. Espero que se encuentren bien. Qué rico escucharlo acá en La Ligua. Acabamos de llegar de las vacaciones y que ya de vuelta a casa, pero todo bien. Hoy en esta fría tarde ya quiero saludar a todos los bomberos, chicos buenos de esta hermosa ciudad. Bueno, para todos en realidad que pertenecen a esta hermosa institución de bomberos de Chile. Es su día. También quiero mandarle un besito al cielo a mi abuelo, que él perteneció aquí a la primera compañía de bomberos de La Ligua. Así que también pertenezco a esa familia de bomberos de Chile. Así que salud para todos, también para Juan Carlos López, a Salvador y también al bombero chico bueno, a Héctor Lever, en su día. Así que eso, pues Marco. Y para ellos quiero dedicarle un temita de Cher, si es posible. Va con mucho cariño de parte de su amiga y de la Influ Forever de la 103.9. Un ratito te quiero ver por interno, ¿será posible? Dame un espacio de tu tiempo, por favor, querido amigo.
1: ¿Ya?
5: Ahí estamos en contacto y aquí te quieren saludar.
6: Buenas tardes, chiquillos, ¿cómo están? Buenas tardes, gusto saludarlos. Saludar también a toda la comunidad retro y en especial en este día a los bomberos, que es una labor extraordinaria que realizan. Gracias a todos los que realizan esta gran labor acá en Chile. Chiquillo, me saco el sombrero por ellos. Un gusto y especial a los que conocemos. Y en especial a Juan Carlos López, que lleva ahí el tatuado, la insignia ahí de bombero en el pecho. Grande Juan Carlos. Saludos a todos, chiquillos, que estén súper. Estamos al habla.
1: Verá.
5: Ya, por mí, un besito para todos ustedes ahí en los estudios de la radio. Que estén muy bien. Cariño.
1: Ahí está la Influ. Oye, lindo el mensaje que nos envió. De fondo pusimos ahí 30 de junio, Día del Bombero. Las imágenes que ella instaló junto a bomberos de Chile. Se lo mando hoy día. Conmemoración. La música es el vino que llena la copa del silencio. Recordar es volver a vivir. ¿Qué tal? Mira el mensaje que nos deja la Mari.
2: Mira,
1: desde Concón me dice: buen día, amigo mío, y a toda la comunidad les deseo un excelente día especial a los bomberos atómicos. Juan Carlos López, Salvador y Salvador. Cariño desde Concón. Saludos a Gonzalo y Mr. Albert.
2: Hola, hola.
1: Saludos. También a Héctor Lever. Y nos llega mensaje de nuestro amigo Javier. Javier tiene su puesto también acá en Bomberos de La Ligua.
2: Ay, ay.
1: Javier es auditor de la comunidad retro. Aquí le mandamos un fuerte saludo. Y le deseamos un lindo día, amigo. Me dice Marco, buenos días. Un saludo ahí al equipo que te acompaña hoy. Quisiera enviar un gran saludo a todos los bomberos de la provincia de Petorca, en especial a la segunda compañía del Cuerpo de Bomberos de La Ligua, en estos 175 años de creación de nuestra institución, que nació el 30 de junio de 1851. Se creó porque sucedió un gran incendio en Valparaíso por el año 1850, en el mes de diciembre. Su creación surgió como respuesta a grandes incendios que afectaban a la ciudad y a la necesidad de contar con una organización preparada para proteger a la comunidad. La iniciativa reunió a vecinos que de manera voluntaria decidieron organizarse bajo principios de disciplina, solidaridad y servicio público. Que hoy, en el tiempo, se mantiene viva esta vocación. Nos preparamos día a día para estar a la vanguardia, dice, de las emergencias. También enviar un fuerte saludo a nuestro bombero Juan Carlos López, quien es un ejemplo en su compromiso y preocupación por nuestra compañía junto a su señora Jessica. Como decimos en nuestra compañía, dos grandes abrazos. Javier los saluda. Javier saluda a todo el equipo de bomberos en este día especial. Grande Javiera. Javier, un chico bueno también dentro de esta comunidad retro ATM, ¿eh? ¿Qué les parece los saludos que están llegando, chiquillos?
2: Muy bien. Excelente el día Nacional de Bomberos, 30 de junio. Y esto nace, bueno, como estabas contando tú, de la necesidad de crear un cuerpo bombero después de un gran incendio que hubo en Valparaíso, por allá por 1851. Claro, y de ahí se organiza todo, y en 1962 el presidente Jorge Alessandri declara como Día Nacional del Bombero el 30 de junio. Así que para todos ustedes, bomberos, excelente día.
1: Jojo me dice, hola chiquillos, saludo al triunvirato.
2: Triunvirato.
1: Oye, abrazo para todos los bomberos de Chile. Me echaron porque tenía la manguera corta, me dijeron. Oh. Oye, está bueno, Jojo.
2: Bueno.
1: Hoy salió bueno. Bueno. Oye, Rodrigo nos escucha en Santiago. Hola. Aquí desde la capital, escuchando la radio Eclipse. Un abrazo a toda la comunidad ATM. Que tengan una excelente semana, nos dice Rodrigo. También para ti, Rodrigo. Buena onda, Rodrigo. Se nos escucha muy cerca ahí del Costanera
2: Center. Sí, nos manda fotos siempre de Rodrigo, sí, desde allá.
1: Saludos para ti, amigo. Por aquí está el que estaba comiéndose un erizo la semana pasada.
2: ¡Oh! ¡Qué rico!
1: Ay, qué, claro.
2: Metalúrgica.
1: Es
2: papú, erizo es papuano.
1: Hola, amigo Marcos. Saludo a todos en la radio y a toda la comunidad ATM. Un día bien helado y también un día bien relajado. Un saludo para todos. Y algún temita retro, saludos metalúrgica desde Papudo. También un gran saludo y un gran abrazo a los bomberos de Chile, a los chicos buenos. Temita de Inexcess, New Sensation. Saludos como amigo Marcos desde Papudo, metalúrgica. Hoy se me olvidó un gran saludo y un abrazo grande para un gran amigo de la distancia. Saludo a la segunda compañía de bomberos de Puerto Montt, donde una vez pertenecí. Alguna vez, un gran saludo a Jorge Almonacid de Puerto Montt. Y ahí, a él también estuvo la segunda compañía metalúrgica. Mira, en Puerto Montt. Y hoy día saludo aquí a los bomberos, chicos buenos.
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1: Marcela Carvajal nos dice, hola, saludos desde hoy a todos los que hacen posible escuchar la radio Eclipse, me hacen la mañana más corta. Marcela Carvajal, muy, muy simpática, gracias por estar junto a nosotros, amiga.
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1: ¿Qué dice, me dice Héctor
7: León? Saludos, amigo Gabriel, y gracias por todos los saludos recibidos hoy en los distintos medios, tanto de WhatsApp como de Facebook. Así que se agradece un montón. Oye, Gabriel, dime que no es emocionante cantar el himno y gritar los goles afuera de tu país. Es lo más maravilloso que hay. Así que felicidades, vamos Paraguay sacando la cara por Sudamérica.
3: No, sí, tiene un punto de
1: Héctor de razón, de todas maneras.
3: Es muy emocionante y ayer en el partido yo sigo por una plataforma pagada al tema del mundial, y cuando me conecté para el partido ya habíamos cantado los himnos y los retrocedí para cantar el himno.
1: Mira.
3: De verdad. Y después de ver las reacciones del público en el estadio, puta, que de verdad uno lo siente, pues, uno espera como tanto tiempo para eso y uno lo siente. Entonces sí, de verdad tienes razón, Héctor, es muy bonito cantar tu himno fuera de tu país y cantarlo con mucha emoción más todavía.
1: Hay emoción hoy día en el
2: mundo. Hay emoción.
1: A una lágrima cae en la mejilla del paraguayo. ¿Ustedes creen que era un hombre frío? No.
2: Tiene su corazón. Tiene su corazón.
1: Sí.
2: Y futbolero también.
3: Ese es mi gran corazón, el corazón futbolero.
1: Mira, ¿viste?
3: Esa es la verdad. Sí.
2: Bien por Paraguay.
1: Listo, Paraguay, ¿eh? Vamos con más. Aquí está la Connie. ¿Cómo lo ve la Connie todo esto? A ver.
8: Hola, mi amigo Marcos Zamora, muy buenas tardes. Hola, Mr. Álvaro, ¿cómo estás? Como siempre. Muchas hola, gracias. Gonzalo.
2: ¿Cómo estás, Connie?
8: Bueno, aquí está un poquito disfónica, pero quiero hacerme partícipe también de saludos para todos nuestros bomberos, chicos buenos, ya en especial, obviamente, a Héctor, a Salvador. Ya nuestro video Juan Carlos López, ya que tengan un muy feliz día los bomberos y muchas gracias por esta labor tan maravillosa que das, insisto, y como dije en otra parte, lo hacen de corazón. Ya, así que muchas gracias, chicos, se pasan, y ojo, perdón, chicos y chicas, porque también hay muchas mujeres ahora bomberas. Así que feliz día para todos ellos y cariño a toda la comunidad y vamos por este último día del mes de junio. Ay, que hace frío, Juan, la embarrado.
2: Hace frío, todavía están con frío. Vamos, vamos.
8: Frío. Y felicidades a mis paraguayos que ayer dieron un muy buen partido. Ya, que estén bien. Chau, chau.
2: Un abrazo, amiga mía.
8: Y saludos a Dios, mi amorcito, que también lo escuché ahora en la radio. Y a Agustín, ya. Cariño, paramos. Besitos, chau, chau. Ahora sí.
3: Ayer la Connie sufrió el partido de diferente manera.
2: ¿Qué?
3: Nosotros con Agustín en el partido en el comedor ahí, a grito pelado. La Connie encerrada en la fiesta tratando de no escuchando el grito pelado a nosotros porque está allá como tratándose con sus cosas. Y cada vez que nosotros metíamos una cuestión, un grito o alguna. Un exabrupto, salía, mira que nos pasaba. Porque créanme que no hubo palabras muy.
2: No,
3: muy acordes, muy acordes al buen pudor.
1: A uno, no, se, le sale, claro. A uno se le sale la. ¿Cómo se llama? La correa o la cadena.
2: La cadena. Sale la cara. De todas maneras, en partido así, que es tan intenso, se veía la full.
1: La instancia esa. Buena. Oye, Metalúrgica me dice que él vivió 10 años en Puerto Montt. Por motivos personales tuve que volver a mi tierra, querida. Saludos, amigo Marco. Ahí nos cierra. 10 años estuvo en Puerto Montt, ¿eh?
2: 10 años.
1: Sí.
3: Caleta.
2: No es menor.
1: Sí. Muchos saludos han llegado. Ya estamos con el WhatsAppeo de esta comunidad retro.
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1: Oye, hay una mujer que escribe acá, me siento orgullosa de ser virgen y seguiré siendo virgen hasta que muera porque quiero ser un buen ejemplo para mis hijos. ¿Cómo es la cuestión?
2: ¿Cómo? Oye, pero
1: ¿cómo es la cuestión? No entendí ahí. Me siento orgullosa de ser virgen.
2: Ah,
3: el
2: virgen.
3: El Espíritu Santo, Marco, el Espíritu Santo.
1: El Espíritu Santo. Oye, ¿hasta eso dónde llegan nuestras decisiones personales, weón? ¿Ah? Oh. Por favor. Esta mujer tiene 39 años, se ha vuelto viral tras desatar o declarar públicamente que está orgullosa de ser virgen y que no planea cambiar eso. Para ella no se trata solo de una convicción personal, sino de ser un buen ejemplo para sus hijos y demostrar que no hace falta seguir lo que la sociedad dicta como normal para sentirse plena. Oh. Entonces, la historia ha dividido opiniones en redes sociales porque, ¿cómo habla de Virginia?
2: Oye, pero, sí, ¿cómo lo hizo? Ya.
1: Para no tener un mal ejemplo para sus hijos, man.
2: Oye,
1: claro,
2: sí.
1: Chucha.
3: Yo te creo que diga ya, está bien para mi hijo, pero para mis hijos, ya en plural, como que.
1: Claro, si ya fue uno, fue bien, sí, llegó el segundo. Claro, pero ella se mantiene.
2: Virgen.
1: Impecable, ¿eh?
2: Tiki-taka,
1: comunidad.
3: Claro. ¿Cómo le hizo?
1: ¿Cómo lo hizo?
2: El Espíritu Santo, el claro. Espíritu Santo actual.
1: Oye, hay un tema, un tema más a nivel nacional porque claro. Hay poco, están naciendo menos niños hoy día, menos
2: poca tasa de natalidad.
1: La tasa de natalidad en Chile. Exacto. Y Chile se queda sin alumnos. Hay una caída de nacimientos que podría provocar el cierre de 3.000 colegios en Chile si lo observamos y proyectamos esto. Es la preocupación que hoy día existe. Porque claro, van a haber menos niños. Hay muchos colegios que van a tener también una poca cantidad de alumnos que van a tener la necesidad de cerrar sus puertas porque son muy pocos y finalmente van a haber menos colegios. Sí.
3: De hecho yo había leído un informe del tema de natalidad en Chile que estaba viendo el tema de que las parejas jóvenes tienden ya a no tener hijos y tienen animales como hijos. Exactamente. Entonces no tienen hijos y la tasa de había caído bastante. Y me parece que el gobierno actual pasa que está teniendo una, como una especie como de incentivos para el tema de natalidad.
1: Bueno, y los incentivos, que quizás que es bueno, porque el incentivo...
9: Tenga hijos para...
1: Si sacáis la cuenta, claro, últimamente sacó la cuenta que, es, que un niño, un hijo, mantener un hijo durante el mes está sobre los 500 mil pesos,
3: sí,
1: aproximadamente, viendo sus necesidades, digamos. Ahora, si lo llevas al dentista o tienes que ponerle frenillo y cosas por el estilo...
2: se salta.
1: No, no,
2: estoy sacando cuenta yo, Marco. Que,
1: estamos apretando. Que eso aumenta, entonces.
2: Es que con el bono a lo mejor no alcanza. Bono,
1: puede ser, ¿eh?
2: Con el bono que está dando el gobierno de 30 mil pesos.
1: Que nadie te va.
2: Ni para el gasto alcanza.
1: No, no alcanza. Y aparte, que mira, aquí no sé si el negocio también fue las matronas. Empezamos a sumar todo un poco porque sale súper caro nacer y no morir en Chile. Carísimo. Entonces, mucha gente dice: bueno, prefiero tener.
2: Un perro,
1: tener una mascota en vez de tener un hijo. Pues bueno, son decisiones de cómo está el mundo también. Anda a ver el análisis que tienen hoy día.
2: Exacto.
1: La nueva generación.

0: mujer ya está bien complicada. Va a ser madre, ya también es complicado el tema de embarazos a edad.
1: Claro, no todas, pero pueden tener 40, 45, y algunas que han tenido, pero claro, es menor, digamos.
0: Es más complicado.
2: Sí. De hecho, la tasa de natalidad en Chile en 2025 se contabilizaron 146.446 nacimientos.
3: Exacto.
2: Eso quiere decir que la fecundidad cayó a 0,99 hijos por mujer. No alcanza a ser uno.
0: No alcanza uno.
2: Es muy por debajo el umbral del 2,1 necesario para el recambio poblacional. Lo estamos pensando como en un recambio poblacional porque a nivel mundial, claro, es el 2,25 por mujer aproximadamente. Y bueno, y en general, la tasa ha disminuido en las últimas 6 décadas, pasando de 5,3 nacimientos por mujer en 1950 a los niveles actuales cercanos al 2,2. Y Chile es una de las tasas más críticas a nivel mundial.
1: Exactamente.
2: Y cayó por debajo de un hijo, obviamente, el 0,99 que estábamos hablando. Otro dato, que el aporte migrante, cerca del 19,7% de los partos correspondieron a madres extranjeras. Mira. Y la edad de las mujeres para tener hijos es una edad promedio de los 30 años. Sí, ahí tenemos algunos datitos que podemos
1: Otro tener. Dato, la crisis de natalidad ya comienza a golpear, como lo decíamos, al sistema escolar chileno. Según proyecciones citadas por La Tercera, para el año 2028 el país va a registrar más muertes que nacimientos, un cambio demográfico histórico que podría tener efectos directos en la matrícula escolar en los próximos años. Actualmente existen cerca de 11.000 establecimientos educacionales en Chile, pero las estimaciones apuntan que hacia el 2035 solo se requerirán unos 7.650 colegios, es decir, cerca de 3.000 recintos podrán dejar de funcionar por la disminución sostenida de estudiantes. Los expertos advierten que el fenómeno no solo implica menos alumnos en las salas, sino también desafíos de planificación, financiamiento, distribución, docente y acceso educativo, especialmente en zonas rurales o comunas con baja matrícula. La baja natalidad abre así un debate urgente: ¿cómo adaptar el sistema escolar a un país que envejece y donde las aulas podrían comenzar a vaciarse? Es un tema que se toma ya desde ya y comienza un análisis importante más profundo para este tema. Alberto Valenzuela, chiquillo, acá en la mesa,
2: sí, por supuesto,
1: de la comunidad Red.
2: Sí, de todas
1: ustedes
2: maneras.
1: Que están involucrados en el sistema, ustedes están día a día palpitando, digamos, cómo es estar en un colegio. Exacto. ¿Cómo lo observan también?
2: Uno de los cursos que tiene menores matrícula son los primeros básicos.
0: Los primeros básicos.
2: En el colegio donde nosotros trabajamos.
1: Te está avisando algo.
2: Claro. O sea, y en general, porque en el otro colegio yo trabajaba anteriormente, claro, los cursos más pequeños son los que tenían menos matrícula. Aún así, faltaban cupos en los cursos más grandes, que es distinta el fenómeno. Pero hay colegios, bueno, en algunos casos en Chile, estaba leyendo yo también acá alguna información, que la educación inicial, la parvularia, el kinder y pre-kinder, parvularia, kinder y pre-kinder, han tenido que cerrar cursos.
0: Sí.
2: Por el hecho de que no tienen la cantidad de estudiantes necesarios para mantener esos cursos, y eso también implica mantener profesionales y todo ese tema.
0: Y yo lo he visto in situ ya, por ejemplo, con el tema de... Me toca un poco a mí de cerca por el tema de la aliena, que no hace mucho salió del sistema parvulario, y cuando la aliena entró, después de la pandemia, habían 30 niños en su sala. Al año siguiente, en vez de 30 eran 20. Y cuando la aliena salió, con suerte quedaban 10. Entonces, incluso disminuyó mucho la matrícula, se van para otros colegios, pero la matrícula no se rellena. Entonces, los niños que se van a otros colegios no vuelven. Entonces queda también vacía la sala.
2: Claro. Está complicado el tema.
0: Está complicado el tema
2: porque tiene que ver con la educación, y tiene que ver con la cantidad de estudiantes que tú necesitas para mantener los cursos. A lo mejor los cursos van a empezar en algún colegio en segundo básico, por poner un ejemplo.
3: Claro.
2: No en primero básico, sino que de segundo hacia arriba. Claro, porque a lo mejor no te va a alcanzar el cupo para tener 4 o 5 niños, sí, en un primero básico. Es bien preocupante.
0: Bien preocupante. Sí. Y aparte que ese es el punto de partida, porque proyectarte a 10 años más, claro, te vas a quedar sin niños en los colegios, pero también te quedas sin jóvenes o mano de obra futura. Entonces es un problema bien importante, bien complicado, y tratarlo con...
1: Claro, aquí la proyección va en la parte educacional, pero después viene...
0: Claro, que ese es el punto de partida.
1: En otros puntos, como se va dando. Más sí, el envejecimiento que vamos teniendo.
2: Exactamente, nos vamos a convertir en un país más viejo, de cierta manera.
1: Y posiblemente tengamos más pega también, porque habrá que cubrir algunos puestos.
0: Sí.
1: Claro, trabajo,
0: claro. Entonces, vos digo, la mano de obra calificada o mano de obra joven, como se dice, ya va a ser escasa. Entonces va a ser un gran ejemplo de esto, por ejemplo, es Corea del Sur. Corea del Sur es un país que tiene una gran cantidad de población, pero más del 50% de gente adulta que ya está en el

0: jubilar y seguían trabajando por la falta de mano de obra joven.
1: Exactamente.
0: Entonces es un tema bien complicado. Partimos de la educación, pero se va ramificando para todos lados.
2: Bueno, y qué finalmente, ¿cuál es el sistema? ¿Por qué llegamos a esto finalmente? Es lo que estábamos hablando, o sea, anteriormente, tiene... que hay otros intereses de parte de las nuevas generaciones, no tener hijos, sino que proyectar eso más adelante.
1: Claro, si tú piensas en años cuando uno era más chico, las familias en Chile en los años 60 eran familias grandes, de 6, 7 hijos.
2: Exacto.
1: Y empezó a bajar drásticamente. No sé, pues mi familia, nosotros somos dos hermanos, y yo tengo dos hijos. Por lo general
2: el máximo,
1: así como dos, y paremos de contar, porque sí. Con dos está,
2: súmale uno más, porque ahí la situación económica
1: claro,
2: varía,
1: porque tiene que ver con claro, y por la, y las posibilidades que tienen ellos de surgir también dentro de la sociedad, que tiene que ver con estudios, tiene que ver con un montón de proyecciones que uno hace como familia. Pero en el último tiempo, como decía Gonzalo, los intereses de los jóvenes de 20, 25 años no son establecer una familia o ser padres, como a lo mejor lo teníamos antes. Generaciones previas, y que de cierta manera se abren otro abanico de posibilidades de desarrollo personales. Que donde la familia no está en primer lugar, sino que en mi desarrollo personal, mi estudio, viaje, no sé, ni siquiera hay gente que, o hay jóvenes que le interesa tener una casa o tener un automóvil.
2: Por supuesto.
1: Claro. O sea, le escuchaba yo el otro día a alguien en YouTube o en internet que decía que, no sé, ¿para qué quiero un auto si tengo una aplicación? ¿Para qué quiero una casa si puedo pagar un Airbnb? No sé, las prioridades de las jóvenes son otras. Y de cierta manera, la normativa o la sociedad en general va a tener que adaptarse a este nuevo paradigma, nuevos cambios de roles y también de ideas de los jóvenes. Nosotros nos quedamos, claro, en los 80, en los 90, pero resulta que van evolucionando. O sea, yo le pregunto a mi hija si quiere tener hijo, y mi hija no lo piensa ni por nada del mundo.
2: Me pasa también con mi sobrina, con mi sobrina tampoco.
1: Por nada del mundo.
2: Se va a vivir con su pareja, todo, pero tener hijos no.
0: No, por eso digo. Pero te has dado cuenta también que el tema este de los hijos también viene de la mano por el tema del matrimonio. Qué poco matrimonio hay en este momento. Yo hace mucho que no escucho que alguien se casa. Yo me casé hace 10 años, 11 años, y no me acuerdo de otra persona que se haya casado, conocido a mí, que se haya casado en ese tiempo.
2: Bueno, esa es otra etapa, que lo también, que eligen casarse, digamos. Porque algunos también eran papás antes, pero sin matrimonio, digamos.
0: Sí, pero a ese punto yo, que el matrimonio, entre comillas, era como el punto de para formar familia y tener hijos.
2: Claro.
0: Y ya los jóvenes no piensan en eso. Tienen otras prioridades, como dice Gonzalo.
3: Claro, algunos adultos ya, bueno, tienen toda la posibilidad también de ejercer su vida, su carrera, pero hay jóvenes y adultos que también están proponiendo esto porque a menudo las razones también son otras. La vivienda está tan cara, los salarios están estancados, las mujeres se enfrentan a las mismas disyuntivas imposibles por sus carreras, o son mamás o son profesionales. A lo mejor por ahí también lo ven ellas, en ese caso, por no tener tantos hijos, o las familias también, un poco de faltar recursos para poder generar o crear una familia.
2: Formar una familia.
1: Dime, Alberto. Respecto a los matrimonios que decía Gabriel, el INE indica que el año pasado se celebraron 6.000 matrimonios mensuales. 6.000 mensuales, ¿ya? La tendencia muestra que los acuerdos de unión civil continúan ganándole terreno al matrimonio tradicional del país, ¿ya? Pero igual hubo 6.000 mensuales, o sea, estamos hablando...
2: Que no hayan en la ligua de otra cosa.
1: 72.000 a nivel
2: nacional.
1: Nacional.
2: ¿Sabes cuánto era antes?
1: 720.000.
2: Para tener una idea, digamos...
0: Pero antes se veía más,
2: casi todos los fines de semana había un matrimonio... ¿Sí? Que sea, hoy día las cosas han cambiado totalmente.
0: No, y eso también, como dice Gonzalo, va el tema de la mano también por el tema económico también. Sí, que el tema, ya por ejemplo, que una sola persona que trabaja en la casa ya a veces ya no es suficiente.
2: No.
0: Entonces la mujer también tiene que dejar por el lado del rol de mamá para dedicarse también a la parte laboral. Entonces, un hijo, no quiero decir la palabra estorba, pero dificulta un poco el tema de llevar adelante una casa, que no es barato tampoco.
2: Sí. Claro. Ahí estamos, conversando en Comunidad Retro. Tú también puedes opinar aquí a través de nuestro número telefónico.
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2: Alberto Valenzuela.
1: Esto es Toto. 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
1: Tómate un relajo, tómate un ligüén. Claro, durante la tarde, vacaciones de invierno, es una realidad. Qué bueno que con estos fríos los cabros chicos pueden estar en la casa. Levantarse más tarde también, un poquito, ¿eh?
2: Sí, bonito.
1: Ay, agarró bonito, justo bonito los días de vacaciones de invierno, sí, las jornadas frías.
2: Por suerte.
3: Sí, yo voy a postular que alarguen una semana más las vacaciones porque hace mucho frío. Entonces los niños no pueden ir a la clase tan temprano con este frío.
2: Más tarde, por último.
3: No, si, no, una semana más se alargue. ¿No?
1: Una semana más.
3: Sí, entremos como el
2: 12 de... Cuidando la salud de los niños.
3: Ya como sí, tenemos que cuidar la salud de los niños.
2: Como en septiembre más o menos.
3: Que claro, no, que entremos el lunes 13 de julio. Sí, es buena fecha. Sí.
2: Oye, Richard Menezes. Así pudo el mundial, dijo.
1: Richard Menezes me dice, oye, amigos radiales.
2: Hola, hola.
1: No creo que pase por el lado económico el tener hijos. Más bien es el evitar compromiso por comodidad digital, ya que nosotros disfrutamos la crianza análoga.
3: Sí,
1: también. Así nos dice Richard Menezes, ¿eh?
3: También.
1: Grande Richard.
3: Es válida también todo.
1: Y Jorgito.
4: Con la educación.
5: Hay que ponerse a ser niños. Nada más.
1: Hay que ponerse a poner niños nomás, dice. Marcelo Creativo, ¿qué nos dice, amigo?
6: Hola, amigo de la radio, Marquito.
1: ¿Cómo está, compadre?
6: Albert Chacana.
1: ¿Cómo está?
6: Y ahí mi compadre, el paraguayo
1: Marcelito.
6: Ya también por el triunfo de ayer. Estaba ahí igual que si fuera mi país, weón. Pero bien, oye, con respecto a lo que están hablando, claro, lamentablemente las generaciones de hoy tienen un grado de irresponsabilidad inmenso. El promedio de los cabros hoy en día están saliendo después de los 30 años de la casa sin ninguna responsabilidad. Hay que ver solamente cómo salen de las universidades. Tomen un niño que salga recién de la universidad y pregúntenlo por lo que estudió. Estoy asegurando que un gran porcentaje no tiene idea de lo que estudió, solamente por tener un cartón. Entonces todo se está volviendo desechable, todo, hasta un título. Entonces, ¿qué es lo que es mejor? Criar un perro que te va a durar 5 años, lloráis un poco y lo reemplazas por otro perro.
2: Sí.
6: Así de simple. El perro tenéis que darle buena comida, tenéis que llevarlo a pasear si es que requiere eso. A mí me da mucha raya, más que otra cosa, ver gente adulta paseando con perros en la playa. Y yo, alguna vez habrán paseado a su hijo de la mano. Habrán paseado a sus nietos de la mano con... Entonces, claro, es más fácil, ¿no? Pasear un perro, el perro no te pide nada. No te hace berrinche, no te hace nada. Entonces, al final, yo los quiero ver cuando esta generación tenga 80, 90 años. A ver si van a conversar con quién. Todo va a tener que tener Alexa. Porque esa va a ser la única persona que lo va a escuchar.
1: Que lo va a escuchar.
6: Probablemente. Y lo va a entender. No es que uno tenga que criar hijos para que te cuiden, pero es parte de la vida tener papá, tener hijos y tener familia. Entonces, yo no sé si será tan simpático llegar a la vejez y sin nadie a tu lado. No sé, no creo que sea muy agradable. Por eso, bueno, ahí por eso uno tiene que inculcarle a los hijos que somos parte de esta sociedad. Y volver a decir que la familia es la parte primordial de la sociedad. Cuando eso lo entiendan, van a recién a pensar si en realidad tienen razón. Porque si no hay familia, lamentablemente todo eso se desmorona. Nos creamos un mundo individualista, que solo importa lo que yo hago, lo que yo tengo, y no me importa el resto. Así se va a ir acabando la humanidad de a poco. Eso, pues, amigos.
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1: Me equivoqué de cuña ahí. Bueno, ahí está la palabra de Marcelo Creativo, ¿eh? Es la opinión de Marcelo Creativo en esta conexión con nuestros WhatsApp. Esta es la comunidad, ¿cómo se llama? La comunidad democrática.
2: Sí,
1: todos,
2: claro,
1: tienen la posibilidad de opinar y decir lo que están sintiendo con respecto al tema, ¿no?
3: Democracia radial,
1: dice. Democracia radial. Sí, Marco y compañía. Hay otro problema para las mujeres madres que el sistema igual castiga porque no le dan las facilidades para hacerlo. y seguir inserta en el sistema laboral también, tuvieron que hacer una ley para que recibieran mujeres en sus empresas.
3: Claro.
1: ¿Ya? Dice Blanca Saavedra. La famosa cuota, la paridad, que hasta en política lo hicieron, y que solo de esa manera se nos reconozca que es feo, ¿no? Es más, aún hay empresas que por lo mismo trabajo te pagan menos por ser mujer. Yo lo viví, lo hice Blanca Saavedra hoy día aquí en el programa, entregando otros motivos más sobre lo que hablamos. Hoy día viene también en los mensajes del Comunidad Retro, ¿eh?
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1: Amigo Ronnie, estoy contigo, ¿eh?
4: Oiga, amigo Marco.
1: ¿Qué le pasó, buen amigo?
4: Buen día, compadre. Mr. Albert, ¿cómo estamos?
1: ¿Cómo está?
4: Está escuchando el tema de las vacaciones de invierno, oiga, sí, muy corto, 12 para, Mr. Albert, está haciendo más frío que... Ay, ahora entiendo lo que sienten los hinchas de la Católica, ¡Ah, está helado, Juan!
1: Está helado, Juan.
4: Oye, que mi compadre Chupetito allá en Calbuco, ahora en... Este viernes sale vacaciones recién, amigo Marco, y 3 semanas.
1: Sí, bueno,
4: o sea, va a estar casi todo julio en la casa, pues, amigo. Injusticia.
1: Alexis Pedrero.
4: Injusticia, compadre. Y un gran saludo al amigo paraguayo, amigo Marco.
1: Creo
4: que
1: está,
4: durmió parado, amigo Marco.
1: Durmió parado.
4: El gol que le anularon a los alemanes, ya no sabemos qué se está cobrando, amigo Marco, en el fútbol actual.
1: Marco,
4: un topecito al arquero se cayó, pero bueno, meritorio, pasó un equipo sudamericano. Hay que apoyar a todos los equipos sudamericanos, amigo Marco. Todo, menos a uno. ¿Usted sabe a cuáles?
1: Sí.
4: Si ellos ya con toda la
1: estamos de acuerdo.
4: ¿Para qué quieren más?
1: No.
4: Y grande Brasil, vamos a bailar Brasil.
2: Si vamos a poner el tema en las reglas, cuando echó un almirón por taparse la boca.
3: Oye, sí,
2: es ridículo.
3: Hay estas cosas que.
2: Ahora, lo del penal, lo del gol anulado a Alemania ayer. Yo, la regla es clara, dice: si toca al arquero es falta.
3: Es que no puede tocar al arquero. No puede tocar al arquero en la derecha.
2: No se puede. Entonces,
3: Paul.
2: Por más que haya sido una caricia con una pluma, es falta.
3: Claro.
1: Oye, me está sintiendo. Sentí algo.
3: Yo también.
1: Sentimos algo ahí.
2: Sí.
1: Bueno, para que cerremos el fútbol. Sí. ¿Quién juega hoy día?
3: Hoy día ya se está jugando la fase ya 16avos. Y están jugando a esta hora, a la 1 de la tarde, empezar el partido. Costa de Marfil con Noruega.
1: Vamos a poner el partido.
3: Y a eso de las 5 de la tarde está jugando Francia-Suecia, amigo Marcos. Y a las 9 de la noche, México-Ecuador, otro sudamericano salta a la cancha a las 9 de la noche. Eso es lo que pasa hoy con la Copa Mundial Fútbol 2026. Costa de Marfil está jugando con Noruega a la 1, Francia-Suecia a las 5 de la tarde y México-Ecuador a las 9 de la noche. 0-0 Costa de Marfil contra Noruega.
1: Sí.
3: Ahí está la información del Mundial para el día de hoy, Marcos Amor.
1: Aquí estamos, Comunidad Retro. Bueno, vamos conectando entonces. Vamos conectando. Padres fuera de serie.
3: A ver
1: si me ayudan, Comunidad Retro. 5 papás inolvidables de la televisión chilena. O sea, de la televisión a nivel mundial.
3: Ya.
1: Por ejemplo, Blanco y Negro, ¿te acordáis? Blanco y Negro. La serie.
3: Different Strokes,
1: ¿sí?
3: En inglés.
1: Blanco y Negro. La televisión, hay padres de todos los estilos, trabajadores. Claro. Hay pacientes divertidos, despistados. Y hasta algunos que tuvieron que convivir con un extraterrestre.
3: Eso.
1: Claro, hoy día viene terminando el mes del papá. Nos llegan los padres fuera de serie. 5 papás inolvidables de la televisión mundial. Por ejemplo, Charles Ingalls. Honesto, trabajador y siempre presente para su familia. En la casa, en la pradera.
3: Ahí tenemos
1: un papá distinto, ¿eh?
3: Sí.
1: Cerrando el mes del padre, ¿eh? Charles Ingalls.
3: Claro, protagonizado por el gran Michael Landon, ¿no?
1: Exactamente.
3: Michael Landon, de
1: Michael Landon, ahí. ¿Qué otro papá recuerdan ustedes de la serie?
3: A ver, Alberto.
1: Chuta, algún papá que. Pues yo me acuerdo del de Alf, de la serie de
3: Willy Tanner.
1: Sí, el de Alf, que era uno.
2: Yo al papá que recuerdo mucho y siempre me ríe mucho, Al Bundy.
1: Casado con Nico.
3: Oh, no. Sí.
1: Oye,
3: impresionante.
1: Sí.
3: Ese era muy chistoso.
2: Espectacular.
1: ¿Cuánto?
3: Al Bundy. Y después lo sacaron una versión chilena con el Casado con Hijo con el gran Tito Larraín.
1: Oye, y aquí había una de los reyes. Había una serie argentina, Pipe. Argentú, se llamaba, me acuerdo, la televisión argentina.
2: Pepe Argento, con Franchella.
1: Argento, sí. Con Franchella.
3: Grande Pao, ¿no? No, había una, también una serie por ahí también. No,
1: Grande Pao.
2: Grande Pao es más vieja.
3: Más vieja, claro. Más de nuestra época.
1: Sí, hay varias series ahí de los papás.
3: Y Homero Simpson.
1: Homero Simpson, claro. Totalmente. Pero con humano, pero con humano. Con humano que no sea bonito. ¿Te acuerdas de otro? Que de ahí dicho tú y una familia ahí.
3: Bueno, Arturo Arau.
1: Me acordé uno de Papá de Lejos también. Me acordé de Papá de Lejos, me dice. No, ahí lo dejamos.
3: Papá de Lejos, sí, ahí sí. Que justo me caí en la señal.
1: Sí, yo voté.
3: Ahí lo arreglamos, ahí lo arreglamos.
1: ¿Qué dice Ronnie?
7: Bueno, el amigo paraguayo está en la radio, ¿no? Estaba escuchando en el auto, no sabía que estaba ahí. Mire la coincidencia. Justo ganó Paraguay y se fue a quebrar para allá.
1: ¡Claro!
7: Oye, si el arquero es más grandote que tú y se cayó, un viento vino, uy, se cayó, ya. Cerrado fútbol, más grande Paraguay. Son mejores las paraguayas, sí. Son más cansadoras, sí.
2: Siempre tirando el veneno.
1: Sí, el veneno. El veneno presente.
2: Sí.
1: Está bueno, ¿no? Son algunos de los mensajes de la comunidad retro junto a nuestros auspiciadores AGEM Limitada. 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
1: Oye, aquí un auditor me mandó los alimentos que surgieron por accidente, ¿eh? Y hoy son un clásico.
3: Ah, sí.
1: ¿Sabía cuál, por ejemplo, fue un accidente las galletas con chip? Con chip de chocolate.
3: Pero.
1: Se crearon en el año 1938, que incorporó trozos de chocolate a una masa creyendo que se iban a derretir durante el horneado. Como eso no ocurrió, nació una de las recetas más famosas de la repostería. La verdad es que querían que se derritieran. Eso pensaban que iba a ocurrir. Claro,
3: que iba a ocurrir con la galletita.
1: Y no ocurrió, con el chocolate. Con el chocolate. Y no ocurrió. Se quedó ahí,
3: mira,
1: se mantuvo y ahí chip crearon las galletas con chip de chocolate. Las papas fritas también fue una casualidad. Fue en el año 1853. Ahí se cansó de las quejas de un cliente que cortó las papas extremadamente finas. Oye, pero ¿cómo? Las frió hasta dejarlas bien crocantes y sin querer creó una de las snacks más populares del mundo. 1853.
3: Hasta el día de hoy.
1: Es un chef que se llama George Crumb. Se quejaba los clientes, todo. La dijo, man. Las picó más todavía.
3: Más fina.
1: Todavía. Más fina y ahí creó las papas fritas.
3: Bueno.
1: Todo nació por un accidente, las papas fritas en 1853. Oye, hay otro accidente rico.
3: ¿Cuál?
1: Pero de hondo.
3: ¿Cuál?
1: Rico, pero de hondo.
3: ¿Cuál?
1: El queso Roquefort.
2: Sí, rico.
1: El queso Roquefort, rico. La leyenda cuenta que un pastor olvidó queso en una cueva y al regresar lo encontró cubierto de mojo. Decidió probarlo y descubrió un sabor único que dio origen al reconocido queso azul, que tú dices muy bien ahí.
3: Oye, es muy rico,
2: muy rico.
1: Y es porque se quedó más tiempo de lo esperado.
3: Sí. Sí.
1: Y ahí nace este sabor y ahí crean este queso Roquefort, que dije rico, pero hediondo.
3: Pero
1: hediondo. Sí. ¿Han tenido cosas ricas pero hediondas?
3: Sí. No vamos a entrar en detalle.
1: Claro,
3: no vamos a entrar en detalle. No vamos a entrar en detalle.
2: No. Prefiero mantener silencio.
1: Oye, el helado también fue una casualidad.
3: Una casualidad, mira.
1: En la Feria Mundial de 1904, un vendedor se quedó sin recipientes para servir helado. Un comerciante enrolló un waffle, caliente, y creó el clásico cono que se sigue usando hasta el día de hoy.
3: El barquillo.
1: El cono de helado, exactamente. Y el dulce de leche, según la versión para más difundida en Argentina, nació en 1829 cuando una criada de Juan Manuel de Rosas olvidó una olla con leche y azúcar al fuego. La mezcla se caramelizó y dio origen al dulce de leche, uno de los sabores más emblemáticos del país.
3: Mira,
1: otra casualidad.
3: Otra casualidad. Como, la, como el manjar en Chile, la habrán,
1: claro.
3: Que la leche condensada. ¿Alguien se le ocurrió cocer la leche condensada y hacer manjar?
1: ¿Y eso en otra parte no existía? ¿El manjar?
3: Es que el manjar, es que ahí es donde tengo la duda yo, porque claro. Ahí sin la comunidad retro nos puede ayudar, porque una cosa es el dulce de leche argentino, que tiene otra tiene otra textura, es menos denso que el manjar chileno, porque el manjar chileno
2: es más untable,
3: es más claro, es mucho más, un poquito más espeso de digamos de textura. Entonces sí. No sé cómo habrá nacido acá
2: el dulce de leche es más untable, esa es la verdad.
3: Sí,
2: el manjar es como un poco más como para armar, como para los dulces de la ligua, por ejemplo, para hacer los alfajores, para hacer claro. Las palitas, es bien bueno el manjar.
3: Claro, no quedaría bueno un dulce de la ligua, no quedaría bueno con dulce de leche. No. No, porque tiene otro sabor también.
2: Aparte que se
3: es más suave. Es mucho más suave.
1: Se sí. Está yendo la voz al Paraguay, oiga, tanto sí, gritar ahí. Oiga,
2: grito, sí, parece que es mucho problema del partido ayer.
3: Sí, se nota.
1: Se nota, ¿eh? Las casualidades del mundo y los sabores.
3: Qué bueno.
1: Un día, un datito más acá en el programa.
3: Buen dato.
2: Igual que la sopa paraguaya también. La casualidad del destino fue.
1: Oye, chico, Vito dice, oye, Marquito, ¿qué está haciendo el paraguayo en la radio, weón? Sacando pica, weón. Oye, por último, que se raje el paraguayo para acelerar el triunfo contra los alemanes y canta el himno nacional de Paraguay, todo. Pero que se raje con algo, weón. Chico Víctor, ¿ah?
2: ¿Eh? Ah, no. Ya lo he dicho al chico.
1: Preguntan si llegó golpeando con los pies, dice.
3: No.
1: No.
2: No.
3: Lamentablemente no.
1: ¿Viste? Dice, ¿viste? Reconocido por eso, dice, ¿ah? ¿Eh?
2: Chico Víctor, ya le dije yo, cuando esté a mi altura, conversamos. ¿No?
1: Dijo, pensando no. Que iba a llegar contento, rajado.
3: No pasó nada.
1: No pasó,
3: no pasó nada. No pasó
1: hoy
3: nada.
1: Ni con Alemania pasó, ¿ah? ¿Eh? No. Pero el próximo partido puede ser. Con si Francia. La ganan a Francia.
2: Si ganaban contra Francia, ahí me rajaron.
3: ¿Cómo la ven ahí con Francia?
1: Sí, pero Francia tiene que ganar.
3: Tiene que ganar.
1: Tiene que ganar
3: Francia. Porque puede ser Suecia también.
2: Sí.
3: Así como van los resultados del Mundial, capaz que Cabo Verde gane Argentina. Argentina.
1: Lo sabemos. Claro. Vamos con música, que es lo que suena a continuación, amigo mío.
3: Esto es John Farnham, You're the Voice, ATM.
1: 1986. Somos Comunidad Retro.

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0: 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La música de Blondie acá en la Eclipse, la radio de los éxitos.
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0: Oye, anotemos un temita de Cher que nos pide la influ, ¿no? La Cher. Oye, tengo aquí en los estudios de la radio nuestra amiga Yamile. ¿Cómo está, Yamile? Bienvenida a la radio, ¿eh?
2: Hola,
0: nos visitó hoy día.
2: Bien, bien. Aquí los vine a ver un ratito a todos ustedes, a compartir un momento agradable. Los últimos días ya de vacaciones.
0: Últimos días de vacaciones que también te diste la posibilidad de acompañarnos un ratito. Muchas gracias por eso, ¿eh?
2: Sí, ¿dónde estás? Que no te veo. Se agradece la invitación también.
0: ¿Ah?
2: Se agradece la invitación también.
0: Por supuesto. Llego acá, llego con unos chocolatitos, Mr. Aldo.
3: Oye, sí, estábamos comiendo unos ricos bonobón.
0: Unos ricos
3: bonobón. Por lo menos aquí, para que no nos bajara el azúcar. Estamos comiendo.
0: Oye, se llevó los Estigarría se llevó los bonobones y se fue nomás.
3: Oye, sí, pues se los comió y se fue.
0: Se comió y se fue.
2: Es para que terminen este último día bien dulce y que comiencen el otro con más dulzura todavía. Eso. Julio, que muy está bien. Helado.
0: Hoy estamos a un paso de julio.
3: De julio, sí. Se viene julio. Y julio es largo, como agosto también es largo, entonces. Bueno, hay que
0: ya estamos quejando ya.
3: Sí, largo ya,
0: pues. Oye, antes que
3: yo miro el calendario de julio, tiene como 6 semanas.
0: Tiene un día más también, pues. Tiene 31.
3: Tiene 31 días, empieza mañana, pero termina el viernes 31 en 5 semanas
0: más. 5 viernes más.
3: Sí.
0: 5 viernes más.
2: Sí. Un
0: 5 viernes de ATM también, pues.
3: ¿O no? Sí, pero para mí me quedaría uno solamente. O sea, así como.
0: La verdad que después volver a clase.
3: Claro, vuelvo a clase, después vengo un ratito nomás.
0: Hoy estaba revisando después del terremoto de Venezuela, que lamentablemente fue el 24 de junio de este año, y que aún se mantiene un trabajo importante en Venezuela, con mucha ayuda que también están enviando, pero ha sido muy difícil la situación que vive ese país. Estaba revisando los sismos más fuertes en cada país de Latinoamérica,
3: ¿ya?
0: Y nos dan algunos números, ¿eh? Por ejemplo, obviamente Chile lejos a nivel mundial, digamos.
3: De Valdivia, ¿no?
0: El de Valdivia. Sí. El de 1960, el 2 de mayo de 1960, ese 9,5 que se registró en nuestro país. Pero luego en 1906 también volvemos a Colombia, un 31 de enero, un 8,8. ¿Se acuerda del año 85, el famoso terremoto de México?
3: Sí.
0: 19 de septiembre,
3: no
0: 8,1.
3: No, afectó a nosotros, ¿no? ¿Sí? No, ese fue posterior al del 85.
0: Ah, no, sí. Claro. 7 de septiembre de 1882 en Panamá, un 7,9. En Perú, en 1970, un 7,9. En Ecuador, el año 68, un 7,7. República Dominicana, un 7,7 también. En Brasil, un 7,6. Bueno, nosotros estaríamos sobre todo ello, ¿eh?
3: Sí.
0: Porque tenemos 8, 8 y tanto. Tenemos varios. Pero si vamos a ese análisis más potente, Chile está con Valdivia el año 60, un 9,5. Arica y Perú, el año 68 fue un grado 9, ¿eh? Entre Arica y eso fue el año 68, y el sur de Perú. Lima y Callao en octubre del año 46, un grado 9 también. Oye, tenemos varios ahí, ¿eh? Y Chile aparece dentro, 1, 2, 3, 4, 5, como 6 veces dentro de los más fuertes
3: del top 10
0: de Latinoamérica. Sí, top 10.
2: ¿Ustedes han ido a Valdivia alguna vez? Ahí en Valdivia estás puesto en galería principal todas las fotografías de cómo quedó destruido Valdivia.
0: Oye, no conozco Valdivia. Es uno de los lugares que me gustaría conocer, ¿eh? Y cuando hablamos acá, ¿qué lugares son bonitos en Chile? Valdivia,
3: sí.
0: Sí. ¿Qué me dices de Valdivia?
2: Valdivia, bueno, se destruyó completamente la parte central, y ahí en la galería que está, digamos, la costanera, donde está, digamos, donde están las embarcaciones. Y se invita a la gente a que conozca cómo se destruyó gran parte de la costanera.
0: De la costanera. 1960, en mayo, dime nomás.
3: Como decíamos, que la magnitud fue 9,5, el sismo más potente que ha registrado en la historia mundial, provocó un masivo tsunami también con efectos transoceánicos. Eso es lo que provocó el 9,5 de Valdivia el año 1960.
0: Bueno, Chile tiene desde un 8,4, un 8,5, luego subiendo un 8,6. Ese se sintió en Catamarca, con región de Atacama también. Fue en el año 1922 un 8,6 de lo que hay registro, 8,7 en Valparaíso, en 1730. Ahí está Chile, ¿eh?
3: Chile.
0: Bueno, estamos hablando de lo que viene hoy día. Habla de después de lo ocurrido en Venezuela. Viene un resumen también de los movimientos más fuertes. Claro, Venezuela genera una situación en particular porque se generan dos terremotos en el mismo tiempo, digamos. ¿Cómo le llamaron ellos?
4: El doblete sísmico.
0: El doblete sísmico.
4: Sí, como raro, una situación como viene particular. Pero el nivel de destrucción que había en Venezuela a mí me llama mucho la atención. Cada vez aparecen más videos y en 10 segundos un edificio se cae en Venezuela. O sea, yo creo que las normas de construcción no estaban... adaptadas a lo mejor, claro, a,
3: veíamos también videos
4: la norma sísmica,
3: los escombros estaban rellenados con materiales que eran demasiado blandos,
4: claro,
3: espuma expansiva, como para terminar detalles, donde ahí también se genera todo esto de que se derrumbó todo el...
0: Oye, claro, y rescataron hace poquito un niño de 3 años, claro, de 3 años, que ya 6 días atrapados, 3 años, y estaba vivo.
2: 17 sí. horas, 24 sí. horas, un bebé que están alimentando con una forma práctica, como con algodones, para que pueda aprender a succionar, o sea, me extrañó. ¿Cómo se pudo mantener esa pobre guaguita ahí?
0: Oye, increíble cómo se hace el trabajo. Yo veía el equipo chileno que explicaba un poco cómo el procedimiento cuando van a sacar a una persona atrapada. Y tiene que haber un médico ahí. No puede haber cualquier persona.
4: Sí.
0: ¿No? Y tienen que darle un medicamento para poder sacarlo. Porque después de salir, si no le dan unos medicamentos, no, podría fallecer también. Por otras situaciones que se dan, ¿eh? Luego de estar en una situación como enterrado prácticamente.
4: Claro.
0: O bajo los escombros. Digamos.
4: Claro, porque sale de un hábitat distinto al que estaba normalmente. Normal, entre comillas. Porque sale al aire libre. A lo mejor el cambio de temperatura y un montón de cosas, factores que pueden
3: la puede luz alterar. También que te puede afectar la vista,
2: visión todo, también, que también es súper
4: un montón
2: que
4: de cosas
2: proteger.
4: Sí, y una cosa, claro, una cosa lo que vemos es la magnitud del terremoto que en términos de grado Richter o grado Mercalli o Mercalli, exacto, escala Mercalli, y lo otro es la destrucción que puede producir un terremoto, porque a lo mejor un grado 6,5 para nosotros no es mucho, pero resulta que hace un 6,5, no sé, en otro lugar, produce una destrucción masiva y víctimas fatales mucho mayores que a lo mejor, exacto, que un terremoto 8,2 en el norte de Chile, por ejemplo, en nuestro país.
0: Sergio, ¿cómo está, amigo mío? Sergio, mi amigo Fido, proyecto.
5: ¿Cómo está, amigo? Buenas tardes. A saludos a ATM, ahí escuchando el tema de los terremotos y posterior tsunami. Siempre son ahí jodidos los tsunamis, como cuando fueron a hacer el show Ayuda a Chile a Constitución, el show de beneficio, y llevaron a Bobby Richard, Pollo Fuente, Luis Dima, el presentador dijo con ustedes, la nueva ola, y otra vez la gente arrancando por los cerros. Gracias, no se molesten, apaga la luz, apaga la luz.
0: Uy, vaya cachado. Yo estaba, sea, amigo Fido,
4: yo pensaba que estaba hablando en serio.
0: No, fue era formato talla.
6: Claro. Digamos, también.
0: Grande Fido. Bueno, ahí está Fido. Chiste cruel en todo caso, Fido, ¿eh? Claro, humor negro.
3: Apareció muerto.
0: En estos temas. Bueno, ahí están los terremotos, ¿eh? Porque, exacto, de alguna manera cuando nosotros hablamos de esto o pasan en los países vecinos, como que nuevamente nos alertamos y nos ponemos en conocimiento de que nosotros somos el number one, digamos, prácticamente a nivel mundial de movimientos telúricos y de gran magnitud, como lo hemos sentido más de una oportunidad. Ya se nos ha hablado que también ya estamos cargados para tener otro.
3: Claro.
0: Y han estado ocurriendo cosas
3: que se vienen en cualquier momento
0: en Sudamérica, y que uno da la impresión de que en cualquier momento nos toca a nosotros. Pero bueno.
2: Pero Chile, ¿sabes qué? Mirando, disculpa, los planes de emergencia, o sea, que hay tantas formas que se puede proyectar uno en los colegios, la escuela, en las casas, o los hospitales, pero yo creo que de repente no resulta mucho esto de los planes de emergencia.
0: ¿Por qué no resulta?
2: Porque resulta que, imagínate, que en un colegio los hacen a los niños que se queden en un lugar más seguro en la sala. Y si la sala, las construcciones no son buenas, tampoco son seguras.
0: Claro.
2: Así como lo que pasó en este lugar de Venezuela, que se destruyeron los edificios completos.
0: Claro, el sistema nuestro es muy distinto. Nosotros ya,
4: sí,
0: claro, ya nos hemos fortalecido después. Cada terremoto nos vamos fortaleciendo cada vez más en la materia de construcción. lo que veíamos en Venezuela también, oye, como decías tú, eran materiales que tú decís, ¿quién aceptó esto? Porque cuando tú entregas una obra, tú después tienes que
3: entregar la dirección de
0: entregar
3: obra.
0: La obra, y ver ahí si está en condiciones o no, chequear si hay alguna situación que anómala, en fin, y revisarlo, y ahí aceptar, digamos, que la obra está en perfectas condiciones. Exacto. Se entrega, se entrega obviamente a todas las personas que postularon tal vez a un subsidio, en fin. Pero da la impresión que aquí se robaron el cemento, se llevaron varias cosas que son parte de la construcción.
4: Yo creo que tiene que ver con las normativas de cada país, porque nuestro país ha sido la ley general de urbanismo en la que se ha fortalecido después de toda esta cantidad de eventos que hemos tenido, de terremotos, el 85, el 60, vamos, o sea, todas las décadas tenemos un terremoto. Y la ley general de urbanismo va fortaleciendo ese tipo de cosas con estudio, y no es una cosa al azar de que lo vamos a hacer porque sí, sino que tiene que ver con que hay temblores y hay terremotos en nuestro país, y hay que evitar a toda costa que los edificios se caigan o las casas se caigan. Pero en el caso de Venezuela, tú te das cuenta de que no existía esa preparación, o porque a lo mejor ellos no habían tenido un tema sísmico tan fuerte, tan potente en el lugar donde ocurrió, como es La Guaira. Entonces, claro. A lo mejor habían tenido temblores de 2,5, a lo mejor imperceptible, y tampoco es un país sísmico Venezuela. No es como nosotros, que todos los días uno revisa, tú ves sismos Chile, y todos los días un 2,5, un 3,7, y todos los días tiembla en Chile. O sea, no, en Venezuela tiembla una vez cada 10 años, claro. Pero ahí están las consecuencias. Ahora, por eso te digo, las normativas nuestras son mucho más estrictas en ese sentido que en un país como Venezuela, que no están acostumbrados a este tipo de eventos.
0: Alberto Valenzuela hoy día nos acompaña también en la comunidad retro, música de los 80, pero tenemos a Cher también, que nos programó la Influ, y esto recordamos este exitazo, Believe, en comunidad retro, Cher.

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2: Bueno, idea mía, ya no hace tanto frío, parece, ¿no?
3: No.
2: Bajó un poquito, ¿no?
3: Bajó un poco, claro.
2: O subió también un poquito.
3: Subió la temperatura un poquito.
2: Luis Móvil 23 me dice, muy buenas tardes, Marco, Mr. Albert, Gonzalo y Amilé, saludos.
3: Hola, hola.
2: Las construcciones en Venezuela no son sísmicas. Acá dándole y escuchando la mejor. Operativo M23. Grande Influ, gracias por el tema, me dice, muy buena tarde, también me dice María Teresa Beire. Un gusto de saludarlos. Quiero saludar a los hombres y mujeres que muchas veces arriesgan su seguridad para protegernos. A los bomberos de La Ligua y de Chile entero. Gracias por su servicio y, por supuesto, para los que pertenecen a esta comunidad. Cariños a todos en sintonía. Y aquí también Carlito me dice, hola Marco y a todo el panel. Siempre en el programa es bueno, pero hoy ha sido muy bueno. Muchos temas interesantes, hartas ganas de opinar, pero el tiempo es corto, ¿eh? Por la pega. Saludos, me dice Carlito, ¿eh? Le manda mucho cariño a cada uno de los integrantes de la radio, ¿eh?
3: Cariños, sí. Cariños, Carlos. ¿Cómo?
2: Cariños, Carlito. Grande Carlito.
3: Cariños, Carlos.
2: Hombre en Perú asegura haber viajado en el tiempo.
3: ¿Y a dónde fue?
2: Oye, tras hacer demasiada fuerza al momento de ir al baño.
3: ¡No!
2: Cualquiera. Oye, pero ¿cómo alguien puede viajar? ¿Cómo hacer tanta fuerza para viajar en el tiempo? O sea, ¿para dónde lo llevó?
3: Se fue a un multiverso.

0: Esa defecación
1: del baño.
0: Multiverso.
1: El multiverso bañal.
0: Oye, pero esto fue en Lima, fue en Perú. Lo que parecía una visita rutinaria al baño de un hombre, ya, lo hizo viajar en el tiempo.
1: Oye, sí, yo creo que le puso tantas ganas que a lo mejor ahí apareció el como en Volver al Futuro. ¡Fua! Un rush ahí.
0: Fue, de que comido pura cosa seca.
1: ¿Cómo fue ese viaje? Hombre. Un viaje, claro, de mío, ¿no?
0: No, no sí. Tomó agua por meses. No.
2: Se acordó de todo lo que había hecho.
0: Pagó todo lo que tenía que pagar.
2: Sí, exacto. Claro. La conciencia.
0: Oye, una experiencia que desafía la lógica. Se llama Claudio Mardones, con un pillo apellido.
1: Sí, por Claudio Mardones.
0: Funao. 34 acá. Años asegura haber viajado varios siglos al futuro. Luego de realizar un esfuerzo mucho más intenso de lo normal mientras intentaba defecar.
1: Ah, mira.
0: Oye, increíble cómo alguien puede estar tan seco, ¿ah?
1: ¿Eh? Oh, oye, sí.
0: La embarró, ¿ah?
1: ¿Eh? Sí, pues.
0: Le faltó fibra, le faltó agua.
1: No tomaba agua. Yo creo que no tomaba agua.
0: Claro.
1: ¿Cómo tanto?
0: Según su relato, todo comenzó cuando realizó tanta fuerza que empezó a sudar profundamente. Esto fue lo primero que sintió.
1: Ah, ya.
0: En ese momento afirma que se abrió un extraño portal.
3: ¡No! ¡Yo tengo el poder!
0: ¡Hurra! Ya ha salido ahí, ¿eh?
1: Oye, el inmortal. El otro día vio justo Vigimán.
0: Mira, ¿viste? Dice, en ese momento afirma que abrió un extraño portal y fue absorbido junto a la taza del baño.
1: No.
0: La cual habría funcionado como una especie de vehículo interdimensional.
1: No, mira,
0: no, quizás qué taza se subió. ¿A cuál se sentó, mi compadre?
1: Oye, los comentarios, vamos a ir a los comentarios.
0: El sujeto asegura haber despertado en una ciudad repleta de autos voladores.
1: Ya.
0: Enorme edificio futurista y habitantes que se comunicaban en un idioma completamente desconocido. Tras recorrer el lugar durante varias horas, comenzó a sospechar que no solo había viajado en el tiempo, sino que también podría haber llegado a una dimensión paralela luego de hacer tanta fuerza en el baño.
2: Oh. Oh. Pobre hombre.
0: Pobre hombre.
2: El olorcito.
0: Oye, no sé si habrá sentido interestelarmente los olores, ¿eh?
1: Claro. ¿Habrá llegado lisofor para allá, no? Con lisofor por el anillo, por el aro de, ¿cómo se llama? El túnel de gusano, viajando al futuro.
0: De gusano.
1: Claro, sí.
0: Oye, dice que desesperado por regresar, porque él también se dio cuenta que había viajado en el tiempo.
1: Ah, ya.
0: Él desesperado por regresar al mundo actual, el hombre explicó que descubrió que la cadena del baño era el mecanismo que controlaba el portal.
1: Ah, mira.
0: Tras accionarla varias veces.
1: Mira.
4: Ah, la tiró ahí.
0: Y quedaba.
1: Ahí no pasaba nada.
0: Claro.
1: Y da vuelta la cosa, y no.
0: Y lo
1: no
0: transportó de regreso a su hogar, gracias a eso. Aunque experto destaca la veracidad de la historia, el protagonista insiste en que todo ocurrió realmente y asegura que aún conserva recuerdos muy nítidos de aquella extraña civilización del futuro. Podríamos llevarlo a dibujar, ¿ah?
1: ¿Eh? Oye, sí. Una pintura rupestre, por ejemplo.
0: ¿Se han visto en algo como eso, Mr. Albert?
1: Algo más. Bueno, estar en el baño así o viajar al futuro.
0: Viajar al futuro,
1: pero ¿cuál de las dos cosas? Las dos cosas, porque no, pues que uno no.
0: No piensa en eso.
1: No piensa en eso, que te se abrió un portal. Media chanta.
0: Media chantel.
1: Muy chantel.
2: Como que le puso mucho color ahí.
1: Sí,
0: porque alguien se puede desmayar. A lo mejor se desmayó.
1: Y soñó.
0: De dolor, a lo mejor tenía dolor. Muchas cosas que pueden ocurrir dentro de una persona que le cuesta ir al baño, ¿no?
2: Lo que pasa es que hay gente que sufre mucho para ir al baño.
1: Claro, pues.
2: Sí, y tiene que tomar muchas agua, medicamentos.
1: O a lo mejor tomó un medicamento y le produjo alucinaciones.
2: Claro.
1: En el momento de estar ahí.
0: dice por ahí que viajó.
2: No, me imagino.
0: Que viajó en el Cacadorian, dice.
1: Cacadorian.
0: En el Cacadorian.
1: Sí, güey.
4: Los comentarios.
0: Un viaje en el Cacadorian, sí. Oye, todo tenía razón entonces cuando se decía que la fuerza te acompañe.
1: Por supuesto,
0: ¿viste?
1: Un viaje ahí, lo que dicen también. A ver, aquí hay un comentario que dice: un viaje astral, tras pujar y pujar, se le salió el alma del cuerpo. Hay que comer verduras con fibra.
0: Eso de eso.
1: Con fibra.
0: Ah. No, yo creo que para mí que se desmayó.
1: Sí.
0: Yo creo que hizo tanta fuerza, no le da bien. Aparte de los dolores que puede haberle acompañado. Se tiene que haber. Él se pegó la volada en ese sentido, ¿no?
2: Y puede ser que varios días no estaba sin esta necesidad que la necesitaba.
0: Yo creo que el hombre estaba ahí.
2: Claramente. Sí.
1: Esto no sé
2: que
1: si
2: quedó
1: es
2: delicado.
1: No sé si es para el horario, pero hay mucha gente que está.
0: No, ten mucho cuidado
1: con lo que decís. No, lo hizo en el espacio y en el tiempo. Nada más que eso.
0: En el espacio y en el tiempo.
2: Sí. Tomen agua.
1: Lo hizo en el espacio y en el tiempo. Lo otro ya ustedes se lo pueden imaginar.
0: Oye, pero yo ya habría viajado infinitas veces al espacio sideral, pues me dice. O Roger, que nos acaba de escribir. Ah. Él tiene su problema ahí para poder ir al baño. Dice que es un viaje astral para traspujar y pujar. Se le salió el alma del cuerpo. Hay que comer verduras con fibra, pues, dice Gerardo. ¿Eh? No, a mí me da la impresión que el estreñimiento y la cosa. Para mí que perdió el conocimiento.
1: Yo creo, sí.
0: Y se pegó esa volada ahí de.
1: A lo mejor tomó algún medicamento, alguna cosa como para ir y ahí claro. Donde le produjo un montón de alucinaciones con el futuro.
2: En el se perdió en el tiempo.
1: Pues siempre el futuro, autos voladores. Que ¿sí? Los autos vuelan. Siempre la misma. Inventes algo nuevo.
0: Sí, porque
1: siempre el auto volador.
0: Pero será eso, porque lo sabremos después.
2: O puede ser un mal hábito también, porque hay gente que fuma para ir al baño, o se fuma un cigarro en el baño.
0: O se fuma otra cosa.
1: O se fuma otra cosita, claro, lo más probable.
2: Y fumó demasiado a lo mejor y se fue.
0: La Lorena me dice: tanta fuerza tenía que hacer que se desmayó y lo soñó, seguramente. Ella también piensa que,
1: sí, yo creo que sí.
0: Se desmayó, perdió la noción y tuvo ese sueño. En la taza del baño, imagínate que la taza se transformó en un viaje, que después la cadena era la forma de poder regresar. Es la bola de él nomás. Pues.
1: Nada más. Claro. Oye, pues, ¿y dónde habrá llegado? O sea, ¿en qué lugar? ¿Al mismo baño? ¿Y en qué posición habrá llegado ahí en sentadito?
0: Claro.
1: Entonces yo me imagino ahí con la manito tratando de tirar la cadena para volver.
0: Es como raro, claro, ¿no?
1: Así como rara la situación. Y mirá los autos voladores. Pasar los autos voladores.
0: Oh, y vacaciones de invierno.
1: Nosotros sentado también por ahí, por el lado del pasado. A lo mejor sentado en la taza del guate y pasaba uno para allá, otro para acá, claro. Sí. Y ahí se saludaban entre ellos.
2: ¿No? O lo mejor fue un baño público también.
0: También. Todo puede haber ocurrido.
1: Todo puede ocurrir.
0: Gabriel, ¿cómo estamos? Ahora sí me dice algo.
5: ¡Ay! Ese hombre pasó por lo que se conoce por un agujero de gusano y fue al futuro, al pasado, fue a donde quiera ir, puede haber ido. O cayó una singularidad, un hoyo negro, que también puede ser.
0: También.
5: Que también es probable, así que.
0: También puede ser.
5: O el famoso puente Einstein-Rosen, que también es lo único que hay, básicamente un agujero gusano, un hoyo negro. El peruano. Mira, el peruano, mira. Nunca mejor dicho. Peruano.
0: Peruano.
6: Compadre, buenas tardes. Escuché la colita de la historia de que tiró la cadena, pero, o sea, en buen chileno podríamos decir que el compadre se vino cagando a su casa.
0: Cagando a su casa. Chola. Oye, mal, ahora va a hablar de eso, ¿eh? No, que son noticias que nos manda la comunidad de esto. Nosotros como almorzamos eso
1: de las 4 de la tarde.
0: A las 5 de la tarde almorzamos nosotros, sí. No, se ríe la, yo sé. Oye, hay una chiquilla que estaba viajando en el tiempo también, ¿eh? ¿Ya? La Olguita, ya vamos a contactar con la Olguita. Jojo me dice, ¿quién es la señora que está en el panel? Muy simpática, dice, ¿eh? Por favor, preséntese nomás.
2: Yo soy Yavilé Izaguirre, soy una amiga y auditora de esta gran emisora, así que los vine a visitar a todos ustedes. Gracias por simpática encontrarme.
0: ¿Qué le parece, ¿eh? Muy simpática la
2: señora. Será de ese cariñito desde otro lado que te tengan un mensajito.
0: Sí. Aquí está con nosotros, ¿eh? Porque no siempre está con nosotros, ya que dejó la comuna de La Ligua. Hoy día está por Batuco.
2: Por Batuco trabajando, años trabajando en Valle Hermoso, en el jardín Ovillito de Lana. Hoy día pertenezco al Runa Kai de Batuco, Norponiente Santiago. Vamos a ver cómo nos van estos 3 meses que van quedando.
0: ¿No se ha encontrado con Kike Neira por ahí?
2: No, para nada. Pero
1: con Leo Rey también.
2: Con el actor es González, no me acuerdo. Recuerdo un actor que vive allá con su esposa, pero ya son adultos ya.
0: Ya.
2: Viven cerca de mi casa.
0: Buscando tranquilidad por esos lados.
2: Sí, que el lugar es. Hay unas partes que son súper tranquilas. La gente es como más de campo.
0: Claro.
2: Entonces, les gusta como esa zona más pasiva. Así.
0: Muy tranquilo, vaya. Muy lindo. Héctor Lever. Y aquí estoy con. Mi compadre, nuevamente.
7: Yo estuve viendo un documental, hablaba de un compadre que había viajado en el tiempo, al futuro.
6: más o menos decía que había viajado 150 años en el futuro. No, y cuando el compadre llegó, lo estaban esperando todo ahí para preguntarle, hacerle mil preguntas de la humanidad, cómo era, si no habíamos logrado recomponer, si no había más guerra, la muerte, que el cáncer y todo. Y cuando estaba todo, dijo, yo sé lo que me van a preguntar, yo sé lo que me van a preguntar. Pero la primera respuesta que le voy a decir, la U aún no tiene estadio.
1: Oye, ¿a dónde yo ese documental?
0: Ahí está el documental.
1: Ahí está el documental.
0: ¿Le creen ahora o no le creen a Rodrigo Tapia? ¿No?
1: No.
0: Quizás. No, de más. Oye, a veces dice, es bonito soñar, amigo Marco. Una vez soñé que iba a trabajar fuera del país y volvía en años más tarde. Y lo primero que hizo fue buscar la Radio Eclipse. Y estaba un locutor más joven. Saludos, amigo Marco.
1: Ah, chulo.
0: Es fácil soñar, me dice.
1: Es fácil soñar.
0: Gracias, amigo mío. Bueno, es parte de la historia. Mira, a mí el que... Mira, hay registro de gente que se ha desmayado en el baño, ¿eh? Sí, efectivamente... Que ya cuando son dolores muy fuertes, toda la situación lo ha llevado a un desmayo. Entonces posiblemente se haya generado esa situación con este tipo que veía autos voladores, quizás que más volaba en su entorno. En ese momento, al momento va a hacer fuerza. Tenga cuidado. ¿Le habrá salido una hernia, me dicen acá? Puede ser, ¿ah?
1: ¿Eh? Puede ser.
0: Puede ser una hernia.
1: Puede ser.
2: Por eso es importante no cerrar el baño.
0: ¿En qué sentido?
2: No sé, es por
0: con llave.
2: Sí, no, caso por una emergencia, porque a veces, muchas veces puede pasar cualquier cosa, una caída, un desmayo, un infarto, claro. Una ACV en el baño, y no es recomendable no cerrar.
1: Ah, claro. Sí, en ese sentido sí.
0: Hoy nos han llegado buenas noticias extrañas, ¿no?
1: Oye, súper raro.
0: Me han llegado otras más por acá, pero vamos con este tema que nos pide una auditora de la comunidad retro. La Sofi programando Jason, ¿te acuerdas de este?
1: Jason Brass.
0: Jason Brass. Somos comunidad retro.

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1: Son las 2 de la tarde, 35 minutos.
2: Hoy nos están llegando videos de esta comunidad retro. Mira, Olguita Bravo, ¿dónde se encuentra Olga Bravo? Vamos a ver imágenes acá.
3: A ver.
2: Hoy nos llegan unas imágenes de la Olguita. Mira, Olguita, qué paisaje nos muestra hoy día. Mira, ahí ya tenemos parte de las imágenes que nos llegan de nuestra querida amiga de la comunidad retro. Con integrante, mira dónde está ahí. Hoy está como camino a un volcán, ¿no?
3: Por lo que se ve. ¿Habrá llevado los esquís?
2: Claro, sí, la pregunta que hacemos nosotros.
3: ¿A un trineo? ¿Un va a andar por ahí por la nieve? Anda en la nieve, nuestra amiga Olguita.
2: Sí, por la nieve. La saludamos, le mandamos un audio aquí. A ver, atención.
4: ¿Cómo está la comunidad? Oye, envié un video, no sé si se va a cargar. Un video del lugar donde nos encontramos ahora con Gaspar, aquí en un rincón de la Araucanía, camino a Batea Mahuida. Escuchan el video después, podrán apreciar en el lugar in situ donde estamos, un lugar maravilloso. Hemos caminado muchísimo, como 7 kilómetros más, yo creo, con nieve, rico frío, pero vale la pena. Les mando cariños a todos, los saluditos, espero que vean el videito. Nosotros seguimos aquí, si es que podemos.
2: Vamos al video.
5: Hola, ¿qué tal? ¿Cómo está la comunidad? ¿Cómo están los auditores? Miren dónde estamos escuchando acá. Mira, la 103.9. No tengo idea dónde estamos, pero hemos caminado como 8 kilómetros.
2: Qué bueno, está Gaspar ahí.
5: Como 3 de ellos sobre la nieve. Y queremos llegar allá arriba, donde está Batea Mahuida, donde está la frontera con Argentina. Mira. Así que aquí estamos. Nos pilló la nieve delante, pero ahora ya hay un rico sol.
2: Qué rico.
5: Así que desde acá, de un maravilloso rincón de la Araucanía, de nuestro maravilloso país. No se imaginan lo emocionante que es estar acá. Así que les mando un tremendo saludo, con mucho calorcito, por favor. No sé cuántos grados bajo cero hay, pero no creo que tanto, porque está rico, hay sol. Les mando saludos, cariño, Marquito, Alberto, no sé quién más está ahí, y a toda la comunidad.
2: Y Alberto, y Gonzalo Chacana, ahí está. Oye, ahí está el video que nos comparte nuestra querida amiga desde la distancia. Qué bonito lugar se encuentra.
3: Oye, qué buen lugar.
2: Nosotros pasando frío y la vemos que está pasando más frío que nosotros.
3: No creo. Oye, no, pero el volcán Batea Mahuida.
2: Ah, mira.
3: Claro. En el límite entre Argentina y Chile. Mira, estaba buscando información, debe su nombre al hecho de que es una meseta con forma de batea invertida. Y Mahuida, que significa montaña en mapudungún. Así que una montaña con forma de batea.
2: Mira. Qué lindo lugar. ¿Sí? Te felicitamos, amiga. Siga disfrutando del sur de Chile. Disfrutando de ese panorama y de ese paisaje maravilloso.
3: Qué bueno.
2: Qué lindas imágenes.
3: Páselo bien, Olguita.
2: Oye, ahí anda con su hijo. Andaba Gaspar también, que nos mostraba la app, que está escuchando la radio. Sí. En esa altura.
3: Oye, nos escuchamos en todos lados. O sea, buen internet.
6: En todos lados.
3: En todos lados estamos. De all around the world.
2: Mira. All around the world. Bueno, con Jojo, me dice mi bisabuela, no viajaba en el tiempo, pero sentía, siendo analfabeta y viviendo en una zona rural, hablaba que de viaje al espacio, dibujaba las naves a fines del siglo XIX. También hablaba de enfermedades que no existían, como la que iban a sufrir hombres que besan a otros hombres.
3: Ándate, pesado.
2: Y las pestes, así decía, que iban a traer los murciélagos. Saludos. Mira. A la cita Yamile, le manda cariño ahí, Jojoa.
6: ¿Qué? Muchas gracias. Se agradece todos los cariños.
2: Hable fuerte nomás, ¿eh? Con toda la...
6: recibido y con mucho cariño.
3: Acérquese al micrófono, pues.
2: Sí.
3: ¿Lo dice por algo en específico el mensaje de lo que dice Jojo? ¿El tema de los murciélagos? ¿Por la famosa pandemia que pasó?
2: Por la pandemia, puede ser, ¿o no?
3: Creo, claro.
2: ¿Sí?
3: Lo que decía la abuela. Sí.
2: Por comer murciélagos.
3: Cosas que llegaron también con las profecías.
7: Claro, ¿no? Y también hay las teorías de la conspiración.
3: Exacto.
7: Un virus armado y todo.
3: Exacto.
2: Bueno, ya nos mandaron Julio ya. Nos mandó Julio.
3: ¿Se viene Julio? No, sí. Julio.
2: Claro, dice, mañana llego, ¿ah?
3: No te preocupes, dice. No te preocupes, mañana llego.
2: No te preocupes, mañana llego. Claro, ahí está Julio, que lo mandó Eduardo Vergara el día de hoy. Chiquillos, ¿qué tienen en materia informativa también aquí a Mr. Albert?
3: Hoy estamos, actualizamos marcador en la Copa Mundial. Empatan a esta hora Costa de Marfil y Noruega 1-1. El gol de Noruega lo marcó a los 39 minutos Antonio Nusa, empató para Costa de Marfil a Matt Diallo a los 74. Están jugándose en estos momentos los 80 minutos del segundo tiempo. Van 1-1 el marcador. Lo más probable es que haya alargue y a lo mejor penales. Pues sea un buen partido el de Noruega con Costa de Marfil.
2: Costa de Marfil. Sí. Bailemos.
3: Eso.
2: Estamos
3: a gogo. Bailamos a gogo.
2: A gogo.
3: A gogo.
2: ¿Qué otros temas vienen hoy día? Vamos a revisar algunos titulares a esta hora.
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2: Bueno, vamos actualizando prensa. Nos acompaña ya Mileo hoy día en Comunidad Retro. La tenemos a distancia. Aprovechamos que está de vacaciones. Hoy día nos acompaña aquí en la radio. Qué linda voz, me dicen. Saludos para la Yamile. ¿Ves? Están de puro.
6: Puro elogio
2: mi vida para Yamile. La
6: eso
2: ojear.
6: Me hace como pensar poder hacer un estudio radial.
2: ¿Ve? Ah, muy bien. Sí.
6: Vamos a proyectar por ahí.
2: Se proyecta. Sí. En Batuco nos hace competencia.
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2: Bueno, CAS llama a construir arquitectura de seguridad contra el crimen organizado en cumbre del Mercosur. Hoy vienen titulares.
7: Titulares ATM.
2: Alberto, ¿qué más tenemos?
3: Senado inicia sesión que definirá acusación constitucional contra exministro Nicolás Grau con un escenario ajustado. También en economía, faltan 2,6 millones de hogares. Gobierno llama a activar cupón del gas antes del fin del plazo.
2: Exactamente.
3: Eso en titulares a esta hora. En BioBio Chile.
2: Hay personas que se les va a activar ahora el 2.
3: A mí junio. Se me activa recién el 2 y se me acabó el gas, claro, esta semana.
8: Que hoy día 30 era el último día para poder postular al beneficio del subsidio.
2: Claro, hoy día finalizaba el plazo, sí, para activar el cupón de gas. Cómo va a ser el trámite, exacto, en línea y cuándo se habilita. También lo habilitamos ya. Faltan 2.6 millones de hogares que reciben el bono para comprar gas. ¿Qué más tenemos? Es un desafío país. Gobierno confía en que pueda revertir la preocupante cifra de desempleo en Chile. Hoy día vienen titulares.
7: Titulares ATM.
2: ¿Qué más tenemos, Mr. Albert?
3: Hoy estaba leyendo un titular y me llamó la atención. Defensa planetaria. ¿Existe tecnología para evitar el choque de un asteroide en la Tierra? Los científicos mantienen bajo estricto foco a miles de objetos cercanos, descartando rutas inmediatas de colisión con la superficie terrestre en las próximas décadas. El sobrevuelo seguro del asteroide Apophis en el año 2029 permitirá a la sonda europea Ramses analizar sus cambios estructurales debido a la atracción gravitatoria. Esto como siempre como que aparecen en temas de ciencia ficción de las películas, pero también en temas conspirativos de que puede existir la posibilidad de que un asteroide golpee la Tierra y todas las consecuencias que traería eso. Pero los científicos nos llaman a la calma, porque en realidad ellos tienen monitoreado y escudriñan obviamente el universo para evitar que o tener alguna llamada alerta en un momento, exacto, que ocurra. Pero de acuerdo a lo que ellos dicen, no hay ningún problema o no habría ningún problema en décadas de que un asteroide pueda colisionar con la Tierra en algún momento determinado.
2: Ahora, con tema de la temperatura bajo cero, hoy día martes la Dirección Meteorológica de Chile emitió un aviso de heladas moderadas, normales a moderadas, en 6 regiones, desde Valparaíso a la región del Biobío. Y según apunta el reporte de la entidad, altas presiones serán las causantes de dejar temperaturas bajo cero, que podrían llegar hasta los menos 4 en algunas zonas del país. Por ejemplo, se habla de la región de Valparaíso, Cordillera de la Costa, menos 3 y menos 1 el jueves 2 y viernes 3 de julio. Precordillera y valles precordilleranos, menos 4 y 2 y menos 2 el jueves 2 y el viernes 3 de julio. También la preocupación en la región de Valparaíso. Ya, eso sale. Bueno, viene la región de O'Higgins, región metropolitana también, que van a sufrir temperaturas bajo cero este jueves y viernes. Es la temperatura más baja que se pueden registrar, a pesar que el informe que tengo yo no nos indica eso, pero a medida que nos vamos acercando, posiblemente sea más certera la información que nos llega, Alberto.
3: Sí, lo más probable es que, y además que para nuestro sector están anunciados lluvia el fin de semana, entonces posterior a la lluvia, sí, tú sabes que siempre viene el frío, viene mucho frío, está muy helado. Por eso yo postulo que las vacaciones deberían alargarse una
8: semana más.
3: Sí, de todas maneras, para evitar problemas respiratorios.
6: Uy, yo todavía no puedo ver llover. ¿Qué quería ver? Sí, bueno, no pasaba. No he visto agüita.
2: Súper poco. Vimos llover nosotros, pero muy poquito.
3: Sí,
6: poquito. No había nada.
3: Nada.
2: Oye, se va LeBron, de Los Ángeles Lakers.
3: LeBron James.
2: Y busca equipo para próxima temporada. ¿Cuánto es? ¿Uno de los más longevos basquetbolistas que existe?
8: Sí, cerca de los 40 años ya.
3: Cerca de atención, Ronnie.
8: ¿Por qué no?
3: LeBron James lo puede traer a jugar por su equipo.
8: Por Brasil.
3: Está disponible. Tiene ahí presupuesto.
2: Oye, LeBron, pero sigue siendo un número uno. Crack. Nos siguen en Los Ángeles Lakers, pero lo más seguro es que le va a llegar un buen contrato para seguir jugando en la NBA. Hoy día vienen titulares. ¿Qué más tenemos ahora? Voy a revisar Emol. Emol trae en portada: Esquella defiende la acusación constitucional contra Grau. Pese a roces en la derecha, tiene que respetar a quienes piensan distinto. Y en vivo, golazo de Noruega. Haaland aparece a nada al final ante Costa de Marfil.
3: Ahí está.
2: 1-1, ¿ah?
3: 1-1. 2-1.
2: Oye, Costa de Marfil, todos se reían de Costa de Marfil y Costa de Marfil ahí dando la pelea. Sí. Incluso con Noruega, donde son equipos, digamos, potentes. ¿Cómo ves tú a Costa de Marfil?
3: Bueno, en estos momentos va perdiendo con Noruega. Va perdiendo 2-1.
2: Haaland, aquí me marca 1-1, ¿no?
3: No, acaba de marcar Haaland 85 minutos del segundo tiempo. El gol que le está dando el triunfo a Noruega por 2-1 en un partido bastante apretado. Habían empatado los marfileños y Haaland hace la diferencia.
2: 2-1.
3: Ahí está el gol, yo lo estoy viendo en vivo acá. Un centro atrás y aparece Haaland en el punto penal para conectar y marcar el 2-1 de Noruega frente a Costa de Marfil.
2: Somos Comunidad Retro, el portero mudo de la polémica con Chilaver, que vendió todo y ahora clasificó a Paraguay en el Mundial. Ahí está hablando el arquero
8: paraguayo.
2: Paraguayo, sí. Que hoy día viene.
3: Oye, Chilaver le ha dado duro a la selección paraguaya, principalmente al técnico.
8: No solamente, y al Mundial también, sí. Bueno, ha tenido muchas frases por ahí.
3: Sí, polémicas, pero polémica, parece que lo están dejando calladito.
2: Totalmente. Sí. Claro, de a poco.
8: De a poquito.
2: ¿Qué tienes tú por ahí?
8: Yo estaba viendo algo sobre la película Michael, que se había estrenado en 26, y ya rompió el récord histórico de todos los films biográficos, basados en personas reales y más taquillero de todos los tiempos. Mira, ¿saben cuántos millones ha recaudado hasta la fecha mundialmente? $977 millones a nivel mundial. Uf. Ha recaudado la película Michael Jackson, y con esta cifra la cinta protagonizada por Jafar Jackson superó a Oppenheimer de Christopher Nolan y se consolidó como el lanzamiento más exitoso de la historia de los estudios, ahí superando las franquicias como Los Juegos del Hambre y películas por el estilo. Pero Michael hoy es la película más taquillera de todos los tiempos, recaudando $977 millones.
2: Gracias, amigo mío, los datos. Rodrigo Tapia también va y contacta la radio.
9: ¿Yamile? ¿Es familiar de Yasuri?
2: Ah,
9: porque Yasuri. Yo había escuchado a un Yasuri Yamile. Saludos, amiga, saludos. Bienvenida a la comunidad.
2: Bienvenida,
9: Gracias. Ojo ahí, señorita Yamile. Que ahí los locutores son de temer.
2: Son de temer.
3: Oye, sí.
2: ¿Qué te parece?
3: Oye, la fama que nos da.
8: Está gritando, sí, está gritando.
2: No, pero la Yamile sabe cuántos años ha venido para acá.
3: Nos conoce desde hace tiempo.
2: Sí.
3: Es como de la casa.
2: No escucha esas cosas.
3: Sí. No anda soplando, mi compadre.
6: ¿Ella visto? No le tengo miedo a nadie y a nada, así que tranquilo.
3: Muy bien.
6: Tranquilo.
3: Una mujer valiente.
6: Una mujer valiente.
3: Sí, valiente.
2: Muy bien.
3: Empoderada. Sí.
6: Empoderada. Cualquier mujer no se va, llega y se va de la ciudad a buscar una mejor oportunidad de vida.
2: Muy bien.
6: Así que.
2: No, eso. Totalmente. Yo también, eso también uno lo observa. Sí, tiene agallas.
6: Y vivir sola, maestro, en esa casa.
2: Yes. Hoy tengo una noticia que enluta el rock venezolano. Y se reportó la muerte de todos los integrantes de un conocido grupo de rock venezolano tras el doble terremoto. Son 4 jóvenes que encontraron ensayando en un edificio de La Guaira. Estaban ensayando ahí y murieron los 4, lamentablemente. Este terremoto de 7,2, 7,5, enluta al rock de Venezuela. Los fanáticos de la banda Van Der también conocida como Van der Dis.
8: Van der Dis.
2: Sí. Van der Dis, sí. Lamentan el deceso de los cuatro integrantes de la agrupación de rock que se alzaba como una de las grandes promesas musicales. Este cuarteto, fundado el año pasado nada más, mezclaba metal,
8: nu metal.
2: Rap rock y elementos alternativos, y su estilo de letra directas había logrado destacar en festivales locales. Según lo consignó la revista Rolling Stone, Manuel Van der en la voz, Gabriel Gómez en guitarra, Sander Hernández en bajo y Abraham Foucault en batería estaban ensayando en el edificio Costa Mar 2, ubicado en el sector de la Tanahuerenas, estado de La Guaira. En el segundo sismo se hizo colapsar la estructura, dejando atrapados a los cuatro músicos, cuyos cuerpos fueron recuperados por los equipos de rescate más tarde, horas más tarde. Hoy día se confirma la muerte entonces de los cuatro integrantes de esta banda de rock de Venezuela, amigo.
8: Lamentable.
2: Mío.
8: Sí, lamentable.
2: Lamentable, sí, noticia.
3: Era una banda que había nacido en el 2024 y se comenzó a hacer un nombre en la escena underground venezolana. Hace una semana habían participado en un concierto en la sala experimental del CCAM en Venezuela. Y lamentablemente con el terremoto perdieron la vida los cuatro integrantes, dejando, digamos, a lo mejor un legado de música que con el correr del tiempo va a tomar algo que es importante para ellos. De cierta manera, ellos participaron en el reconocido Festival de Nuevas Bandas, y en Venezuela tenían sencillos como 15 minutos, Ven Pa' Acá y Dónde Están, canciones, claro, que empezaban a posicionarlos como una de las propuestas más emergentes e interesantes del rock venezolano.
2: Bueno, y comenzamos a despedir el programa de hoy día también. Chiquillos, Comunidad Retro, Yamile, gracias por acompañarnos un ratito acá en la radio.
6: Antes que me vaya de aquí, de esta gran emisora, un saludito a mi amiga Jenny, no me lo perdona. Así que Jenny, te mando un abrazo, un saludo de acá de la emisora, que tú eres fiel editora de esta radio. Y gracias por este momento, compartir un ratito con cada uno de ustedes. Se agradece a los mensajitos que mandó la gente, se atesoran en el corazón. Así que eso, chiquillos, que estén muy bien, cuídense, en algún momento nos volvamos a ver. Gracias.
2: La mejor energía es para ti, pues, amiga. Que le vaya muy bien. Sabemos que le queda todavía por trabajito por hacer para llegar lo más tranquila posible el día lunes, nuevamente retomando sus funciones. Yes. Buen viaje, ¿eh?
6: Gracias.
2: Y buena estadía lo que queda de la Ligua, así que va a seguir disfrutando de esta zona. Bueno, Gonzalo Chacana, nos vamos, compadre, ¿eh?
8: Nos vemos, Marcos Zamora, a los invitados, Alberto Valenzuela también, y a todos ahí en sus casas, para la majestuosa Comunidad Retro. El jueves, si Dios quiere, estamos por acá nuevamente, Alberto, al Marcos, y ahí estamos para hacer un grato agradable en esta radioemisora. De mi parte, muy buenas tardes, nos vemos en una próxima oportunidad.
2: Ahí está Gonzalo Chacana en Comunidad Retro. Alberto Valenzuela, también nos vamos, amigos.
3: Sí, abrazo en alta fidelidad a toda la Comunidad Retro, que tengan excelente semana, día martes ya, nos va quedando un poquito de vacaciones quienes estamos disfrutando de estas vacaciones de invierno, y nos volvemos a ver en una nueva oportunidad, no sé si jueves o viernes estaré por acá en los micrófonos de la 103.9, la FM de los éxitos.
2: Disfrutando los últimos días de vacaciones de invierno.
3: Sí, señor.
2: No me digas eso.
3: No me diga nada, no me acuerde.
2: Pero la música no se detiene aquí. Nos vamos con Héroes del Silencio, Entre Dos Tierras. Comunidad, nos encontramos mañana a eso de las 11 de la mañana por la FM de los Grandes Clásicos.

0: Son las 3 de la mañana, 12 minutos.
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1: Hola amigos y amigas, ¿qué tal? ¿Cómo les va? ¿Cómo andan? Bienvenidos al martes 30 de junio de 2026. ¿Cómo andan amigos? Estamos empezando con Planeta 80, terminando con el mes de junio y empezando con este martes, segundo día de la semana que nos acompaña en el invierno y obviamente con las canciones que traen un poco de temperatura a tu vida a través de la radio. Obviamente vamos a subir el volumen y la vamos a pasar bien. Con algunas nos vamos a relajar, con otras nos vamos a emocionar y con muchas vamos a querer bailar. Así que lo que surja está permitido. UB40 con Red Red Wine y viene Eurythmics, la segunda canción con Here Comes the Rain Again.

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4: Desata mi corazón, Unchain My Heart, el temazo que aparece en Blues and Ballads de Joe Cocker.
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1: La versión de Lost in My Mind mostró a Liza Minnelli en una etapa más cercana al pop electrónico gracias al trabajo de los Pet Shop Boys en la producción. Un sonido que, si lo pensás y lo sentís, cerrás los ojos, sacás a Liza Minnelli y ponés a Neil Tennant. Bueno, es Pet Shop Boys. Aquí está ella haciendo Lost in My Mind. Vamos con Pet Shop Boys, con Monkey Business, para continuar con el estilo de este dúo inglés que no solamente produce sus propias canciones, sino que también ha producido a tantos alrededor del mundo.

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1: Son las 3 de la mañana. 41 minutos.
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3: The Motley Blues con The Boys, año 81 para este temazo que suena en Planeta 80. Quédate con nosotros.

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1: Martes 30 de junio de 2026, invierno 2026. Acá estamos con Life Fox, con Let's Go All The Way. Ahora, la energía de Denise, que explotó una canción que se volvió inseparable de la película Footloose. El grupo bailable, los coros y su interpretación llena de frescura ayudaron a que el tema llegara al puesto número uno en los Estados Unidos durante el año 1984. Dennis Williams haciendo Let's Hear It for the Boys.

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Una de las canciones más bailadas de todos los tiempos. Exacto. Son, de hecho, tengo entendido que españoles, o él es español. Bueno, su nombre Patrick Hernández, haciendo Born to be Alive, nacido para estar vivo o nacido para vivir. Yo creo que es nacido para estar vivo. Tengo entendido que españoles, o él es español. Bueno, su nombre Patrick Hernández, haciendo Born to be Alive, nacido para estar vivo o nacido para vivir. Yo creo que es nacido para estar vivo. Mick Jagger ahora con Just Another Night.

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1: Son las 4 de la mañana, 9 minutos.
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3: Martes 30 de junio de 2026. Roxy Music con More Than This del año 82. Una elegancia tremenda en esta banda que alcanzó uno de los puntos más altos con una canción suave y envolvente que todavía mantiene esa enorme influencia y acaso en el Planeta 80.

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Nobody's Jerry, el temazo de Yazoo en este Planeta 80 de martes, 30 de junio. Viene la alemana Sandra con ese sonido tan especial que sale de las manos y el cerebro y los botones de Michael Cretu. Esto es In the Heat of the Night.

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1: U2 con A.R. Arham haciendo Ahimsa, lo que suena del año 2019. Y ahora este trío belga que armó un verdadero carnaval disco mezclando clásicos brasileños en un solo tema, el disco samba. Bueno, con una base rítmica de finales de los 70s. Tuvo tanto impacto en Europa que durante años siguió sonando en fiestas, en celebraciones populares, gracias a su ritmo contagioso y su estilo festivo. Esto es Two Man Sound, haciendo disco samba.

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1: Son las 4 de la mañana, 37 minutos.
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3: Martes 30 de junio y estamos en Planeta 80 acompañándote. Esto es Tom Petty haciendo Last Dance with Mary Jane.

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La dupla sueca de Roxette mantiene vivo su legado con nuevas giras encabezadas por Per Gessle y la nueva vocalista Lana Philipson. El repertorio continúa convocando multitudes y Joyride permanece como uno de los himnos pop más exitosos y reconocibles de comienzos de los 90. Aquí, en versión original, con la voz original, obviamente, de la recordada Mary Fredriksson. Esto es Joyride, amigos. Ahora, Counting Crows con Sundays.

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0: Son las 5 de la mañana, 27 minutos.
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0: Exactamente las 6 de la mañana.
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0: Son las 6 de la mañana, 57 minutos.
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0: Son las 7 de la mañana, 27 minutos.
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0: Son las 8 de la mañana, 30 minutos.
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0: Son las 8 de la mañana, 59 minutos.
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0: Son las 9 de la mañana, 27 minutos.
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0: Son las 9 de la mañana, 59 minutos.
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0: Son las 10 de la mañana, 28 minutos.
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0: Son las 10 de la mañana, 58 minutos.
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1: Comunidad Retro en el aire, jornada de día miércoles, claro, con el feriado el día de lunes. Andamos como medio atravesado de los días que es, pero marcamos el día miércoles 1 de junio, de julio, de 2026, primer día de mes de julio. Julio Iglesias cada vez menos aparece, ¿eh? Claro. Bueno, ¿cómo vivieron la noche de fría? De día miércoles, de madrugada de miércoles. Bueno, la mínima ha llegado a 3 grados. Esta noche van a llegar a 4. Y la máxima para el día de hoy será de

0: tiempo puede decir alguien. Claro, va a ser la, ahí está la percepción de cada uno, ¿eh? Bueno, los próximos días, el día sábado, hay una probabilidad de chubasco en realidad. Y hoy día aparece con un 80%, pero es un milímetro, no es más que eso. Probabilidades de lluvia las próximas semanas. La próxima, por ejemplo, me aparecen dos días con probabilidad de lluvia. La próxima semana puede ser el miércoles o el jueves. Claro, ahí hay buenos milímetros que vienen, pero no me atrevería a adelantarlo. Esperamos que vayan pasando los días y llega la lluvia y se vaya el frío. Bueno, que después de una buena lluvia también baja la temperatura. Ya lo sabemos, lo conocemos. Vivimos el miércoles, el primer día de julio. Comunidad Retro en el aire. Vamos a revisar otros puntos de la comuna, de la provincia de Petorca, mejor dicho. Me voy a Cabildo, grande Cabildo, comunidad que nos da una tremenda sintonía día a día. Cabildo presente, 11 grados a esta hora en Cabildo. 13 grados se espera la máxima para hoy día. Mañana se esperan 14 grados, la mínima de 3 o 4 grados esta noche. Y hoy día la temperatura llega a 13, mañana a 14. Y de a poquito va subiendo, ¿eh? Mañana 14 en Cabildo, el viernes 15, el sábado 16 y el domingo sube 18. Ya la próxima semana van a tener temperatura en Cabildo que podría estar bordeando los 22 y 21 grados. Y la lluvia que se nos viene también el día jueves también aparece con probabilidades. Miércoles o jueves, lluvia de la próxima semana también en esa zona. Ya lo vamos a cerrar ya en los próximos días a medida que nos vamos acercando al evento de lluvia.
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0: Vamos a Petorca. ¿Cómo está Petorca? 11 grados a esta hora en Petorca. 13 es la máxima para hoy día, 4 fue la mínima. Mañana se esperan 5 grados como mínima, 14 la máxima. Bueno, de aquí al día domingo, las mínimas van a ser de 5 grados en Petorca. Y la máxima en algún momento va a estar más elevadita. Por ejemplo, el sábado y el domingo pueden estar llegando a los 19 grados. Ya la próxima semana, previa a las probables lluvias, 24, incluso 25 grados la próxima semana. También hay probabilidades de lluvia entre el miércoles y el jueves. Doblamos los deditos para que llueva, porque poco ha llovido.
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0: Bueno, la comunidad retro está muy activa en el WhatsApp hoy día. Están ahí, pero muy, muy potente. Somos comunidad retro.
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0: Aquí estamos en la FM de los éxitos. Muy bien, comunidad. ¿Algo más? ¿Titulares? Bueno, no hay problema.
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0: Sí, aquí estoy, ¿eh? 11 de la mañana con 37. Vamos a chequear los titulares a continuación acá en la radio.
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0: Recesión técnica ya es una amenaza. Actividad económica en Chile vuelve a caer por quinto mes seguido. Oye, vienen titulares, la portada.
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0: Recibimos un país estancado. El gobierno reitera sus planes para evadir la amenaza de la recesión técnica. Y promesa incumplida, el impuesto encubierto por 2.7 billones. Que los chilenos no saben qué pagar. O sea, no qué pagar, no saben qué pagan. Oye, por solo 5 contratos, claro, por solo 5 contratos de carreteras, el fisco recaudaría 2.7 billones de pesos a costa de los automovilistas. La unidad de investigación Bidobío descubrió que desde el año 2021 el Estado ha estado recibiendo multimillonarios beneficios de las segundas concesiones de autopistas. Por distinto mecanismo, el fisco se lleva el 100% de los ingresos de 3 peajes de la ruta 60, cerca del 50% del tramo Talca-Chillán en la ruta 5 y el 25%

0: 5% de la ruta 78. Bueno, y en el espíritu de la ley de concesiones promulgada en los 90, parecía haber una promesa implícita que una vez que las carreteras estuvieran listas, el precio de los peajes se reduciría significativamente. Pero 30 años después y con varios contratos ya terminados, eso nunca pasó. La unidad de investigación BioBio analizó miles de páginas de decretos, licitaciones y deportes y reportes de autopistas interurbanas. Se descubrió la razón: la incorporación de cláusulas que otorgan al fisco multimillonarios ingresos a costa de los usuarios. Tanto durante la administración de Sebastián Piñera como en el de Gabriel Boric, el Ministerio de Obras Públicas del MOB aprobó contratos de segundas concesiones que, según la proyección de la unidad de investigación, reportarían beneficios de 2,67 billones al Estado durante su vigencia. Dentro de la filosofía de la ley de concesiones no está la finalidad recaudatoria, comenta una fuente experta en la materia. Ahora, a inicios de los 90, Chile enfrentaba un desafío importante en cuanto a vialidad. El país tenía apenas 9.000 kilómetros pavimentados en hormigón o asfaltado, de los más de 80.000 kilómetros que componían la red vial nacional. Ante el crecimiento del parque automotriz, el estado de los caminos se hacía cada vez más insostenible. Por eso el gobierno de Patricio Aylwin puso en la agenda la modernización de la ley de concesiones. Si bien existía una ley respectiva el año 81, en la práctica nunca se utilizó. El gobierno de Aylwin consideró que era necesario dar garantías a los privados para que invirtieran, por lo que envió un proyecto para incentivar la construcción y explotación de las obras públicas por la vía de la concesión. Así que la ley fue aprobada en un amplio apoyo el año 91 y al año siguiente se realizó el llamado a licitación del túnel El Melón. Esa sería la primera obra concesionada de Chile. 25 años más tarde, el túnel El Melón ya completó dos periodos de concesión y fue incorporado como parte del contrato de la Ruta 5 en el tramo Santiago-Los Vilos. La concesionaria opera cerca de 3.500 kilómetros de carreteras interurbanas solo por los contratos de segundas concesiones. En 2025 se cobraron casi 500 mil millones en peajes. Un porcentaje importante de esos dineros fue a parar al fisco debido a la inclusión de una cláusula cuyo origen se remonta a la época del estallido social. Y así podríamos ir hablando desde el 19 de octubre del año 2019 al día siguiente del inicio de la crisis que llevaría a dos intentos fallidos de cambiar la constitución. Se publicó un inserto en el Mercurio que pasó desapercibido para la mayoría, y en él la Dirección General de Concesiones, la DGC, llama a una licitación internacional con el tramo Talca-Chillán en la Ruta 5. La lectura está hoy día en BioBio Chile, si lo quieren revisar ampliamente, hoy en titulares.
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0: Bueno, CAS Paraguay es un ejemplo, es un modelo a evaluar porque bajando impuestos han crecido. Así lo dice hoy en titulares el presidente de la República, hoy en portada.
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0: No todo es alegría en Francia. Captan a crack negando saludo y evitando al DT tras avanzar al Mundial. 17 enfermeras de unidad de parto quedaron embarazadas al mismo tiempo en un hospital de Estados Unidos. Ay, ay, ay. Ahí lo chequeamos, ¿eh? No es el primer caso, ya hemos hablado más de una oportunidad de caso insólito. Bueno, nuevamente esto ocurre en Estados Unidos. Y la PGU subirá más de 18 mil pesos en septiembre para mayores de 75 años. Revisa cómo verificarlo y las razones. Hoy día también viene en titulares.
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0: Bueno, y Sevilla se queda sin Alexis Sánchez, no renueva en el club español y se despide tras una temporada. Bien por Alexis, buscando otro camino hoy en el fútbol profesional. ¿Cuál será su próximo destino? Lo sabremos pronto. Ya, muchachos. 103.9, la radio de los éxitos o de los clásicos. New Order. Oye, luego me voy al WhatsApp, que está muy activo en el día de hoy, desde Santiago, Adrián. Tenemos desde Viña, desde Concón. Vamos sumando, amigos de la comunidad retro. Luego voy al WhatsApp. Conectados, 103.9.

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1: Bueno, seguimos acá en la comunidad retro. Nos vamos a nuestras plataformas, a nuestro WhatsApp. Hacemos comunidad, nos gusta estar ahí contigo, compartiendo esta mañana, entre comillas, fría. Ya de a poquito va mejorando la temperatura. Héctor Leder, ¿cómo estás, amigo mío? Bienvenido a la comunidad retro.
2: Amigo mío, ¿cómo estás?
1: Rico, bien, escucharte, bien, amigo.
2: Excelente día miércoles. Yo aquí haciendo algunas cositas por la vida. Agradecer los lindos mensajes de allá por distintos medios. Se agradece un montón. Pero hoy día quiero mandar un gran saludo a alguien especial para mí, que está de cumpleaños, mi primera sobrina, que quiere que le diga, la Mari Constanza Ortiz Lever. Feliz cumpleaños, sobrina, hija. La quiero un montón. Que tenga un excelente día hoy. Qué bueno que haya tenido libre en su trabajo. Así que nada, vaya, mis felicitaciones para ella. No sabe lo orgulloso que me pone al ver la señorita que está con sus títulos y su trabajo.
1: Qué bonito,
2: así,
1: ¿no?
2: Hija, muy feliz cumpleaños. Así que nada, amigas, saludar a la familia, a los amigos, abrazos, bendiciones para todos y un temita, si es que se puede, para dedicarle a ella, Dream On de Aerosmith. De antemano se agradece, amigazo.
1: Vale, amigo, un abrazo. Héctor Lever saludando a su sobrina, un orgullo para él. Qué bonito entregar esas palabras hoy día, amigo, ¿eh? Así que te mando un abrazo. Héctor Lever está junto a nosotros en Comunidad Retro. Día miércoles, primer día del mes de julio.
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1: ¿Qué vas? Ah, nos mandó material hoy día aquí, mi amigo. WQT, ¿eh? Relájate. Ya vamos a chequearlo primero, ¿eh? Un abrazo, amigo. Y aquí por aquí también me llega mensaje. Está Freddy González, me dice. Y este nuevo mes llegue lleno de gracia de Dios. Que cada día traiga nuevas oportunidades. Que la fe fortalezca tu corazón y llene tu vida de esperanza y bendiciones. Grande Freddy González en la FM de los éxitos. Un abrazo, sector Copihue, acá en la comuna de La Ligua. Sector de Valle Hermoso. ¿Y cómo anda mi amigo Eduardo Vergara? Muy buen día, amigo Marcos. Un gran saludo para ti y para toda la comunidad que nos acompaña en el día de hoy. Les deseo una excelente jornada, llena de buena energía, alegría y, como siempre, con la mejor compañía de Radio Eclipse. Un abrazo para todos. Nos dice Eduardo Vergara, whatsappeando a esta hora. Grande amigo, bienvenido a la comunidad retro.
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1: La terminal portable. Ay, ay, ay. ¿Qué nos traerá hoy día? Voy contigo, amigo, ¿eh? Ya voy. Blanquita, ¿cómo está? Muy buen día. Muy buenos días. Feliz bendición mes de julio. Así nos dice hoy día. Bienvenido, julio. Te deseo... Sí, aquí nos dice. Te deseo otro mes de alegrías y bendiciones de Dios. Grande amiga mía, gracias por estar junto a nosotros. Marquito, buen día para todos. Les deseo un bonito miércoles. Y bienvenido, julio. Disfruten del día y vibren bonito. Bienvenido, julio. Con J de jamás deje de soñar. Con J de jamás deje de brillar. Con J de jamás deje de creer. Y con J de jamás dejes de amar. Hoy día viene la Blanquita en Comunidad Retro. Un abrazo, querida amiga. Bienvenida, como siempre, vibrando bonito hoy día. Para todos les deseo un bonito miércoles.
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1: Oye, hola, Rodrigo. Por aquí Rodrigo desde la capital, con mucho frío esta mañana en Santiago. Quería pedir este tema para homenajear al fallecimiento de un integrante de la banda. Un gran abrazo a toda la comunidad ATM. Village People. Sí, amigo mío. De hecho, tenemos info en un ratito más. Y obviamente vamos a tocar una de las canciones más emblemáticas de esta agrupación. Así que quédate junto a nosotros, grande Rodrigo, que también se suma al momento retro del día de hoy con Village.

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0: 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Cool and the Gang, somos clásicos.

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1: Son las 12 del día, 6 minutos.
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1: Bueno, de regreso luego de la pausa. Y obviamente conectando contigo a través de Radio Eclipse. La radio de los grandes clásicos a toda máquina. Ya junto a la Lili, Liliana Madariaga en Comunidad Retro. ¿Cómo estás, Lili? Bienvenida al programa.
2: Hola, Marcos. Muy bien, gracias. ¿Y tú cómo estás?
1: Bien, bien. Hasta cortita hoy día, ¿eh? ¿Qué pasa? Bueno,
2: nada, viene, nada,
1: el frío puede ser, a lo mejor la tiene con pocas palabras hoy día.
2: Puede ser eso.
1: Sí. Hay que buscar un por qué. Pero no es la idea que vamos arriba porque estamos al aire, ¿eh?
2: Sí, obvio.
1: Comunidad Retro, 12 con 18. Pues ya sabéis qué pasa, falta el café.
2: Yo creo
1: que falta el café. Falta de hecho, ya café, tengo lista la agüita, tengo todo listo.
2: Genial.
1: Ya está hervida el agua ya. Quedé con la taza acá, pero salíamos al aire, entonces de ahí viene el cafecito. Y ahí para que se prenda y se active, aprovechando que se levanta más tarde ahora, ¿o no? Un poquito más tarde.
2: Sí, sí.
1: Dentro de todo, sus vacaciones de invierno igual valen, ¿no?
2: Sí, igual he aprovechado de levantar un poco más tarde, por lo menos ya no me levanto a las 6, así que eso se agradece.
1: Hasta el lunes. Ah, te lo tengo que decir, lamentablemente. Hasta el lunes. Bueno, hay que aprovechar esta semana, pues. La idea de retomar y agarrar fuerza también después de tantas semanas trabajando, meses
2: sí,
1: trabajando.
2: Sí, la verdad es que hacía falta dormir, desconectarse un poco de hartas cosas. Hace bien, como irte un poquito como para tu espacio, a tu lugar, hace súper bien. Así que, ¿no? Ha sido bueno. Bueno,
1: sido
2: para
1: bueno.
2: Ver hartas series, leer harto, de todo un poco.
1: Muy bien. Liliana Madriaga hoy día con Comunidad Retro. Tal vez también la semana pasada no pudo venir. Perdió la conexión ahí. Puede ser.
2: ¿Eh?
1: De repente uno así. Como,
2: sí, puede ser eso.
1: Porque estuvo difónica, pero ya está recuperada. Tenemos la voz 100% de Liliana Madriaga hoy día aquí en la radio.
2: Sí, pues no, la semana pasada estaba con faringitis. Así que era imposible venir. Igual eché de menos venir. Quizás eso pasó. Como que tuve esta ventana ahí.
1: Esta
2: y
1: ventanita.
2: Me desconecté.
1: Y justo decías tú, justo ahora que estoy más libre. Bueno, pero lo bueno que te dio también en vacaciones, o sea, no influye tampoco en tu trabajo.
2: Ah, sí.
1: Porque ha sido complicado ir a los colegios y todo, trabajar, ir a Puyallay y todo.
2: Claro, además que no dan licencia, así que hay que ir resfriado igual. Pero sí, pero no, más que nada fue partir las vacaciones resfriadas, eso no fue muy agradable y claro, pues pensar en venir otros días es complicado, así que bueno,
1: sí,
2: parte de la vida nomás.
1: El día que nos toque nomás.
2: Claro.
1: Bueno, hay varios temas que están hoy día en portada. Lo hemos estado chequeando aquí en la radio. Vamos conectando también hoy día con la nostalgia. Hoy día vamos a hablar de la nostalgia con Liliana Madriaga.
2: Sí, sí, es un tema bastante interesante porque se asocia igual obviamente al concepto de la radio, ¿verdad? Que siempre estamos como hablando de cosas pasadas. La misma música tiene que ver mucho con una época bien especial de los 80 y 90. Pero es interesante hablar de la nostalgia pensándola como desde el lado positivo, pero también qué pasa si nos vamos mucho tiempo adhiriéndonos mucho a la nostalgia, pensando solo en lo que vivimos y olvidándonos de
1: tiempos que no vuelven. Sí. Pero claro, uno de repente puede estar muy notado, muy conectado con la nostalgia. Y oye, de hecho tengo una foto aquí donde hay cuando teníamos cassette, por ejemplo, bueno, la imagen es como la que te indica y tú marcabas ahí el cassette con Guns N' Roses, donde tenías la música, Aerosmith, Nirvana, no sé, pues depende de la banda que te gustaba, The Bangles, y otros más, pero parte de la historia. Hoy día la nostalgia se toma el programa un ratito más, porque además hoy también vamos a tener la presencia acá de la cueca. Tenemos el Día del Cuequero, que también es una de las fechas que se aproximan. Y no, obviamente nosotros no queremos quedar fuera. Y hoy día tenemos una invitada aquí al programa. En un ratito más, ya conversan acá en la 103.9, la radio de los clásicos. Junto a la agrupación folclórica, cultural folclórica, Patricio Fuentes. Vamos a estar conversando acá en Comunidad Retro. Así que no te muevas del dial. Somos Comunidad, somos ATM en día miércoles. Es que el día feriado nos dejó ahí como
2: extraña semana, ¿no?
1: Extraña semana. Sí. Entonces yo, ¿qué hacemos en este caso? Hoy estaba viendo a Marta Sánchez, ¿te acordás de Marta Sánchez, no?
2: Sí.
1: La foto de Marta Sánchez.
2: Sí.
1: Cumplió 60 años Marta Sánchez. Y puso la foto, que está como igual a Marta Sánchez. 60 años, por favor.
2: Que en realidad no ha cambiado.
1: No ha cambiado.
2: Imagen,
1: sí. O sea, todos cambiamos un poquito.
2: Se cuida bastante, parece, sí.
1: No, y cuenta su secreto de mantenerse bien.
2: Yeah.
1: Ella dice que mis desayunos son sagrados. O sea, desayunar todos los días sí o sí. Uh-huh. Hay gente que evita el desayuno. ¿Te das cuenta que hay gente que no toma desayuno?
2: Sí.
1: Hay gente que no amanece con hambre en las mañanas. Y le da cerca del mediodía, recién les da hambre.
2: Sí.
1: Mis desayunos son sagrados. Tomo dos cafés con leche, un zumo, una tostada de centeno con pavo y otra con mantequilla y mermelada. Pues yo estoy parecido en algo. Mantequilla y mermelada. Sí, nos parecemos. No, me tomo un solo café.
2: Pero el pan normal.
1: Claro.
2: Un café,
1: puede
2: sin
1: ser.
2: Leche, claro.
1: O puede ser, ¿cómo se llama? Su bachata, le iba a decir yo. Chabata. La tostada, obviamente. La leche, sí. Pero bueno.
2: El jugo no, el zumo no.
1: El zumo no. El zumo no va, no va. Oye, 60 años. Marta Sánchez. Recuerda de Marta Sánchez, voy a buscar si tengo algo de Marta Sánchez aquí en el programa.
2: Marta Sánchez, sí, pues tenía incluso unos temas bien, bien veraniegos, que eran los que se escuchaban más en el verano, claro, sí, sensuales total, sí.
1: ¿Y qué más podría decirme?
2: Oye, pero definitivamente si ella no se nota su edad, porque es de nuestra generación, pues de la generación que en realidad no proyectamos la edad que tenemos como una imagen más juvenil, súper distinta, pero tiene que ver con la calidad de vida también.
1: Claro, mira este tema. ¿Te acordás de este tema? Desesperada.
2: Sí, desesperada, sí.
1: Oye, Marta Sánchez dice, mis desayunos son sagrados. Tomo dos cafés con leche, un zumo con tostada, un centeno con pavo y otra con mantequilla y mermelada. Por eso uno evita salir de casa sin haber dedicado unos minutos a ese momento. Ella dice, sí o sí sagrado el desayuno. No puede salir de su casa si no se toma un desayuno. Y su elección combina alimentos dulces y salados. Por otro lado, incorpora proteína mediante el pavo. Mantiene también una tostada tradicional con mantequilla y mermelada. Y eso suma café con leche y zumo de fruta. Nada de otro mundo, ¿eh? Nada que uno diga algo que no
2: pueda. Algo que uno dice, voy a incorporar. Claro, voy a.
1: ¿Cómo acceder a esto?
2: Claro.
1: ¿Cómo acceder a esto? Debe ser muy caro. Bueno, no creo que coma pavo todos los días, pues tiene que irlo porque uno se aburre de comer lo mismo todas las mañanas.
2: Que a lo mejor combina el tema proteína con carbohidratos, hace como.
1: No hace dieta ella, estricta. No. Para nada. Prefiere mantener hábitos estables durante todo el año antes que someterse a planes de alimentación muy restrictivos durante periodos cortos. Pero, y obviamente un poco de ejercicio.
2: Claro.
1: O sea, ahí no falla.
2: Que son las claves de siempre, la actividad física. Bueno, el desayuno igual es súper importante por un tema de que se activa tu cerebro, sobre todo la hidratación, porque ya habla de dos tazones de leche con café más el zumo.
1: Claro.
2: Siempre han recomendado tomar agua, de hecho, al comenzar el día, porque el cerebro necesita hidratación para funcionar. Y la alimentación en sí te activa, entonces es clave. Yo creo que en eso estoy de acuerdo con ella también.
1: Marta Sánchez nació el año 66, ¿eh? 1966. Y alcanzó la fama durante la década de los años 80 como vocalista de Olé Olé, uno de los grupos más populares del pop español. Y de ahí se desprende Marta Sánchez. Desesperada, Arena y Sol. Bueno, este tema se llama De Mujer a Mujer. También tiene Colgando en tus manos con Carlos Bauté.
2: Uh-huh.
1: Y Soy Yo marcaron distintas etapas de la trayectoria de Marta Sánchez. Bueno, hoy día más que nada hablamos de ella porque tiene 60 años y la verdad que luce bastante bien a sus 60. ¿Qué le parece llegar a los 60 de esa manera, Liliana Madrigal?
2: Maravilloso.
1: Es un tema.
2: Sí. Sí, súper bien. Además que depende mucho de mantener esos estilos de vida, como ella decía, estables, donde te cuidas mucho, salud física y todo eso.
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1: Amigo Adrián, ¿qué tal? ¿Cómo andamos el primero de julio? Y todo bien con Paraguay, pero llegó papá Mbappé, dice la reencarnación de Pelé. Ahí me mandó Adrián, me mandó una foto ahí que me pone ahí como jugador paraguayo, ¿eh? ¿Cómo está Dina Parevichino? Bienvenida a la radio, amiga Dina. ¿Cómo le va?
3: Buen día, miércoles, Marquito.
1: Buen día para ti también, amiga
3: mía. Primero de julio, estamos en el séptimo, empezamos el séptimo mes.
1: ¿Ya? Así es.
2: Oye, sí.
3: Como ha pasado los meses. Un día muy helado, acá estamos con 8 grados, vamos a llegar a 13 grados. Hay un poquito de sol, pero el frío se siente igual. Pero hay que estar calentita igual. Calentita por dentro.
1: Claro.
3: Tomando cositas calentitas. Así que sea un maravilloso día, miércoles, cargadito de buenas vibras, muchas bendiciones, muchas energías para todo, para ti, Marquito, y para quien llegue ahí a hacerte compañía hoy día.
1: Gracias, amiga.
3: Se supone que llegará Liliana.
1: Sí,
3: así que esperemos que escucharla hoy día. Así que cariñitos, abracitos, y para toda la comunidad retro también, abracitos y cariñitos, apapacharnos para entrar en calorcito. Que sea una linda tarde para todos. Abrazos, cariños. Chau, chau.
1: Un abrazo. Dina Parevichino desde Pudahuel Sur, conectando con la radio desde Santiago. Está en ATM por Eclipse.
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1: Saludos para ella, con frío en Santiago.
2: Sí, ¿eh? Muchos sí. Cariños para ella, es verdad. Bueno, de hecho, hoy día en el matinal decían que hoy era el día, hasta el momento, el más frío de la semana. Y en Santiago no iban a llegar más que a los 13, como dijo Digna. Así que abrigarse mucho, mucho, mucho.
1: Mira, nos llega un mensaje, ¿eh? Mari, desde Viña, desde Concón. Mira, ahí lo tenemos, ¿eh? Ahí lo tenemos en la imagen. La música da alma al universo, alas a la mente, vuelos a la imaginación, consuelo a la tristeza y vida y alegría a todas las cosas. Ahí dejó un tema de Platón ahí para esta oportunidad. Mensaje. Un mensaje hoy día aquí en Comunidad Retro. Así nos van llegando algunos mensajes a la comunidad. Bueno, y aquí la tenemos también aquí en la radio. Me dice buen día, amigo mío, y a toda la Comunidad Retro. Deseo un excelente día miércoles. Muy helado por acá en Concón. Ya en Hojarasca Dulcería, escuchando la mejor música. Radio Eclipse, cariño desde Concón. Y aquí nos mandan una foto la María. Aquí la tenemos. Oye, se ve que hay rico sol en Viña o en Concón. Pero, mira, ahí la tenemos. Ahí la vemos. Grande amiga mía, nuestra auditora desde Concón, conectando con nosotros y nosotros también a nuestros amigos que nos ven por Canal 3.3. Van conociendo también a nuestros auditores de la Radio Eclipse. ¿Qué les parece? Ahí hacemos Comunidad Retro.
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1: Oye, la Influ aquí también nos manda algunas cositas. Mira, junio. Mira, con J de Jamás Dejes de Brillar. Ah, pero ya lo dije, pero en otra imagen. Me lo habían enviado. Jamás ignore la fuerte que ha sido. Hay un mensaje para las mujeres también en Comunidad Retro desde la Influ ahí en la radio, ¿eh? Y acá nos escribe y nos dice: buenas tardes, amigo, ya es mitad de semana y llegó el mes más helado. A cuidarse mucho, les mando un abrazo grande a la distancia y un beso grande a todos ustedes. Cariños desde Catapilco City. Desde Catapilco nos está escribiendo la Influ. Se les quiere mucho, vamos por ese asadito familiar y seguir disfrutando las vacaciones de invierno. Cariños más, nuestra grande y nuestra amiga Liliana. A nuestra más grande y nuestra amiga Liliana en los estudios de la radio. Te manda muchos cariños.
2: Gracias, Alita, que tengas ahí disfrutando en familia, porque como está en Catapilco me imagino que está con su familia, así que
1: me un imaginamos. Abrazote gigante. Hoy la Rosario me dice: buen día, miércoles, amigo Marco y Liliana. Saludos, cariños, y ustedes a todos los amigos de nuestra querida Comunidad Retro desde Cabildo. A abrigarse mucho, que el frío está bravo estos días, oye. Lo bueno que quedan 82 días para la primavera. Y para que vuelva a calentar el solcito. No queda nada.
2: Tiene la cuenta, pero no, es que se va a pasar volando.
1: 82 días. ¿Qué más tengo por acá? Hola Marquito y Liliana, que tengan un lindo miércoles. Bendiciones para todos. Oriana Fernández, desde Illapel. Comunidad Retro, ¿ah? Mira cómo vamos conectando.
2: Cariño, sí.
1: Nos gusta eso, vamos conectando con Eclipse. Muchos mensajes hoy día van llegando, pero ya vamos a hablar ahora con la agrupación. Ya se van a preparar Roxana Torres y Yarisa López con la agrupación cultural folclórica Patricio Fuentes, porque se nos viene el Día del Cuequero, que es el día 4 de julio. Se celebra el Día del Cuequero, que rinde homenaje a los músicos, bailarines y poetas que mantienen viva

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2: Regresamos luego de la pausa comercial. Regresamos luego de la pausa. Liliana, ya tenemos algunas invitadas, pero antes debo de dar un aviso de utilidad pública. ¿Te parece si lo compartimos?
1: Sí, súper importante.
2: Recién teníamos un auditor que estaba muy, bueno, un vecino en realidad de sector de Rayado, que tiene a su hijo internado en el Gustavo Frique de Viña del Mar, ¿ya? Y estamos buscando dadores, se necesitan dadores de sangre a nombre de Alfonso Valenzuela Guerra, conocido también como Ochi aquí en La Ligua, dicen el Ochi. Claro, después estudió y todo, pero se quedó en Viña enfermero él.
1: ¿Ya?
2: Y se estaba haciendo esta campaña, si ustedes lo ubican, ¿se acuerdan del Ochi o no? Alfonso Valenzuela Guerra, es hijo de don Juan Valenzuela y un dulcero clásico de La Ligua, quien está con nosotros hoy día. Uno de los inspiradores de los dulces de carretera, Juan Valenzuela. Bueno, su hijo, el que está hoy día internado en el Gustavo Frique de Viña del Mar, y se está buscando entonces dadores de sangre. Se puede generar este aporte, digamos, en diferentes hospitales. Puede ser La Ligua, puede ser en Cabildo, puede ser en Petorca también. Así que hacemos la invitación para que para quienes lo conocen y quieran donar sangre para a nombre de Alfonso Valenzuela Guerra. Hay que decir el nombre de él.
1: Sí, tiene que, generalmente cuando se va a donar sangre, se tiene que dar el nombre de quién, porque así queda el registro de que ya están aportando, ¿verdad? Porque uno queda con un compromiso de aporte de sangre, que es normalmente cuando un familiar o alguien ha quedado hospitalizado, se requiere como apoyar desde ese punto de vista por los usos de sangre que puede haber ocurrido con el paciente, o en definitiva, porque ese aporte se da hacia el hospital para quienes sigan necesitándolo. Así que sería súper importante que ojalá la gente se pueda acercar. No hay una fecha determinada, ¿verdad?
2: No hay una fecha determinada, sí. Uno ve al papá nomás, cuando uno ve a un papá, digamos, desesperado, triste, también con la esperanza de que su hijo se recupere, pero también con esta presión, porque hay que decir, oye, hay que cumplir con esto, hay que dar sangre. Así que vino a la radio para buscar este aviso a través de nuestra plataforma. Entonces, se necesitan dadores de sangre a nombre de Alfonso Valenzuela Guerra, conocido como Lochi, es hijo de don Juan Valenzuela Dulcero de La Ligua. Él está en el hospital Gustavo Frique de Viña del Mar y se solicita, digamos, dadores de sangre en las diferentes entidades hospitalarias de nuestra comuna o de nuestra provincia de Petorca. Ya a nombre de él. Que les vaya muy bien. Gracias por confiar también en nosotros. Buscar una plataforma para conocer esta situación bien delicada que tiene don Juan Valenzuela con su hijo.
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2: Y la cueca se toma la FM de los éxitos, amigos míos, comunidad retro. Y aquí le damos la bienvenida a Roxana Torres, la presidenta de la agrupación cultural folclórica, don Patricio Fuente. Roxana, ¿cómo estás? Bienvenida a la radio.
8: Muy bien, gracias por la invitación también.
2: Qué rico tenerla acá.
8: Gracias.
2: Y también está Yarisa López, secretaria de la agrupación y directora musical. Bienvenida al programa también.
8: Muchas gracias, Marco, por el espacio también de brindarnos hacia a la agrupación.
2: Nosotros tenemos ese compromiso especialmente con nuestras tradiciones, Liliana, ¿cierto?
1: Sí, siempre nos hemos preocupado como radio de darle énfasis a todo lo que tiene que ver con nuestra provincia, nuestra comuna y sobre todo con las tradiciones nacionales. De hecho, nosotros el año pasado estuvimos haciendo un programa que estaba dando énfasis a un patrimonio cultural nuestro, ¿verdad? Que eran los dulceros de La Ligua. Entonces, en cierta forma también se va a topar un poco con la actividad que ustedes tienen el día sábado, que ahí la van a dar a conocer. Pero siempre la radio se ha preocupado de destacar mucho las actividades nuestras.
2: Roxana y Arisa, hablemos del Día del Cuequero y la Cuequera, que se celebra en Chile cada 4 de julio. Justamente es día sábado, no puede cambiar, no hay lluvia, así que en otro año me acuerdo que hubo lluvia y todo, se cambiaron la fecha y ahora no, tenemos muy lindo día para estos para este evento, que siempre es importante que haya como rico el día, como que la gente participa, llega amado, ¿no? Cuéntanos un poquito de esta historia también del Día Nacional del Cuequero y la Cuequera.
9: A ver, el Día Nacional del Cuequero fue establecida, digamos, oficialmente por el Congreso chileno bajo la ley 21.102, en honor al natalicio y destacado folclorista y cuequero urbano Hernán Nano Núñez Oyarce, nacido el 4 de julio del año 1914 y fundador del mítico grupo Los Chileneros.
2: Los Chileneros, claro, clásico. Estamos conociendo más.
9: Sí.
2: El origen de la celebración.
9: Exacto.
10: y de la agrupación folclórica, yo creo que ahí tenemos que entrar también, ¿eh?
1: Sí, sería, ¿cierto?, interesante saber cuántos años, ustedes me decían que lleva 12 años, 12 años su agrupación constituida. Sí, sí. Cuéntenos un poquito como de la historia de dónde surge, quién
10: surgió con esta iniciativa, y lo que es hoy día, ¿verdad? Claro. ¿Cómo ha sido esta evolución?
9: Partió como un taller folclórico, ya que la municipalidad impartía en ese minuto. Nosotros lo tomamos casi un año y medio, dos años, estuvimos como taller y después decidimos formar la agrupación. Constituida legalmente, sí, con personalidad jurídica, con todo y eso. Ya llevamos 12 años constituida, por lo que ha sido un largo trayecto con subidas, con bajadas, como toda, digamos, organización que va avanzando. Nos hemos ido enriqueciendo, cada día va más, entonces, pero estamos por lo menos contentos con lo que tenemos, los frutos que hemos logrado tener.
10: Sí, qué bueno. Claro, Yarisa, ¿quiere agregar algo más también?
11: Sí, tan bueno. Avenida, que queremos comunicarle el Día Nacional del Cuequero y la Cuequera. La agrupación ya lleva 8 años realizando y organizando junto a la ilustre Municipalidad de La Ligua este evento, ya en honor a los cuequeros, ya sea bailarines, cantantes, como en el caso de nosotros, ¿cierto? Claro. Uh-huh. Y poderle dar espacio a otras agrupaciones que nos acompañen ese día para difundir más el folclore y, bueno, la tradicional cueca chilena.
9: Yeah, y no es solamente, digamos, la cueca, también refiere a la danza, a la música, a la poesía que va asociada a la cueca. Digamos, no es solamente exclusiva de los cuequeros nomás. Exacto, sino que claro, es más amplio el rango, digamos, de la festividad.
1: Perfecto. ¿Y la agrupación, pertenece mucha gente a su agrupación?
9: En este minuto somos 15.
1: Ya, perfecto.
11: 15 integrantes.
9: Sí, 15 integrantes, y bueno, cuando se conformó éramos más de 30. Pero como todo va decantando.
10: Pero aquí va la pregunta, si alguien se quiere sumar, ¿cómo alguien se integra a esta agrupación cultural folclórica Patricio Fuente?
9: Por ahora nosotros estamos con el cupo cerrado, porque generalmente nos invitan a presentaciones y no podemos asistir porque somos muchos.
11: Nos limitan en cupo a veces, claro. Solamente pueden llevar, perdón, 8 integrantes.
10: Sí. Claro,
11: 8 integrantes. Entonces se nos acorta a nosotros la participación de distintos eventos.
10: Claro, porque van más agrupaciones, entonces, claro, van muchas personas.
11: Y aparte que igual para el sonido que ustedes conocen, igual implica tu trabajo.
9: Sí, claro.
11: A los técnicos y todo, equipar a un grupo de 15 personas, no es sencillo.
10: Estamos hablando con la agrupación cultural folclórica Patricio Fuente hoy día aquí en el programa, preparándose para el día 4 de julio, día sábado, en ¿dónde está siempre Expo de La Ligua? Digamos, centro de evento, o digamos, podemos decir, sector Cancha El Flecha, digamos, donde se realiza este evento. ¿Qué horario tienen ustedes? ¿Cómo va a ser la participación de la agrupación para este sábado, para que la gente también no se pierda la actividad que ustedes van a estar participando?
11: Bueno, este sábado no solamente vamos a celebrar el Día del Cuequero, sino que la municipalidad también tiene una jornada extensa de actividad en el recinto ferial del Rayado. Nos sumamos nosotros, ¿cierto?, con esta celebración, y también ellos van a tener el Día del Dulcero, como bien se mencionaba, y también van a terminar el aniversario de nuestra ciudad con un show en la noche.
10: Claro, tenemos un show musical.
11: Así que va a estar lleno de actividades, van a haber locales también, ¿cierto? Así que va a estar muy activo el sector del Rayado, para que invitar a toda la comunidad, ¿cierto?, a toda nuestra ciudad y a los vecinos también, a que vayan a participar de esto. El inicio de la jornada, bueno, vamos a tener una inauguración por parte de la municipalidad. Esperamos, ¿cierto?, de empezar a las 11 de la mañana, ya con la inauguración propiamente tal de todas las actividades que tiene la municipalidad, y nosotros comenzar con el Día del Cuequero a las 11 y media aproximadamente.
10: 11:30 de la mañana.
11: De la mañana.
10: De la mañana.
11: Exacto.
10: Sí, porque hay actividades durante todo el día. Como dices tú, la noche se cierra con agrupación y con música en vivo. Vamos a tener una buena temperatura el sábado.
1: Al parecer, sí.
10: Sí, hay una probabilidad de chubasco, pero es 0,1 milímetro, no es nada.
1: Poquito.
10: Pero son 17 grados de máxima que tenemos. La mínima es el tema, que cuando lo vamos entrando a la tarde-noche, cuando ya el sol desaparece o se esconde, podría estar más helado. Pero la idea es que ahí van a haber de todo, para comer, para tomarse algo, para compartir.
9: Artesanía también. Exacto. Va a haber, ¿no?
1: ¿Eh? Sí. O sea, hay harto que ir a ver, a disfrutar. Sí. Que se animen, es un día sábado, que que es un día de, también terminando las vacaciones de invierno para muchos, y yo creo que es un buen momento para disfrutar ahí en familia.
11: De todas maneras.
1: Y poder conocer las tradiciones. Yo creo que una de las cosas que también se da énfasis es como dar mucho potencial a lo que tiene que ver con lo que es nuestro folclore, las tradiciones. El Día del Dulcero también, que es un tema significativo, patrimonio, el dulce de la Ligua, no solo, que es un patrimonio. Claro. Entonces, hay muchas cosas interesantes sí. que ver. Y se termina el aniversario, como dicen ustedes, de la Ligua. Entonces, para darle un buen cierre.
11: Exactamente. Y aparte que nosotros igual tenemos agrupaciones invitadas.
10: Por favor, cuéntanos.
11: Para ese día, sí, me gustaría mencionarlas. Uh-huh. Voy a empezar por los locales, ¿cierto? Alma y Corazón Cuequera, una agrupación de baile, ¿cierto?, de la ciudad. También tenemos al Club de Cueca Entre Telares y Espuelas, que son de Vallehermoso. Se nos suman nuestra ciudad vecina, comuna de Cabildo, uh-huh. con dos agrupaciones, que es una agrupación Renacer Cuequero, ya de bueno. baile también, y el conjunto Las Cenizas de Cabildo. Estas cuatro agrupaciones nos van a acompañar ese día, así que súper contento de que hayan aceptado nuestra invitación y mandarles desde acá un saludito para ellos y todos sus integrantes.
10: Qué rico que Cabildo también se suma sí. a nuestras actividades. Y así viceversa, porque siempre hay como amistades dentro de las agrupaciones folclóricas.
11: Uh-huh, exactamente.
10: Oye, ¿se han tenido que apoyar de repente cuando, no sé, pues se enfermó un guitarrista, se enfermó alguien? ¿Cómo lo hacemos ahí cuando uh-huh. para cubrirlo? Porque igual son 15 integrantes, uh-huh. pero no todos tocan el mismo instrumento, me imagino.
11: Exacto. Sí.
9: Bueno, en nuestro caso no se ha dado eso de
10: que de buena salud, yo creo que ahí está la cueca.
9: Lo que sí, nuestros integrantes sí han apoyado a otras agrupaciones.
10: A eso voy yo, porque sí. de repente, oye, faltó esto y sí. necesitamos presentarnos, o incluso en el mismo momento. Pueden claro. ocurrir situaciones que alguien se suma y le pone.
1: Sí, saldar de la situación.
11: Sí. Como dice la señora Rosana, sí. nosotros no nos ha tocado, pero sí integrantes de nosotros han apoyado a otras agrupaciones.
10: Bonito. Sí, pues la hermandad, digamos, dentro de las mismas agrupaciones. Bueno, están haciendo la invitación porque este fin de semana, el sábado, tenemos la fiesta o la actividad del cuequero. Una actividad que ya lleva bastante tiempo. Estamos hablando que ustedes me decían desde el 2018 en realidad.
11: Sí.
10: El 2018, sí. no es tanto tiempo tampoco.
11: No.
10: Pero digamos, la formalidad. Es como que ya tiene una formalidad en el Congreso. Fue el año 2018. Fue elegida en honor al natalicio de Hernán Nano Núñez Ollarse, destacado cuequero urbano y fundador del legendario grupo Los Chilenos, que ustedes decían. Nació el 4 de julio de 1914. Imagina toda la historia que hay ahí. Y hoy día está esta actividad en la que rinde honor también a todos los cuequeros y cuequeras, celebrando su día este sábado 4 de julio, recinto ferial El Rayado, Liliana Madrid.
1: Ajá. Sí, es fácil llegar.
10: Y estamos vacaciones de invierno. Sí, o sea, como que da todo, porque hay gente totalmente. Que todavía estamos cerrando las vacaciones de invierno.
9: Uh-huh. Lo sí. que sí, no hay que confundir, digamos, el Día del Cuequero y la Cuequera con el Día Nacional de la Cueca, que se celebra el 17 de septiembre.
10: Claro, y ahí llamamos la fecha sí. ya más tradicional. Claro.
11: Son dos fechas diferentes.
9: Dos sí. fechas diferentes.
10: No, y es bueno que se separen, porque al final mantenemos y tenemos motivos para estar manteniendo nuestras tradiciones. Exacto, de nuestro país.
9: Inclusive está la también está declarada, digamos, el Día Nacional de la Cueca Porteña, que es el primero de febrero. O sea, habíamos como tres fechas que
10: marcan en la temporada de estival,
9: claro.
10: invierno con esta, y después ya entrando a primavera y ya casi.
1: Claro. Sí, distintos momentos del año, se podría decir, sí. pero súper bien en que se destaquen, ¿verdad?, en forma diferenciada. Porque se da el énfasis necesario a cada uno de los representantes claro, de nuestras sí. tradiciones.
9: No, y la cueca no solamente se baila en esas fechas, sino que tiene que bailarse todo el año.
1: Todo el año. Claro.
9: Y ojalá los colegios pudieran a los niños instruirlo más en ese sentido y enseñarles cosas que hubieran más... el baile, digamos, fuera más...
10: Por la vergüenza normal, que genera, toca la cueca sí. y como que todos se corren un poquito. Claro, claro. Porque finalmente... Yo creo que en el fondo, a mí me pasa también, en el fondo uno quiere participar de eso, pero ves gente bailando cueca tan bien que uno dice, sí, claro, sí, pero uno no debería ser así, porque al final están tus pasos, no es faltarle respeto tampoco a nuestro baile nacional, pero uno debería participar y soltar un poquito las piernas, porque ahí cuesta, la primera cuesta, la segunda, después la tercera ya armamos cuento ya. A pesar que la cueca también ha cambiado su ritmo, ¿no? ¿Las cuecas nuevas hoy día como que son más largas, dan la impresión o no?
11: La cueca que se baila tradicionalmente tiene una métrica, ¿cierto? Una estructura, tiene 48 compases que o los 52 que ya poco se baila, que eso la hace más larga, pero la tradicional es de 48 compases. De 48. Claro. Y sí, pues ha variado la cueca en sí, las agrupaciones más famosas, ¿cierto? Uh-huh. Han cultivado otro tipo de cueca, ¿cierto? Un poco más romántica.
10: Tenemos Entre Mares, por ejemplo.
11: Exacto,
10: que
11: a cueca, Los Cuatro Vientos también. Los Cuatro Vientos, claro. Silvanita y Los del Quincho también, uh-huh, que son agrupaciones muy, muy conocidas dentro de la cueca. Y ellos han incursionado, ¿cierto?, en darle otro énfasis también a la cueca y también popularizarlo un poco más, para que no quede así como que es de septiembre solamente, sino que el cuequero y la cuequera la vive todo el año.
1: Exacto.
11: Todo el año.
10: Y
11: no solamente la cueca, claro, sino nuestro folclore chileno desde norte a sur es muy amplio y, uh-huh, es muy, muy bonito. Uh-huh. Es muy bonito.
10: ¿Para llegar al Festival de Olmué cuesta mucho? Para ser parte de,
11: la verdad no
10: de un festival tan importante que mantiene sus tradiciones, sin duda.
11: Sí, bueno, la verdad que para el Festival de Olmué igual se postula con una canción que sea un poco inédita, pero ahí es un concurso, entonces ya estamos hablando de
10: cosas a nivel más nacional. Grandes, claro. Pero dentro uno pone meta, se pone meta y dice ya, sí, me gustaría, no está mal, de aquí, no sé, por tantos años, como empezar a trabajar lo que podría ser una canción a la participación. Exacto. ¿Ustedes igual tienen canciones inéditas o siempre son algunas canciones que ustedes van cubriendo de otros artistas?
9: Sí, tenemos canciones nuestras, digamos, de nuestro
10: repertorio propio,
9: sí,
10: digamos.
9: Sí, tenemos Las Cuecas Me Gusta, el folclore de Chile, que es de
11: Don Danilo Aravena,
9: que en paz descanse, que sí, se nos fue en pandemia.
11: Era integrante de la agrupación, sí, en realidad.
9: Claro, con la música de Manuel Macías. Sí. Tenemos Patricio Fuente también.
11: La cueca Patricio Fuente.
9: Que también es de Don Danilo y de
11: Manuel también.
9: De Manuel Macías, sí, también fue. Y la otra es de La Ilusionada, es de Javier Bravo. Ya, y aquí nuestra directora le puso música. Y también tenemos la de
11: Las Tejedoras también.
9: Las Tejedoras, que la hizo el
11: profesor Ernesto Caquizani.
9: Sí, él es de Santiago, que nos regaló esa cueca. Él vino el año pasado,
11: sí,
9: que vino a la expo y nos escuchó y dijo: ese grupo, yo quiero que cante esta cueca.
10: Mira.
9: Y nos regaló la cueca de Las Tejedoras.
10: ¿Y él estaba en el público?
9: Sí.
10: ¿Por casualidad,
9: sí,
10: nomás?
9: Exactamente. Sí, estaba, pero estaba, buscaba a alguien y se encontró con una señora dulcera, la señora Violeta. Y ella se comunicó con nosotros, dijo: no sean un caballero, dijo que necesita hablar con usted, dijo, porque tiene una cueca para regalársela a usted, porque él encontró que era para nosotras. Así que nos regaló y es muy bonita la cueca. Y la otra es La Ilusionada.
11: La Ilusionada.
9: Sí, y la de Javier Bravo y la del Aniversario, que también es de Javier Bravo, que nos regalaron esas cuecas a nosotros. Así que nosotros orgullosas en general, en todo el conjunto, muy orgullosos de cantar nuestras cuecas.
1: Por supuesto, por supuesto. O sea, yo creo que es uno de los valores más destacables, que tengan esta capacidad de tener sus propias creaciones, ¿verdad? Y es algo que no se conocía, y es primera vez que escucho que una agrupación tenga y no se dan mucho a conocer, o tienen redes donde uno pueda seguirlos, conocer todo esto que están hablando, que es tan interesante conocer, de que es de nuestra comuna, que es de acá.
11: Sí, ahora estamos haciendo un poquito más énfasis a las redes sociales también, ¿ya?, para que nos conozcan. Uh-huh. Tenemos Facebook y Instagram. Dice ACF Patricio Fuentes, así, yeah, para que nos puedan buscar y nos puedan seguir también.
10: No, por bueno, supuesto. Y ahí además también lo pueden recibir algunos contratos de algunas actividades que vienen, es importante.
11: Exactamente, sí.
10: Oye, pero me llamó la atención de que ya estaban tocando en la expo y hay una persona en el público. Oye, cuando sí, se da ese momento, y aparte el orgullo que puedes sentir tú, porque, o sea, que otra persona venga de Santiago y está viendo el show y diga: no, esta canción que yo pude crear, digamos, o mi inspiración, siento que ellos la interpretan mejor que cualquiera de las que he visto. Yo creo que esa persona también ha visto otras agrupaciones, sí, a nivel nacional y se queda con ella. Bajarse al escenario y recibir eso como sorpresa debe ser muy rico para ustedes. Muy
9: orgulloso. De todas maneras.
11: De hecho, el año pasado, en el Día del Cuequero del año pasado, él nos visitó. Para escuchar su cueca.
1: Mira.
11: Directamente. Y tuvimos la grata sorpresa de que vino también TVN a grabar Mira. Entonces nos topamos con todo, así que está en la sí. televisión, estuvimos en la televisión también.
9: En Chile Conectado,
10: ¿no? ¿Viste? Ah, se da todo, se da sí, todo, ¿viste? Sí, sí. Ahí hay una conexión muy bonita ahí. Sí. Y esos son los momentos que uno también tiene que aprovechar. Una buena vitrina también, que venga un
12: por
10: canal.
12: Supuesto.
10: Y uno, claro. ¿Pusieron el numerito ahí o no? ¿O no quedó nada? Que a veces le ponen los números de la agrupación ahí. Y yeah. la llamen para contratarle y todo eso.
9: Sí, nos estaba... Sí. No, y aquí... Bueno, Ernesto Caquizani es un profesor de historia de Santiago, uh-huh. ya, y está escribiendo cuecas porque dijo...
11: Le gustó,
9: dijo, estoy escribiendo, dan ganas de escribir con harto cariño.
12: Claro que sí.
9: Y con harta énfasis para ponerle y regalarnos más cuecas a nosotros.
12: Es que va en el tema de la interpretación, yo creo que eso es clave para sí. un autor, ¿verdad? De una cueca, que la gente que interprete lo que él escribe realmente transmita lo que él quiere que llegue a la gente. Entonces... Es sumamente importante sí. que las hayan descubierto ustedes como...
11: Y que la melodía de la cueca, ¿cierto?, también le guste.
12: Por supuesto, por supuesto. Sí.
9: Inclusive también tenemos un... Es una tonada de los dulceros, que también es, digamos, es escrita y con letra y música de Manuel Macías. Claro. ¿Ya? Así que también... Tenemos todo, digamos,
11: tenemos nuestro repertorio.
12: Un buen repertorio. Por supuesto, sí, sí. Qué bonito. Pero qué bueno que también tengan esta como iniciativa de empezar a dar a conocer a través de las redes. Yo insisto que son los medios que existen ahora como para poder tener más cercanía a lo que ustedes están haciendo. Entonces yo los escucho, en realidad es como descubrir algo tan importante que está acá en nuestra comuna y que de pronto se desconoce. Sí. No se sabe mucho.
11: Exacto. Sí. Por eso nosotros agradecemos enormemente el espacio que nos está dando Marcos también en la radio Eclipse, el espacio que se nos ha dado para poder comunicar esto y también hablar de nosotros como agrupación. Así que estamos muy contentas como directiva. Mandarle, si me permite, mandarle un saludo enorme a todos los integrantes que nos están escuchando. Así que nos vemos hoy día, porque tenemos ensayo. Tenemos ensayo para prepararnos para el sábado, así que mandarle un saludo muy, muy afectuoso a ellos.
10: Aproximadamente 11 de la mañana, 11 y media, van a estar sobre el escenario de en Expo La Ligua, digamos, ¿no? Uno, sector Expo La Ligua.
11: Exactamente.
10: Sí, día del dulcero y también de... Del cuequero y la cuequera, celebrando el día sábado 4 de julio. Roxana Torres, Yaritza López, hoy día con nosotros. Si quieren mandar el último mensaje para cerrar la presentación de hoy día.
9: Bueno, igual mándale un saludo cariñoso a toda la agrupación, en especial a una de las integrantes que ha estado muy enfermita, que está en pronta recuperación, María Sena, que se recupere pronto.
11: Sí. Ya,
9: que vuelva. La echamos mucho de menos ahí en el grupo con... en nuestras presentaciones y ensayos, así que a seguir tirando para arriba, amiga. Ya, y bueno, a Claudio también, que es su marido, que también
10: ha estado
9: alejado también por enfermedad, así que para
10: ellos... participaban siempre.
9: Sí, un especial cariño para ellos, un saludo, bueno, y a toda, como le digo, a toda la agrupación también, con harto cariño para todas.
11: Ya, y bueno, super. Repetir también la invitación, ¿cierto?, para este día sábado, 4 de julio, desde las 11 vamos a tener el Día del Cuequero, así que para que vayan, visiten el recinto ferial o expo, ¿cierto? Y no se lo pierdan, va a estar muy bonito, muy bonito. Queremos hacer un grato evento con el apoyo de la Municipalidad de La Ligua, ¿cierto? Así que contentos de poder hacer otro año más esta festividad. Mandarle un saludo especial también a mi madre, que es una fiel auditora, oyente de esta radio, ¿cierto? Benita López, así que un abrazo, un beso, que la quiero mucho. Y ya me había pedido el saludo, así que no se lo puedo no dejar.
10: Sí, que esté muy bien, gracias por venir. Y cuenta con la radio cuando deseen dar a conocer actividades como esta y otras también particulares para ustedes. Aquí estamos nosotros para poner la camiseta con nuestra cueca, con nuestras tradiciones y con ustedes también.
11: Muchísimas gracias.
9: Se agradece, lo último. Bueno, nosotros como agrupación, digamos, bueno, tenemos nuestros momentos en que nosotros cobramos, uh-huh. ya sobre todo en el mes de septiembre, pero también como agrupación hacemos, digamos, presentaciones solidarias. Sí. Cuando hay alguna, no sé, un vecino, ya no solamente de la comuna, digamos, necesita nuestro apoyo, nosotros ahí estamos dando...
10: Qué bonito.
9: Nuestro apoyo, así, sin fin de lucro, sin nada,
10: sí. digamos. Lo entiendo muy bien, y creo que la gente también lo percibe de esa manera.
11: Por supuesto.
10: Gracias por eso también. Nos encontramos pronto. Esperamos pronto acá en los tíos de la radio. Gracias por venir.
9: De todas maneras, gracias.
10: Somos la comunidad retro. Luego nos conectamos. Hay WhatsApp. Efectivamente, hay WhatsApp. Aquí para Rosario. Está la Joana, está Adrián también conectado con la radio. Luego una pregunta y tenemos tema de conversación hoy día también aquí en el programa. No te muevas del dial, seguimos en la comunidad retro. Aquí está The Rolling Stones.

0: Es la 1:00 p.m, 12 minutos.
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1: 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Bueno, vamos al WhatsApp de la comunidad. Vamos a chequear un poquito. Adrián me dice, hablando de nostalgia. Mira, para verlo después, mira cómo me dejaron, Lili, por favor. Mira, te voy a mostrar algo, ¿eh? Aquí hay una imagen que me acaban de enviar. Hablando de nostalgia, así vería yo con el paso del tiempo. ¿Cómo estaría ese bigotito y esa chasquita? Bueno, en la chasca no andamos tan mala, ¿eh? Nos faltaría un poquito más ondulado. Y el gorro, mira, los lentes de arriba.
2: No, total, ¿ah? Totalmente, sí. No está lejos de la imagen real.
1: Oye, pero el buzo Nike está muy bueno.
2: Está buenísimo.
1: La radio, todo.
2: La radio, pues,
1: qué bueno.
2: Sí, todo en realidad.
1: Y sin tanta pate gallo, ¿eh? Qué mejor. Todo lo pide, ¿eh?
2: Sí,
1: ¿eh? Lo que hace la tecnología.
2: Milagro, que hace milagro.
1: Oye. Oye, muy buena. Muchas gracias, compadre, ¿eh? Oye, con el bigotito, que no falla. Gracias, comunidad retro, ¿eh? Ay, me traspapelé. Ah, sí, ahí sí. Bueno, me están llegando algunas imágenes retro, hablando de nostalgia, que ya viene tema acá. Hablando de nostalgia, Rosario me dice, genial esa canción, ¿eh? Gracias por poner un tema de Phil Collins. ¿Me adivinas? O lo invoqué con el pensamiento. Acá llegan los pensamientos de la comunidad.
2: Llega todo lo de la comunidad.
1: Sí. Llegan aquí los pensamientos, Rosario, amiga mía, comunidad. Joanita, ¿cómo está? Desde Quintero, comunidad retro. ¿Cómo anda, amiga?
3: Marquito, muy buenas tardes.
1: ¿Cómo están sus días libres?
3: Lili, ¿cómo está? Hoy yo como estoy de vacaciones, recién me estoy parando y día flojé.
2: Ah, qué rico.
3: Así que recién me estoy enchufando en la radio. Acá hay un lindo día de sol. Buen día para todos, besos.
1: Un abrazo.
2: Abrazo, Joanita, qué bueno rico. Que estás disfrutando tus vacaciones. Me parece maravilloso, maravilloso.
1: Le dio una semanita libre, así que está aprovechando.
2: Sí.
1: Qué mejor. Ya que estoy con mi amigo Juan Claudio. Mira, Juan Claudio nos envía mensaje a esta hora. Nos manda imágenes de su viaje porque va a control. Escuchando como siempre por acá en un nuevo control médico. Que estén muy bien. Ahí va escuchando la radio, va en carretera. Escuchando la FM de los éxitos. Y me imagino que ya va en el camino del troncalo, ¿no?
2: Claro.
1: Ese que nos lleva. Ahí estamos viendo, ¿ah? No sé, hoy día tenemos tecnología, nos permite ver.
2: Claro,
1: mira, ¿va?
2: Sí.
1: Pasando por Quillota, por fuera de Quillota, me imagino yo, en esa autopista, ¿o no?
2: Me parece que sí.
1: O un poquito más allá. Yo creo que más allá nos encontramos con ese paso, amigo mío, que va a Concón, o sigue derecho con el troncal, con ese peaje que sale bien barato. El más barato de Chile.
2: Sí, puede ser.
1: No sé, me pasé el rollo, ¿ah? Aquí estoy observando. Ya, amigo mío, gracias por la imagen que nos envía. Hacemos comunidad contigo. Gracias por estar ahí. Grande Juan Claudio, comunidad retro. Por Eclipse FM. Oye, hablando de nostalgia. Ese era el messenger de nuestra época. Uf, recuerdo aún. Los guardo. ¿Nostalgia? Ya están partiendo con nostalgia. 1-0 aún gana Congo. Saludo a la Lili de Inglaterra. Mira, la nostalgia, aquí te voy a mandar una imagen, Lili, de la nostalgia de aquellos tiempos, cuando nos sacábamos la, ¿ah? Cuando nos mandábamos carta, en aquellos años,
2: oh,
1: mira.
2: Qué bueno, qué buen recuerdo.
1: Ahí nos manda varias cartas, ¿eh? No
2: esa
1: sé
2: época
1: si...
2: era como bien especial.
1: Mira, si le hago zoom.
2: Mira, vamos a ver del
1: domingo. Sí, vos. Una de Talca, llega un video de Talca, no sé, hay hartas cartitas ahí, pero hay una de Talca.
2: Sí.
1: Hay varios nombres y no lo vamos a decir.
2: No, no vamos a vamos a entrar en detalles, pero sí, inmediatamente es increíble cuando uno se empieza a acordar de las cartas. Y yo también recibí cartita del extranjero, sí.
1: Sí. ¿Y qué pasó con eso? ¿Ahí quedó?
2: Sí, pues yo lo corté, pues, porque era de Brasil.
1: ¿No tenía futuro?
2: No había futuro ahí.
1: Claro.
2: Sí, estaba bonita, fue muy linda la historia.
1: ¿Y hoy día no? ¿No?
2: ¿Qué?
1: ¿No puedes volver a hablar con él?
2: No.
1: Bon dia, te va a decir en la mañana. Sí. Bon dia, Lili. ¿Ah?
2: Sería interesante. Mira, no lo habría pensado en realidad, como retomar esas andanzas.
1: Pero contrátame a mí para darte ideas, por favor.
2: No, quizás que será de su vida, ¿no?
1: No, no, nunca sabes. No, nunca el paso sabe. Del tiempo.
2: Sí.
1: Bueno, todo puede pasar. La Lili ahí, un poco con la historia que nos enviaba. La nostalgia. Va llegando Quillota. Me adelanté un poquito más, ¿no? A Juan Claudio, ¿eh? Va llegando Quillota. Sí,
2: claro.
1: Falta un buen poco para. Es que donde vi esas plantaciones al fondo ahí, unos árboles. Me da esa impresión como que está allá por Limache, esa parte ahí. Ese paso. Un abrazo, Juan Claudio, que llegue muy bien y que ese control médico también lo encuentren mejor aún. Un abrazo, amigo, ¿eh? Estamos en Comunidad Retro.
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1: Bueno, de todo un poco, ¿eh? ¿Qué dice hoy día la info? Ahora, una noticia que acaba de ampliarse. El Comité Estratégico de Auditoría y Revisión Fiscal del Gobierno informó los resultados del tercer reporte del denominado Plan de Inspección Total al Estado. Señalando que se identificaron más de 1.4 billones de pesos en transferencias a fundaciones que no se acreditan su rendición. Además, indicó que se incluirán, introducirán nuevas investigaciones en el marco del plan y alertó sobre el aumento del uso del trato directo. En su cuarta sesión, el comité resolvió instruir investigaciones específicas en los ministerios de Deporte, Energía, Agricultura y Salud, tras detectar antecedentes de que requiere una revisión más profunda y eventual determinaciones de responsabilidad. Según señalaron el Ministerio del Deporte, la investigación está centrada en el Instituto Nacional del Deporte en materias vinculadas a la administración, transferencias y rendición de recursos públicos. En el Ministerio de Energía, la revisión se centra en la Agencia de Sostenibilidad Energética, considerando transferencias, rendiciones, contrataciones, ejecución de programas y cumplimiento de objetivos financiados con recursos públicos. También en el Ministerio de Agricultura se instruyó a investigar la transferencia de recursos a organismos ejecutores, revisando rendiciones, regularidad de compras o contrataciones. Y en el Ministerio de Salud se solicita investigar compras, contrataciones, incluyendo subsecretarías, servicios dependientes de entidades ejecutoras. Un tema que habla, y ahora respecto al hallazgo sobre esta transferencias a fundaciones, desde el gobierno indican que durante la anterior administración se identificaron más de 5.4 billones de pesos transferidos que debieron ser objeto de rendición. De esos, más de 1.4 billones de pesos se acredita una rendición. O sea, no acredita su rendición. Los servicios con mayor proporción no rendida son el SEMSE, seguido del Servicio de Protección a la Niñez y la Subsecretaría de Agricultura. Los que menos acreditaron rendiciones en este tiempo. Bueno, y así podríamos seguir un buen rato.
2: Claro.
1: Bueno, lo que está haciendo hoy día el actual gobierno, haciendo este plan de inspección total del Estado para saber dónde está la plata que tanto falta o que tanto teníamos en un tiempo, ¿no?
2: Exacto.
1: Teníamos mucha plata y hoy día la plata no está. ¿Dónde está esa plata?
2: Por eso es importante toda esta investigación que se está haciendo. Contraloría está actuando como corresponde. Pues hay que saber qué pasó, que nos entregaron tan bajos fondos, ¿verdad? Para el inicio de este nuevo gobierno.
1: Se investiga, tal vez se saca información, se pasa información de que se acreditó. Y eso es parte de esto, ¿no? No es que están diciendo, oye, realmente no sacaron todo el billete. No se acredita. ¿Qué hay que hacer? Buscar la acreditación de todo esto. Las personas que son responsables de esto deberían entregar ya, oye, no, este papelito está aquí.
2: Claro.
1: Ahora no sabemos si está, y eso es lo que tiene que hoy día aclararse. ¿Qué pasó con esos dineros? ¿Cómo se rindió? ¿Dónde está esa plata? En fin, es un tema que llama mucho la atención y que hoy día el Estado está buscando los responsables de esta falta de dinero del gobierno, o del Estado, mejor dicho, en este caso. Buena música, Comunidad Retro, ¿eh? Está rico el día, me gustó el día como está. Está agradable la temperatura, está todo bien. Bueno, faltaría mucho más, subirlo un poquito más, yo creo. Aquí nos vamos con Smashing Pumpkins. Perfect. 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

0: Es la 1:35.
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1: Comunidad Retro, bueno, van llegando varias noticias a esta hora aquí en el programa. Y la vamos compartiendo también contigo. Avanzando junto a Liliana Madriaga, hoy nos acompaña. 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
1: 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Vamos a entrar al tema de conversación, pero antes también voy con algunos WhatsApp de la comunidad. Amigo Salvador, estamos contigo. Bienvenido a la ATM.
3: ¿Cómo está Marquito? ¿Cómo está Marquito? ¿Cómo está Marquito? ¿Cómo está Salvador, compadre? Saluden, saludos para toda la comunidad retro que estén pasándolo por el One. Señorita Lili, ¿cómo está? Gusto saludarla.
2: Hola, muy bien.
3: Un gustazo,
2: gracias.
3: Como siempre, pues.
2: También.
3: De poder saludarla. Por aquí apareció, oye, después de tantas lunas,
1: oye, sí.
3: Abril creo que fueron los últimos que mandé.
1: Perdido
3: por
1: totalmente.
3: Sí, muy desaparecido. Pero aquí voy. Recorriendo Chile, voy a cargar a Santiago, una carguita rapidita nuevamente para ir ahí al ladito de Copiapó y de ahí tratar de volver para el fin de semana, Dios mediante, siempre. Pero aquí voy, ¿cómo está Marquito, pues? ¿Cómo andan?
1: Mejor ahora escucharlo,
3: espero,
1: amigo
3: que estén
1: mío.
3: Todos muy bien, espero que este día sea pero maravilloso y bueno, todos los que quedan obviamente también, pues comenzando julio, por fin llegó Julito, de tanto que lo molestan al pobre Julio, oye, ahí van, ya así que yo con rutita por aquí por el ladito de Nogales ya, camino a Santiago a cargar, que estén todos bien, que vaya para todos un Q, ay, a la distancia, bueno. Ya estamos hablándonos, vamos a empezar a cachurear más el programa, siempre y cuando el internet esté activo. ¡Saluditos! ¡Chacabuco! ¡Shayan para todos!
1: ¡Grande, grande! Bueno, ahí está nuestro querido y respetado amigo
2: Salvador
1: Huerta.
2: Obviamente, que se echaba de menos, no se escuchaba hace tiempo ya.
1: Está perdido, sí, lo hemos ido perdiendo a poco.
2: No, pero ahí ya dio luces, eso es una buena señal.
1: Sí, de todas maneras, le he mandado un abrazo a nuestro amigo. Buen viaje, como siempre, donde te encuentres. Tenemos varios camioneros, Marcelo también es uno de ellos. Marcelo, no sé en qué ruta andará, pero le mandamos igual cariño acá de la radio. Marcelito, en ruta, ¿cuántos amigos en ruta? Van escuchando la radio en La Peguita. Y también quienes se van desplazando en diferentes partes de Chile. La nostalgia, hoy día se apodera de la radio. La nostalgia. Ya viene en comunidad. Bueno, tenemos dos fallecimientos, amiga mía. Una que ocurrió el día lunes, o mejor dicho, el día martes, día 30, ¿no?
2: Sí.
1: Ayer, 30. Tiene que ver con un integrante de Village People. Y nos llegó la información ya aquí a la radio, está en todos los medios. El legendario vocalista principal y fundador o cofundador de Village People. Victor Willis falleció lamentablemente ayer a los 74 años tras una enfermedad breve pero agresiva. Famoso por interpretar al policía. Cuando uno habla de Village People, cada uno tiene un rol, digamos. Por un,
2: claro, ellos tenían como roles súper específicos. Estaba el indio, el policía.
1: El marinero,
2: sí. Y había otro más.
1: El motoquero. ¿Sí o no? Sí. Me imagino, ¿no? Y el policía, ahí hay todo. Bueno, el Macho Man. Y otras canciones más que también él generó un deceso que fue confirmado también por la banda. El cantante dejó una huella imborrable en la música disco y la cultura pop a nivel mundial. Y el rol dentro de la banda era el policía, vocalista principal de la formación original y coautor de grandes éxitos como In the Navy y Go West.
2: Así es.
1: ¿Qué más puede agregarnos con Village People?
2: Bueno, es que han dejado un legado súper importante. Obviamente sus temas son súper conocidos, sí, parte importante de cualquier discoteca en su tiempo, ¿verdad? Y sobre todo ahora también se han ido reconociendo mucho sus temas. Han ido falleciendo varios de los integrantes originales de Village People. Pero bueno, es parte de la vida porque también este grupo se formó en qué año.
1: Mira, tenemos historia de 70 y bueno, él ya tiene 74 años. ¿Cuándo se formó? Interesante. Me hiciste una pregunta que desconozco. Claro, porque no aparece esa la información. Aparece de la persona que falleció, sí. Pero no de la banda en sí, amiga mía.
2: Claro, porque falleció en 2001 también uno de los integrantes que hacía el motociclista y el bailarín, que era Felipe Rose, que era el indio. Entonces, claro, es una agrupación que lleva hartos años, me imagino.
1: Muchos años. Pues. Sí, una banda retro.
2: Exactamente.
1: Bueno, me dejó la pregunta y aquí se la vamos a responder. Se formó el año 1977, Village People. La agrupación fue creada por los productores musicales franceses Jake Morales y Henry Belolo, junto con el cantante y compositor Victor Willis, que el que falleció ayer. Ahí está la información, ¿eh? Village People. Bueno, nos vamos con uno de sus éxitos, yo creo, ¿no?
2: Me parece.
1: Sí, de hecho, Rodrigo lo pidió desde Santiago. Luego entramos con la nostalgia. Bueno, tenemos otro fallecimiento también, un integrante de Locomía. Pero desde Santiago, Rodrigo, desde el centro, más que desde el sector alto de Santiago. Por el sector de Providencia. Village People, acá sonando, Rodrigo, amigo. Saludos a la distancia.

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1: Nostalgia musical también. Bueno, la radio, Lili, en general estamos trabajando con la nostalgia. Cada canción nos lleva al pasado. Cuando escuchábamos recién la canción también de Village People, también nos lleva a un viaje.
2: No, por supuesto. O sea, la música es una de las que genera más o activa mucho más el estímulo relacionado con la nostalgia. Porque generalmente está asociado a muchos recuerdos y momentos. Distintos temas, distintas canciones. Entonces, lo que más rápidamente nos lleva a retroceder en el tiempo.
1: Claro.
2: Y es como lo que te decía de antes, que en cierta forma identifica mucho a la radio. Porque la radio es el concepto retro. Entonces,
1: nostalgia.
2: Nos lleva todo el tiempo, ¿verdad? A estar viajando hacia el pasado.
1: Oye, bueno.
2: Ay, por Dios, pero no sufre.
1: Bueno, es parte del problema. Oye, bueno, llegó J. Alaska, está en los estudios de la radio, bienvenido J. Alaska, la FM de los éxitos también, ¿eh?
3: Muchas gracias, mi querido amigo Marco. Oye, qué interesante lo de la nostalgia, ¿eh?
1: ¿Qué le parece?
3: Lo que pasa es que cada canción generalmente evoca un momento de la vida, de verdad que sí. No sé, po, ese primer beso que te diste, no sé, po, en alguna fiesta, y esos recuerdos perduran durante el tiempo.
1: Sí, fue parte de nuestra niñez y adolescencia, manqueando muchos recuerdos. Y también marca el estilo de música o las canciones que te marcan. Hasta los 17 años aproximadamente uno va administrando musicalmente nuestro cerebro, nuestro estímulo musical con un estilo que más te arraiga, obviamente.
2: Claro.
1: Y eso decía los estudios, hasta los 17 años uno como que guarda un playlist, ¿ah? De canciones. Y después cuando... De hecho, también hay canciones. Yo fui a una fiesta de los 90 en el Paseo Riesco. Claro, hay canciones que tampoco me han llamado mucho la atención. Pero fíjate, cuando tú estás en un ambiente de ese tipo, lo que venga es ya es una conexión con el pasado y todos colaboramos con ese momento. Por más que antes era uno más restringido musicalmente, que te gustaba el rock, o te gustaba el grunge, o te gustaba esto. Pero también se abre, vi a muchos rockeros también disfrutando de Tron Unlimited, por ejemplo, de los Technotronic, que a veces no está dentro del rango del
2: playlist, tema preferido,
1: claro,
2: ¿no?
1: Claro. Pero sí, en un ambiente retro, cada canción que suena finalmente te lleva a un viaje inolvidable.
2: Que va más allá incluso, porque si nos ponemos a pensar, no sé, yo creo que a varios auditores les pasa o les pasó, que uno cuando era chico escuchaba más también la música que escuchaban los papás. O sea, el papá
1: tenemos ese rango también.
2: Radio Portales, en
1: Mocedades.
2: Mi casa, Cooperativa, mi papá colocaba el Radio El Conquistador. Entonces, en cierta forma, hay muchos temas que de pronto yo escucho y me activan rápidamente el minuto en que yo estaba con mi mamá, no sé, almorzando, y estábamos escuchando la radio. O cuando anunciaban, no sé, la hora y todas esas cosas, ciertas radios puntuales que había esa constante de escucharlo. Y eso te queda en tu inconsciente, independiente de que sea a lo mejor la música preferida que tú elijas ahora.
1: Claro.
2: A lo mejor para uno tiene otro recuerdo, pero hay ciertas como cosas que te empiezan. Y más allá incluso de la música, tiene que ver también con olores, con lugares, con sensaciones. No sé, a mí me pasó un día, iba a cruzar la calle en Viña, y se paró una señora al lado mío y tenía el mismo perfume que usaba la educadora de párvulos que yo tuve.
1: Y
2: chica.
1: Automáticamente
2: viaje. Me fui en 2 segundos a ese momento. Entonces, te lleva a situaciones, ciertas cosas. Ahora, la nostalgia es más profunda incluso, porque estamos hablando que la nostalgia es el recordar a través de un sentimiento que generalmente lo podríamos asociar como algo positivo, pero también la nostalgia está asociado a que añoramos momentos o quizás situaciones que nos hacen pensar que en el pasado estuvimos mejor, ¿ya? Hay que ir aprendiendo a entender la nostalgia porque es un concepto que te puede llevar a tener como conexiones muy, muy agradables, no sé, pues te acordaste con un tema del primer, como decías, tu primer beso o el primer baile que tuviste, ¿verdad? O esa persona importante, etcétera. Pero también puede pasar que necesites ir a ese pasado que sientas que es como lo mejor que viviste en relación al presente, que a lo mejor no es muy grato. Entonces hay distintas cosas que hay que vamos a ir conversando, yo creo, en el
1: claro.
2: transcurso del programa.
3: Qué importante. Eso, ¿te acuerdas que en una oportunidad, Marco, estábamos conversando respecto a esto mismo? Y te dije, al frente del líder había una discoteca.
1: Claro.
3: ¿Te acuerdas cómo se llamaba?
1: De los Samán, pero no recuerdo cuál.
3: Ya.
1: No recuerdo el nombre. Lo tenía ahí, aquí, po.
3: Ahí escuché por primera vez cuando iba pasando con un grupo de amigos, entre ellos John Guerrero.
1: Mira.
3: Íbamos por ahí. estaban tocando Persiana Americana de Soda Stereo. Y me gustó. Y de hecho, tuvimos la intención de entrar, pero había un guardia que me parecía ropero de dos cuerpos.
1: Y usted dijo, ustedes no entran aquí.
3: Ustedes no entran.
1: Dijo. Son muy jóvenes, muy niños.
3: Éramos muy niños. Sí. Y esa fue la primera vez. Y ese recuerdo me vino ese día del concierto, cuando fui al último concierto del Eco Soda. Es ese recuerdo. Y uno, tal cual dice Lili, esos recuerdos que se te vienen a la mente están llenos de nostalgia, viejo, de aquellos tiempos.
2: Sí.
3: Súper entretenido.
1: Liliana, ¿qué ocurre cuando nuestro cerebro, cuando escuchamos esa canción que... Bueno, aquí en la radio podemos escucharla mil veces. Pero de igual manera, a veces puedes escucharla mil veces, pero a veces en una ubicación donde tú te encuentres también te evoca algún recuerdo. ¿Qué pasa con nuestro cerebro? Vamos al cerebro ahora. Con la música que a veces suena en la radio y que nos lleva a un viaje.
2: Lo que pasa es que tenemos en nuestro cerebro obviamente la capacidad de retener información significativa que se va como en un lugar que es como, vamos a hablar bien coloquialmente, pero es como una zona donde tenemos como guardada información de nuestra trayectoria. Exacto, es un disco duro. Que en el tiempo se vuelve selectivo y al final hay incluso recuerdos o que bloqueamos o que porque no queremos obviamente traerlos o en definitiva quedan ahí. Y hay ciertos estímulos, ¿verdad?, que van a hacer que este recuerdo se active en forma inmediata, como lo que te pasó a ti, que estabas tú contando, que es como voy pasando por un lugar y me evocó
1: y una caminata diaria, común y corriente con un amigo y te quedó grabado ese momento.
2: Claro. Claro, entonces evocas la situación, puedes acordarte de, incluso del contexto de lo que pasó o solo de la emoción que sentiste en ese momento. Pueden ser distintas reacciones que tengas, pero es súper especial lo que sucede ahí, ¿ya? Y que puedes, como dices tú, a partir de una canción o de cualquier elemento o estímulo que sea como significativo.
1: Liliana, pregunta, ¿la nostalgia siempre es positiva o también la nostalgia nos puede causar daño?
2: Lo que pasa es que si vamos a la definición exacta de nostalgia, como a nivel del latín, en realidad no es un concepto positivo, porque estamos hablando que la nostalgia se asocia a recuerdos negativos, o cosas como que yo necesito recordar. Porque
1: es como retroceder un poco, caliente, dices tú.
2: Claro, retroceder en el tiempo. La nostalgia empieza a ser quizás vista desde el punto de vista negativo cuando pensamos que estuvimos mejor en el pasado, añoramos ese momento y nos quedamos adheridos a eso. Y nos olvidamos de potenciar el presente. Si yo miro el pasado desde una óptica como decir, pucha, igual viví estas cosas buenas, qué rico que tuve esa experiencia, qué bueno que conocí a esa gente, o qué bueno que el papá que tuve y lo recuerdo siempre con amor y que si yo sigo la vida, no hay problema. Pero si tú te quedas adherido a esos momentos, decir, pucha, sí, en realidad y tuve una pareja tan buena y por qué no la tengo ahora y te quedas ahí en ese tiempo y no decides dar el paso, cerrar página y seguir, obviamente la nostalgia al hablar se transforma más bien en algo que te daña en claro. tus avances personales. Por eso que es como que tiene su lado A y su lado B, ¿ya? A veces, no sé, de repente en el presente podemos estar un poco tristes o como melancólicos y nos vamos a traer, uy, pucha, no sé, o alguien que no tiene pareja se siente solo, por ejemplo. Y empieza a acordarse, pucha, que conocí, ¿dónde estará? ¿Qué será? No sé. ¿Qué será? Y puede pasar, o extrañas a algún familiar que falleció, por ejemplo, y te empiezas a acordar de los momentos que viviste con esa persona y eso también te remueve. Muchas cosas, que no es malo que suceda, pero insisto, si logro hacer esa capacidad de decir ya, sí, en realidad fue pucha súper bonito, pero ahora yo sigo mi vida, agradezco haber tenido a esta persona conmigo o haber vivido esta situación, claro. o haber estado tantos años viviendo en tal lugar, por eso también me pasa, extrañamos lugares. No sé, ya en mi caso personal yo vivo 20 años ya acá en La Ligua, pero yo viví mi infancia en Viña, entonces también hay un tema de recordar cosas y cuando alguien habla de Viña es como, oh sí, yo estuve ahí, y empieza uno como a acordarse, pero es como nostálgico, pero qué rico, pero decir ya, pero ahora estoy acá, mi realidad es acá y estoy bien, pero te ayuda a ese proceso, como que vas y vienes, el saber ir y venir, no quedarte. El quedarte es el problema.
1: ¿Alguna pregunta, J. Lasca?
3: No, lo que pasa es que escuchaba detenidamente a Lili y efectivamente, mira, pasó algo súper particular, amigo Marco. el día domingo salimos con mi esposa, los dos en realidad, porque ya vamos quedando los dos nomás.
1: Bueno, ni pan.
3: Y no, recorrimos, partimos por La Ligua, anduvimos en Puyalle, escuchando la FM, compadre. Mira. Llegamos a Papudo, después me acuerdo que veníamos de vuelta y me decía, oye, es muy buena la música de Eclipse el día domingo. Yo le dije, sí, pues, estaba
1: sí, Eclipse no, a la vena. Un especial los días domingos.
3: Sí, sí, exactamente, a la vena. Y nos veníamos acordando de cosas, de situaciones del pasado. Por eso que es súper interesante de qué forma la música te lleva con esa...
1: Incluso a conversar del pasado.
3: Experiencia y vivencias del pasado. Y uno dice, pucha... En realidad sí, hicimos tantas tonteras, tantas locuras, lo pasamos bien, hubieron momentos que fueron significativos, otros que fueron bastante dolorosos, pero cada canción que escuchábamos en realidad nos traía distintos recuerdos, y es el tema, y es lo que yo le decía a Lili, a mi esposa, le decía que uno en la vida igual, o sea, el objetivo es avanzar, siempre es avanzar, pero uno... En cierta medida, igual a través de la de una canción, de un recuerdo, también es bueno mirar al pasado, no solamente para recordarlo, sino que para saber lo que hemos avanzado.
2: Exacto. Tú acabas de hablar de algo súper importante que tiene que ver con el ir más allá de solo mirarlo, que es un poco lo que yo decía, como decir, ¡ay, pucha, era tan feliz en aquellos tiempos, estaba tan bien en esa situación! O también a lo mejor no lo estaba, fíjate, también puede pasar, pero es como decir, ¡oye, pero hoy han pasado tantas cosas, tantos años que ya he hecho tantas cosas, no sé, pues construí esto, logré esto otro, estoy trabajando acá, nunca pensé eso, construí una familia, o tengo un hijo, soy papá, ¡wow! Y nunca me imaginé que iba a llegar a ese momento. Entonces, como muy bueno también de hacer como una retroalimentación, como así decir, uy, mira la vida cómo la ha llevado, cómo ha sido, cómo ha ido logrando cosas o todo lo que me tocó vivir para llegar a esto, porque también en la vida no pasan mil cosas, entonces como, pero si lo ves como un aprendizaje, como, y bien, aprendí de esto, quizás me costó, pero logré tener esta realidad actual, no sé, este trabajo, esta vida, o este bienestar, o esta forma de ver la vida diferente, y vas teniendo una forma distinta de pararte también.
3: Es que la vida es un proceso que nunca bellísima, termina. Que nunca termina.
1: Que nunca termina.
3: Que nunca termina, y sabes que en realidad vale la pena vivirla con todo, con los altos y los bajos, viejo.
1: La nostalgia, hoy día en Comunidad Retro. Acá recordamos las canciones también que marcaron tu infancia.
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1: Bueno, vamos con R.E.M. y seguimos hablando, ¿eh?
2: Por supuesto.
1: Bueno, también nos pueden escribir hablando de la nostalgia hoy día en Comunidad Retro. Aquí está nuestro WhatsApp, línea abierta.
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1: Son las 2 de la tarde, 17 minutos.
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0: La nostalgia hoy día aquí en la FM de los grandes éxitos. Oye, moví algo, saqué a J. Alaska ahí de la...
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0: Ahí sí, ya tengo a J. Alaska ya, amigo mío. Ahora sí, voy a subir un poquito el micrófono. Pero bueno, que estamos tomando un cafecito que nos trajo un café de selección hoy día. Agradecemos siempre la colaboración con la Radio de los Éxitos,
2: muy
0: amigo J. Alaska.
2: Tu café hoy.
0: Javier Lascano, ¿qué me dices?
2: Te agradece.
3: No, gracias a ustedes siempre por la amistad, por todo, amigo. Siempre estamos ahí presentes con la FM de los Éxitos.
0: Muy bien, amigo, muchas gracias. Sigue tomando un rico café hoy día. Oye, Liliana, usted tiene que mandar un saludo, por favor.
2: Sí, o sea, es que como el tema es nostalgia, yo creo que va justo súper ligado. Y nosotros tuvimos, bueno, en mi adolescencia tuve un grupo maravilloso de amigos con los que nos juntábamos en el verano. Tuvimos un reencuentro hace muy poquito, en una instancia emocionalmente importante, pero que nos hizo, yo creo que por algo pasan las cosas. Y nos volvimos a encontrar y nos pusimos el grupo de la Generación X de La Chimba, porque nos juntábamos en La Chimba, claro. Era nuestro lugar de encuentro. Y ahí estaba con don Luciano Valls, Carmen Cristina, la Vero Chacana, la María Eugenia Ruiz, María Rosa, el René Villalonga, mi hermana Jimena. Éramos un grupo que lo pasábamos muy bien. Bueno, de hecho, a lo mejor hay varios que se me olvidan.
0: Nostalgia
2: pero,
0: pura.
2: Nostalgia, pero pura. Nos acordamos de cosas, pero cuando íbamos, nos juntábamos, íbamos a la discoteca, a los bailes, o nos juntábamos a conversar, no íbamos a caminatas, andar en bicicleta hasta Bullaye, cruzábamos Jaururo, no, hicimos muchas cosas muy entretenidas. Entonces, fue como recordar cosas muy positivas y eso nos hizo volver como a juntarnos. Así que un abrazo con mucho cariño, la verdad, a cada uno de ellos. En cierta forma tú te empiezas a acordar como la importancia de estas personas que han tenido en tu vida y obviamente lo siguen teniendo, el cómo influyeron en cómo de una otra manera también fuiste avanzando en la vida, porque ellos estuvieron presentes en mi adolescencia, digamos que es un periodo de edad donde claro, son sumamente significativos los vínculos, las relaciones, y empezar a darnos cuenta que eso sigue estando ahí. Y te activa decir, oye, sí, qué buenas personas he conocido en mi vida, qué buena gente he tenido en mi camino y que siguen estando. Eso también te ayuda, la nostalgia, el recordar y estar como hablando de las cosas que pasaban quizás en ese tiempo. Porque estamos hablando, no sé, cuando teníamos 14 hasta los 20 y tanto, que yo seguía viniendo para acá en los veranos. Entonces es como que se activa mucho. Así que un cariñoso abrazo a cada uno de ellos.
0: Ahí está la Lili saludando a sus amigos, amistades del pasado, nostalgia pura. Nos están llegando imágenes de la nostalgia. ¿Nos puedes enviar una carta, o mejor dicho, no una carta, en este caso una imagen del diario de vida, por ejemplo, que a lo mejor tienes guardado aún?
2: Claro.
0: ¿Qué nostalgia puede tener un diario de vida en aquellos años, J. Alaska? Y guardaba nuestro secreto ahí.
3: No, me digan, no.
0: Si tienen alguna imagen de nostalgia.
2: Yo todavía tengo el diario de vida guardado.
0: Oye, pero invitemos a la comunidad, ¿no?
2: ¿Ah?
0: ¿Te parece si invitamos a la comunidad que mande
2: por
0: imágenes
2: supuesto,
0: de nostalgia?
2: Por supuesto.
0: Manden ahí, ¿quiere generar nostalgia? Imágenes y las jugamos también acá. La vamos mostrando en nuestra transmisión, canal 3.3 a esta hora. Héctor Lever, para que lo veas tú también, Héctor Lever nos envió una carta, mira. Son cartas que escribía en aquellos años. Vamos a ir viendo, ahí tiene algunas cartas que marcan un poco la nostalgia de nuestro amigo Héctor Lever. ¿Tengo más nostalgia? Sí, tengo más nostalgia, comunidad retro, porque la Joana nos manda algo del año 86. Mira, con cariño para mi polola. Mira. Deja que ahora voy con la imagen. Mira la Joana, mira qué lindo. Antes le agregábamos cositas, le dábamos un toque a una carta, ¿cierto? Le da ahí como, si era muy sencilla, le damos esos toques, mira ahí. Mira esa carta. La Joana que está en Quintero nos envía esas cartas de amor de aquellos años.
2: Claro, en hojita de cuaderno que te llegaban, sí. Hoy me hizo recordar que también me llegaron cartitas así, sí.
0: Cupones del amor y la amistad, mira. Con cariño para mi polola, yo vidé. ¡Ay, lo tapó! Y sale, te amo, dice. Dice, te amo. Mira, estoy viendo ahí, ¿eh? Dice, te amo. Nos faltó la fecha nomás. Somos muy sapos, ¿eh? Somos muy sapos.
2: La curiosidad tuya es impresionante.
0: Sí. Dije yo, estará por ahí. Oye, manden nostalgia, chiquillos. Estamos en comunidad retro. ¿Qué me dice J. Alaska?
3: Yo tengo guardado ahí en una caja fuerte. En una caja fuerte, digo yo, con llave y todo. Fotos que antiguas pololas me regalaban.
0: Ah, ya.
3: Y con dedicatoria al reverso.
0: Sí, pues sí, era así la cosa.
3: Sí, pues sí, así era. Y llegaban en sobre.
0: ¿Tu señora no te molesta por eso? ¿Son parte del recuerdo de tu vida?
3: Están guardadas en cajón, no las he visto.
0: Ah, ya. Bueno, que ahora se está
2: ahora
0: informando.
2: Se está enterando.
0: Ahora se está enterando.
3: Ojalá que lo esté escuchando.
2: No digas el cajón, no digas claro.
0: Está en el cajón. Pero cuando uno está en su casa, no hay cajón que no revisen, ¿eh? Así que...
3: No.
0: Bueno, creo que va a ser desapercibido un cajón por ahí. Menos cuando está ahí en 10 días.
3: No, pero es que ni siquiera saben en qué parte está. Así. Yo creo que tienes que hacer un hoyo y desenterrarlo.
2: Yo creo que todos, o quizás mucha gente, tiene ese como rinconcito del recuerdo personal.
3: Sí,
2: así como supuesto. De cositas como que fueron como importantes, sí.
0: ¿Sí? Oye, mira, nos llega una carta de amor también a esta hora. No dice que mantengamos el anonimato de quien nos envió esta carta. Amor, sabes que te quiero y ahora que te conozco, me arrepiento de haber... Y le doy gracias a Dios. Y muchas cositas bonitas de esos aquellos años, ¿eh? Por esto, especialmente para mí, gracias por estar a mi lado. Te amo. Año... Bueno, ahí después, ahí hay otras cartas que están abajo, ¿eh? Del año 86 parece que. Año 2005, 2006. Bueno, hay cartas que van quedando ahí en el recuerdo. Muchas gracias, comunidad.
3: Sí. Oye, hablando de las cartas, Marco, me acuerdo que tenía una polola, estaba en el liceo, ¿eh? Y tenía una polola y me había mandado una carta. Y habíamos terminado ya un tiempo. Y me acuerdo que voy a sacar de la billetera y cae al piso.
0: La carta.
3: Y la polola del momento la mira, la abre, la lee, se puso a llorar y me hizo cualquier escándalo.
0: Padre,
3: cualquier atao.
0: Bueno, se pasó cualquier rollo también, po. Hablando de cualquier rollo.
3: Que recuerdo las cartas, oye.
0: Pero usted, claro, yo no tenía nada con ella, sino que estaba la foto, la carta guardada.
3: Estaba la carta.
0: Ella pensó que todavía estaba enamorada de esa mujer o que algo quedó. Especialmente cuando son los primeros pololeos, pues siempre que dejan como una nostalgia, dependiendo o no, si fue bacán o no. A los que son más sencillos, bueno, uno analiza el paso del tiempo, los motivos del porqué. Pero cuando niños a veces son tonteras nomás, ¿no?
3: Espero que no esté escuchando la radio, que ya saber qué.
0: Sí, ya sabe, pues por lo mejor puede. No, mejor pues no digo nada. No invente cosas, Marco. No inventes cosas.
3: No.
0: Rodrigo Tapia, estamos contigo, comunidad retro.
4: Marquito.
0: ¿Cómo anda, amigo?
4: Muy buenas tardes. Espero que estén todos muy bien. Un saludo ahí para todos los que están en el estudio.
2: Gracias.
4: Saludos.
0: Gracias.
4: Hoy día es miércoles, así que me tinca por ahí que debe estar la psicóloga.
2: Acá estoy. Ah,
4: la psicóloga. Gonzalín, denle por ahí, Gonzalín. ¿Ah? Y Marquito, bueno, un gran saludo. Oiga, compañero, ando por acá por La Ballena.
0: A ver, cuéntame un poquito.
4: Quería pedir un favor grande, pero grande, compadre.
0: ¿Qué pasó, amigo mío?
4: Un gran saludo para mi señora madre, que hoy día está de cumpleaños.
0: Oh, muy bien, amigo.
4: Cumpleaños. La señora Alicia Holguín Delgado.
0: Alicia Holguín.
4: Está de cumpleaños hoy día, está cumpliendo 80 añitos. 80, cambio de folio. Así que un gran beso, mamita, un fuerte abrazo y a la tarde nos vamos a juntar ahí a tomar un rico tecito y a cantar el cumpleaños. Aquí ando tratando de conseguirme, me faltan velas, compadre.
0: Ah, faltan velas.
4: Medio corto de velas.
0: Qué corto de velas.
4: Así que ando buscando, ando haciendo una colecta para juntar las 80.
0: 80 velas.
4: La torta va a parecer mese pool de ese tamaño, mamá, voy a poner todas las velas.
0: Ay, qué bonito. Póngale vela nomás.
4: Es el favor, compañero. Un fuerte abrazo y un gran besito a mi señora madre que está de cumpleaños.
0: Felicidades.
4: Y día la vamos a celebrar en la tardecita.

0: o estábamos en el día de la mamá y había que hacer esas tarjetitas, hacer esos arreglos para saludarla en su día. Yo por ahí encontré, dentro de la nostalgia, encontré cartitas que nosotros le hacíamos a mi mamá. Y es como bonito leer lo que uno le escribía a la mamá en esos tiempos. O cuando era un adolescente también la saludabas para el día de la mamá. Y quedan esos mensajes que son inolvidables, esas cartas, esas tarjetas de saludo que muchas veces están de moda. Hoy día, claro, hay cosas que ya no corren, pero para nosotros sin duda que queda ese recuerdo inolvidable de esos días de la mamá, día del papá. Pero día de la mamá en este caso, en este sentido, recordando a Rodrigo y su mamá, que está hoy de cumpleaños, amigo. Así que si quieren compartir nostalgia, háganlo. Me voy al año 1987, cuando subía el río en Placilla. Año 1987. Aquí nos mandan imágenes de cómo subía el río en el sector de Placilla. Vamos a ver las imágenes. Canal 3.3, ahí estamos, amigo mío. Oye, gracias por compartir estas imágenes junto a nosotros. Mira, ahí está. Cuando subía el río. ¿Cómo subía el río? Mira. Y ahí quedan los recuerdos. La gente observando hasta dónde llegó el agua. ¿Qué te parece?
1: Impactante.
0: Impactante, ¿no? Ahí tenemos algunas imágenes del pasado, la nostalgia del pasado. Me llegaron más. Aquí tengo más. Escuela de Placilla, F11. Con subida. Cuando subía el río de fondo, mira cómo se veía el río amenazante. Y ahí está la Escuela de Placilla F11, 1987. Yo recuerdo muy bien ese temporal que vivimos el año 87. Yo estaba en Los Vilos, me acuerdo, en ese año. Ah, no, estaba en San Fernando en ese tiempo. Mira, ahí está el río Aconcagua, el río Ligua. Mira, ahí tenemos imágenes. Bueno, ahí está la Escuela de Placilla, cerca de la plaza de Placilla, sí. Y atrás se ve el río en forma impactante, importante. Hoy día tenemos una minera allá atrás, ha cambiado un poco el paisaje de la parte trasera, Mayagua. Donde hoy día hay mucho palto, hay paltas y hay una minera. Claro, ha cambiado. Ahí observamos todo verdecito, muy bonito. Hoy día, lamentablemente, no tenemos esa misma visión de la parte trasera de Placilla.
1: Bastante, sí.
0: Se ha cambiado mucho. Oye, gracias por esa imagen y la nostalgia que hoy día nos muestran esta zona. Si quieres mostrar algo de Cabildo, amigo de la comunidad, también nos puedes enviar al WhatsApp de la comunidad retro.
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0: ¿Por qué, Liliana, algunas personas sienten nostalgia con frecuencia y otras casi nunca?
1: A ver, es que tiene que ver con esta añoranza, si es muy, por eso decía adelante que si es muy frecuente, ¿verdad? O es algo que se tiende a hacer con demasiada necesidad, es porque puede haber una sensación de que en realidad en el pasado estuve mejor, o estuve como con aquellas personas que extraño, que ya no están, o eran tiempos diferentes, o estaba viviendo en lugares que me sentía mejor, y tiendo a irme mucho hacia el pasado. Y si veo que ahí en realidad yo estaba mejor que en mi presente, obviamente estoy quedándome muy adherido al pasado, y por eso no es tan bueno el que sea tan recurrente, ¿ya? Desde ese punto de vista. Y hay personas que en definitiva, si no recuerdan mucho, no van hacia atrás, es porque están más centradas en el aquí y en el ahora. Es como vivir el hoy, o en definitiva hay cosas que no quieren recordar y prefieren no hacerlo.
0: Claro.
1: Ya, porque no todos hemos tenido buenas vivencias en nuestro pasado. Hay personas que han tenido experiencias o dolorosas o complejas.
0: Traumática, claro.
1: Claro, o vías difícil. Entonces, para muchos quizás deben pensar y decir, no, yo la verdad es que prefiero no recordar nada y sigo mi vida. ¿Ya? Pero también tenemos que aprender que por muy duro que haya sido nuestra historia, hay un aprendizaje ahí. Entonces, más que negar nuestro pasado o tratar de bloquear o decir no quiero recordar, es mejor decir, bueno, de lo difícil salí adelante, logré tener una vida diferente, logré avanzar de eso que me tocó, y tratar de verlo de una forma distinta.
0: Liliana, mira, hay algo que, bueno, muchas personas en realidad... Y uno siempre lo escucha por ahí. Es que antes todo era mejor. Todo era mejor. ¿Es realmente así o nuestra mente tiende a idealizar también el pasado?
1: Pasan las dos cosas. Me pasa es que hay un cambio sumamente radical, porque nosotros

0: Pertenecemos a una generación en que nuestra vida era bien distinta, sobre todo en lo que se refiere al tema tecnológico y de redes, o al tema como más asociado a las redes sociales y todo eso. Entonces era más simple, era diferente, teníamos más vínculo, más contacto, más cercanía, había una realidad bastante distinta. Y como en el tiempo de hoy se ha perdido bastante el tema del contacto con el otro, de estar más en vida al aire libre, ¿verdad? De, no sé, pues de cuando nosotros éramos chicos y jugábamos mucho más en la calle, o había más esto de añorar ver al otro porque no tenías forma de comunicarte hasta que cuando llegaron ya los teléfonos u otras forma, ¿verdad? Entonces, claro, para muchos desde quizás la parte de vinculación, sí podríamos decir que era un tiempo diferente y mucho más activo desde lo emocional y de contacto. Pero más que decir que era mejor, era diferente, era distinto. Hoy tenemos otra forma de vivir, de hacer las cosas. Y hay que potenciar, sí, aquello que era de vinculación más cercana y más de contacto con el otro, sí. Desde ese punto de vista, sí, pero si hay alguien que siempre está constantemente con ese discurso diciendo, no, es que yo era tan feliz antes, no, es que en realidad antes era... Volvemos a lo que yo decía, es como nos vamos mucho para atrás y atrás, claro. En ese tiempo pudiste haber tenido buena experiencia, pero permítete también desarrollar buenas vivencias en el
1: ya
0: hoy.
1: Ya pasó.
0: Claro, claro.
1: Jonita, ¿qué me dice? Jona, estoy contigo. Mira, aquí nos llega otra carta más. Vamos con su audio y ella nos va relatando algo.
2: Capuchento Marquito. Sí. Eso decía la carta. Dice la carta por dentro, te la tengo toda partida con Scotch. Mira. No leas el nombre del personaje. Bueno, me da lo mismo. Total, no tengo idea si él escucha esta emisora. Pero ya ha pasado bastante tiempo. Ya tiene su familia.
0: Ay, qué lindo.
2: Todo. Creo que vive en Curacaví.
1: ¿Verdad que me quieres? Hola, polola mía. Ahí tenemos. Bueno, ahí estamos mostrando la imagen, canal 3.3. Hola, hola, polola mía. Este es un pequeño saludo. Mira, que ella entrega hoy día aquí en el programa. Un pequeño saludo para mi polola. Bueno, ahí podemos leer mucho más, pero ahí hay hartas cositas que aparecen en esta imagen. Gracias por traspasarnos esa parte bonita de esta comunidad retro. Mira cómo nos llega la nostalgia hoy día acá en la 103.9. Está Mauricio Cruz también, ya voy contigo, amigo. Esta nostalgia de colegio ahí con mi grupo de compañeras de curso en enseñanza media. Dina Paravicino. Mira, aquí nos manda también imágenes muy bonitas. Una imagen del pasado. Ahí está Dina Paravicino. Dice que está con su grupo. Mira la imagen. En blanco y negro. Qué buena. Nosotros conectando ahí contigo. Qué bonito momento. Gracias, comunidad retro. Hoy día estamos conectando con la nostalgia. Junto a Liliana Madriaga y hoy también Javier Lascano nos acompaña. Dice, esta nostalgia de colegio ahí con mi grupo de compañeras de curso en enseñanza media. Ahora seguimos juntándonos solamente 8 amigas. Una vez al año nos tratamos de juntar. Sí o sí, una vez al año. Todos hacen algún tipo de esfuerzo, digamos.
0: Para lograr ese encuentro.
1: Para lograr ese encuentro. Sí. Más nostalgia, ¿no? Podemos continuar.
0: Por supuesto, o sea, yo creo que, bueno, agradecemos mucho igual en las fotografías porque están mostrando parte de su intimidad, parte como de lo que tiene que ver con su historia. Y claro, ahí queda como el hecho, por ejemplo, esa fotografía que mandó, que es como retroceder muchísimo en el tiempo, recordar a las personas. Y fíjate que pasa eso de que hay personas que necesitan estar con esos como encuentros, como que ayuda mucho a llenarse como de energía positiva, sobre todo porque si te vas a juntar van a ser con quienes fueron significativos y importantes en tu vida. Entonces hace bien, fíjate, esos encuentros como de recordar, de hablar de, uy, ¿te acuerdas? No sé, cuando hicimos esto, hicimos todo otro, qué sé yo.
1: Claro.
0: Te inyecta energía, sobre todo por ese sentido como de lo positivo que te trae a la vida nuevamente para continuar.
1: Qué bonito. Mira, Mauricio Cruz, mientras él también relata, vamos viendo una imagen, ¿ya? Vamos ya compartiendo. Mauricio.
3: ¿Qué tal, amigo Marco? ¿Cómo está, amigo? Me gustó saludarlo. ¿Cómo está Lili? ¿Cómo está Javier? Gracias. Que también lo escucho que está por ahí.
1: Sí, ahí está.
3: Oye, amigo mío, le mando una foto retro de nostalgia, obviamente, del año 80.
1: Mauricio,
3: donde Cruz. Aparezco muy lolo, obviamente, yo ahí junto a mi hermano que está atrás mío, Héctor, a un amigo de Hierro Viejo, varios de ellos, de Humberto Palacio, Victorino Aspe, José Hidalgo, Javier Astudillo Palacio, mi compadre, amigo de infancia, hasta el día de hoy, una gran persona. Bueno, mire, ahí estamos como ese retrato habla de una junta que tuvimos en la casa de mis padres en Hierro Viejo, y obviamente salíamos por ahí con unos traquitos en la mano, pero todo dentro de lo permitido, dentro de lo sano, poniendo los límites, pero lo pasábamos muy bien ahí alrededor de una parrillita de asado generalmente. Esto es por el año 83, 84 más o menos, 83, recuerdo 84, esta junta con amigos y mi hermano que está ahí atrás mío, Héctor Cruz. Así que ahí está una foto linda de nostalgia, de mucho recuerdo, amigo mío.
1: Grande amigo, ¿eh? Aquí, bueno, mientras tú relatabas eso, la imagen estaba también en nuestro canal 3.3, viendo ahí la intervención. ¿Qué te parecen de estas imágenes? Qué bonito conectarnos con esto, con el pasado.
0: Bonito, porque tiene que ver con momentos. O sea, cuando compartimos determinadas imágenes, esa imagen tiene que ver con que ese momento fue importante, fue clave. Le habló de una junta de amigos y de personas que se acuerdan tan claramente de sus nombres y obviamente de la experiencia que tiene haber sido ese momento. Y el hecho de compartir eso es porque eso a él lo marcó. Es como que hay determinadas, porque claro, de repente uno tiene, sobre todo los de la época que teníamos rollo fotográfico, tenemos muchas fotos, pero hay ciertas fotos que son súper relevantes, que es como que te recuerda un momento especial. Entonces eso de una otra forma muestra el hecho de compartir esa foto, así como ahí estaba una época importante.
1: Mira, ahí tengo una imagen, sí, disculpa, me equivoqué, Ajá. Procesión de la Virgen del Carmen, sector Placilla, año 1988. Ahí vamos a hacerle un zoom para que puedan ver con mayor claridad esa imagen. Oye, mucha gente. Ahí vienen como de la Chimba. De ahí, sí. Están los bomberos un poquito más acá.
0: Sí, están en Placilla. Claro, ahí en
1: Placilla. Entrada. Sí, entrada de Placilla.
0: Entrada, sí.
1: 1988. Mira cómo nos llega la imagen, Juan Claudio. Gracias por enviarnos todas estas imágenes y compartirlas también aquí, junto a nosotros en Comunidad Retro. Muchas gracias, amigo. ¿Cómo vamos conectando con el pasado? Gracias, comunidad. Héctor Lever, así me llegaban otra carta. Ella de la cuarta región. Mira, aquí vamos con las cartas. Mira, recuerdo de aquí de Héctor Lever. Mira las cartas también, con harto calcomanía, con cositas que se decían por ahí. Dayana, ¿dónde estará Dayana hoy día? Chao, mi amor, a la distancia. Qué lindo era el momento de las cartas. Estaba ahí esperando una carta, la carta no llegaba nunca. Pasaban 4 o 5 días para que alguien te dijera: me llegó la carta, muchas gracias. Te llamaba cobro revertido más encima. Oye, llaman puro cobro revertido, ¿no? Qué bonitos mensajes, qué bonitas imágenes hoy día. En esta jornada de día, miércoles, hoy día estamos hablando de la nostalgia junto a Liliana Madriaga. Oye, la que no fallaba en los viajes. Claro, no fallaba en los viajes. La famosa Kodak. Ah, una fotito Kodak, la cámara
0: por
1: Kodak.
0: Supuesto.
1: Y el álbum Kodak. Yo también tengo algunos álbumes Kodak ahí. Mira, qué bonito. Nostalgia pura hoy día aquí en Comunidad Retro. La nostalgia. Liliana, finalmente, ¿cómo podemos también disfrutar de los recuerdos sin quedar atrapados en ello?
0: Bueno, de partida, teniendo claro que es eso, es una vivencia, es algo que ya ocurrió. Y ayuda mucho verlo como desde esa sensación como rica, como decir, oye, qué rico, sí, me encantó, independiente del recuerdo que sea. Ya puede ser un lugar, una sensación, una persona, lo que sea. Y es como decir, pucha, agradezco en realidad haber vivido ese tiempo, o agradezco haber tenido esa experiencia. Y luego decir, y gracias a eso también soy quien soy hoy, a todas esas experiencias de vida que tuve, a todos esos lugares que visité, a todas esas personas que fueron parte de mi vida, todo aquello que logré sentir y vivir, es lo que me ha permitido ser quien soy hoy, desde la construcción, desde el armarse, decir ya. Y también decir, bueno, sí, ya fue bueno, y hoy, ¿por qué no puede ser bueno también? ¿Por qué no puedo construir un hoy bueno para mí, bueno para avanzar en distintos aspectos? Entonces, como lograr verlo como sí, es bonito, es rico recordar, pero sigamos adelante. Y vamos al hoy.
1: Y sigamos recordando. Mira esta imagen que nos envía J. Alaska, que está aquí. Oye, ¿va zombie atrás, caminando?
4: Sí,
1: va el zombie atrás, ¿no?
4: Esa foto,
1: Cristian.
4: Sí, Cristian.
1: Sí.
4: Cristian Óxido.
1: Eso.
4: Esa foto es gentileza de César Toño Martínez, compadre.
1: Mira, qué buena.
4: Toño desfile. Martínez es un desfile, y esto no es de los 90, es del 88 más o menos.
1: Ya.
4: Ahí está
1: Cristian. Sí, pues, aquí lo estoy observando. Póntala al micrófono, que ahí no, la gente no te va a escuchar. ¿Quién más conocido está en la foto? Ahí estás tú de los primeros, ¿no? Que lleva las banderas, bandera chilena.
4: Sí, ese es una foto del Club Aéreo de La Ligua.
1: No sé si hay una niña que trabajaba en Lerux antes ahí.
4: Sí, ella es.
1: Sí, la que está al fondo ya.
4: La que está al fondo y la chica que va detrás mío. ¿Tuyo? Es la pareja del Tico.
1: Del Tico. Mira.
4: ¿Te acuerdas de ella?
1: Creo que sí, sí. Sé que hay algunas caritas que estoy tratando de reconocer, pero hay algunas que se me hace más fácil reconocerlas. Yo obviamente a mi amigo Cristian, que sin duda lo voy a reconocer inmediatamente, ¿eh? Buena imagen ahí del pasado también. Muchas gracias, J. Lasca.
4: Sí, no, y gracias a César Toño Martínez, compadre, la foto.
1: Grande César. Bueno, pura nostalgia nomás, Lili, ¿eh? Para ir cerrando el tema de la nostalgia, bueno, podríamos hablar muchas cosas y llevarnos imágenes donde volvemos al pasado. Hoy día, antiguamente, todo mucho más sencillo. Hoy día, claro, la tecnología también nos ayuda a tener un tema más sencillo, pero menos conexión entre nosotros, digamos, que algo cambia también ahí.
0: Claro, claro, o sea, pero y claro, y tenemos otra forma de guardar los recuerdos, tenemos el acceso rápido a tener miles de fotografías de cada momento, y hay gente que incluso saca fotos hasta de lo que come, o sea, como de mil, sí. Bueno, eso da para otro tema, sí, pero...
4: Sin comentarios. Sí.
0: Claro, pero en general... cada tiempo tiene su magia, cada momento, cada época. Yo creo que, claro, para nosotros sobre todo, yo hablo de la generación nuestra, tenemos muchas vivencias muy distintas a lo que es un adolescente hoy. Claro. Nuestra adolescencia, nuestra niñez fue súper distinta. Y quizás eso también, transmitírselo a las generaciones de ahora, es como, en serio, no lo pueden creer. No, no, pero ¿cómo lo hacía? No había tele. Y blanco y negro, sí, blanco y negro. Veía televisión yo al comienzo, si no había otra tele. O de repente no había teléfono hasta cuando yo estaba en el liceo. ¿No? Y es como que se sorprenden mucho. Y es porque, claro, habían otras formas de vincularnos, de conectarnos, de estar con los otros, de vivir las experiencias. De repente la experiencia quedaba para ti y en tus recuerdos, porque no tenías para sacar fotos o no tenías para grabar. O sea, eran pocos los que tenían ese privilegio, ¿no?, de tener la cámara fotográfica y todo para hacerlo. Entonces, nuestra memoria es nuestro gran disco duro, sobre, insisto, en estas generaciones, como de aquellas cosas, sobre todo, imagínate, nuestros papás, que ellos también nos hablan, claro, de tantas historias o recuerdos, ellos sí tienen mucho tema de nostalgia, ¿no? Y es como, wow, el nivel de memoria, porque la memoria tuya tuvo que activarse sí o sí para poder recordar tantas cosas. Y de ellos también. Entonces ahí uno se da cuenta cómo de una otra manera te ayuda como a traer esos momentos, ese mundo, compartirlo con los otros, con quienes no tienen esa posibilidad de vivirlo y que tienes que contarlo, ¿no? Porque no tienes la imagen.
1: No queda otra.
0: Mira esto. No, es como, y yo estaba, y uno también tiene que imaginárselo así, entonces sí. Es muy entretenido. Sobre todo cuando uno escucha como conversaciones de los abuelos o las personas como significativas en tu vida. Pero en sí la nostalgia no es algo malo, siempre y cuando la aprendamos a tener en nuestra vida en el tiempo necesario y seguir valorando lo que tenemos hoy.
1: Liliana Madriaga hoy día conversando con nosotros. Vamos a una canción y volvemos para el cierre, ¿eh? Aerosmith es una programación que tenía junto a nosotros hace un rato ya Héctor Lever. Dream On, la sobrina, dedicado para ella, música del pasado.

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1: Amigos de la comunidad retro, en la parte final del programa de hoy, ya son las 3 de la tarde. Oye, ¿cómo nos pasó el tiempo? Bueno, para la parte final, gracias a Jotalasca por acompañarnos hoy día. Mucho éxito para ti en todos tus proyectos. Sabemos que estás de vacaciones, estás terminando tu proceso de vacaciones o una semanita que se haya tomado después de terminar sus actividades estudiantiles también, tanto laborales como de magíster. Así que desearle lo mejor en este nuevo proceso, amigo.
2: Muchas gracias, querido amigo Marco. Siempre comprometido con la FM Los Éxitos, usted sabe. Siempre ustedes han sido parte fundamental. De hecho, aunque, bueno, no todos los auditores sepan, pero parte importante de ese proyecto de magíster tuvo participación Eclipse FM. Cuando estuvimos viendo los temas, las problemáticas que enfrentaban el productor textil artesanal, claro, de la zona, las problemáticas que ellos tenían, se enfocó en base a eso y por eso creamos esa encuesta que lo tocamos en algún episodio de programa, y eso sirvió mucho. Sirvió, sentó las bases de lo que fue mi proyecto de grado, de magíster, y por el cual hoy día eso se va a publicar. Y en base a eso van a venir nuevos desafíos, y ahí esperamos contar, obviamente, con Eclipse FM nuevamente.
1: Muy bien, pues, amigo Javier. Muchas gracias por estar junto con nosotros. ¿Cuándo te vas? ¿Mañana?
2: Mañana
1: ya.
2: Ah, pero vuelvo el fin de semana y el lunes estaría partiendo Santiago de vuelta como a la 1 de la tarde,
1: más o menos. Muy bien. Sí. Jota, tenés que aprovechar la jornada de rico el fin de semana. Vaya a la actividad que tenemos en el sector de ferial de La Ligua, porque tenemos un evento donde está el Día del Dulcero y el Día del Cuequero y la Cuequera.
2: ¿Cuándo?
1: Hay música en vivo, el sábado.
3: Perfecto.
1: Comienza todo el día, hay cositas para vender, media, para, ¿no?, comprar, para comer. Así que un ambiente como para salir con la familia, dar una vueltecita y encontrarse también con nuestras tradiciones.
2: Espectacular.
1: Invitado.
2: Gracias.
1: Totalmente gratis.
3: Totalmente gratis.
1: Vaya. Liliana, gracias por acompañarnos hoy día con un tema de la nostalgia que nos llevó también a retroceder en el tiempo. Y cómo la música también, la radio de la nostalgia, podríamos decir, Nostalgia FM.
3: Claro.
1: Cómo nos lleva también a recordar día a día con cada canción que se va emitiendo, que nos lleva a un lugar donde estuvimos alguna vez.
3: Exactamente, sí, nos hace recordar muchas cosas la música en esta radio todos los días. La música, los temas, porque tú también traes muchos temas que nos hace recordar también, claro, situaciones, momentos. Entonces eso, de una otra manera, nos hace estar conectándonos con lo bueno que tuvimos en nuestra vida. Así que nada, pues agradecida, feliz de haber venido hoy día. Miércoles pasado no pude por estar resfriadita, pero ya hoy día retomando mi día especial para poder hablar de temas que obviamente acercan más a la gente a la salud mental y verlo como algo más normal.
1: Muy bien, Liliana, gracias por acompañarnos. Chiquillos, nos vamos. Gracias, comunidad retro. Que tengan una tremenda tarde. A las 5 tenemos la presentación de La Juguera Radio Kit junto a Secrea. Y a las 6 está Rodrigo Pachi Zamora en vivo. Y hasta las 7 también por Eclipse FM. Buena tarde para todos. Gracias por la sintonía.
3: Muy buena tarde.
1: Chao, chiquillos. Que estén muy bien.
2: Buenas tardes.
1: Chao, chao. Nos vamos con James. Finalizamos el programa de hoy.

0: Son las 3 de la tarde, 9 minutos.
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0: Hola amigos y amigas, bienvenidos al miércoles 1 de julio de 2026. ¿Cómo están todos? Espero que bien y espero que listos para seguir con nuestro recorrido. Ayer escuchábamos grandes canciones y hoy no va a ser diferente. Seguimos viajando hacia el planeta 80 para encontrar grandes canciones. En este miércoles, mitad de la semana, con todo el equipo, la tripulación completa de esta nave espacial. Andrés, en los botones. Fernando en la producción, Pablo Sturzenegger conduciendo Planeta 80 con Rod Stewart, tocando Baby Jane en la apertura de nuestro programa. Viene The Gap Band, ahora con Oops, Upside Your Head.
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1: El sonido superpotente de Billy Squier quedó opacado durante años por el videoclip de Rock Me Tonight, que fue muy criticado en su época por la estética y la coreografía, fue como ridículo. Y de hecho, Billy Squier no pudo recuperarse de aquello, ¿no? Fue como una mancha que nunca pudo sacarse. Acá está sonando justamente esa canción, que aparte es un temazo. No el video, pero la canción es un temazo. Rock Me Tonight.

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1: One Too Many con Downtown, año 88 para este temazo que suena acá, como siempre conectando con clásicos. Bueno, muchas canciones para el día de hoy en la mitad de la semana, en este miércoles, primero de julio, bienvenido julio, el mes del invierno por excelencia, ¿no? Y también de las vacaciones, para la gente que va al colegio, para los docentes y demás. Vamos a ver cómo viene eso. Paul Abdul, para continuar, Forever Your Girl.

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3: Son las 3 de la tarde, 43 minutos.
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10: Siempre pensé que él era alemán, es austríaco, en realidad era, porque ya no está entre nosotros, es Falco haciendo Rock Me Amadeus.

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2: Supertramp con Breakfast in America, este gran temazo que es parte de un disco que dicen los expertos del sonido que es uno de los discos que mejor sonido tiene, que no se puede creer. Un disco que tuvieron que ponerle un ultimátum desde la grabadora a los Supertramp porque no lo terminaban nunca. ¿Por qué no lo terminaban? No porque no pudieran, sino porque siempre le estaban perfeccionando algo. Y como dijo alguna vez algún músico por ahí, los discos se abandonan. Nunca lo terminás en realidad a un disco. Llega un punto que vos decís, bueno, hasta acá. Porque siempre hay posibilidad de más. Sacar esas guitarras y poner violines. Quitar esos violines y poner voces angelicales. Acá podría estar bien un coro de 30 niños. Entonces, esa producción que uno le puede hacer a la propia música en cuanto a la creatividad, básicamente no tiene límite. Entonces, de ahí viene la frase, los discos se abandonan, no se terminan. Bueno, ellos tuvieron que abandonarlo, pero dejaron esta grabación que suena increíble. Es Breakfast in America de Supertramp. Vamos a continuar ahora con MC Hammer con Pray.

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Richard Marx con Dreamin', año 1980 para este temazo que suena acá. Viene Green Day con Basket Case. Estamos en Planeta 80, quédate con nosotros.

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1: Son las 4 de la tarde. 9 minutos.
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14: La presencia de Donna en la banda sonora de Flashdance, bueno, sumó un costado más pop y romántico con Romeo. Aunque el disco estuvo dominado por grandes hits bailables, esta canción mostró una interpretación tal vez más suave, más elegante, de una artista que seguía reinventándose. La genia de Donna Summer haciendo Romeo.

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2: Una dupla impensada, pero también súper gloriosa, ¿no? Un momento increíble de la historia musical cuando uno vuelve a escuchar esta canción y conecta con esa emoción de U2, Luciano Pavarotti haciendo Miss Sarajevo. Bueno, grabación del año 1995. Cuando entra Luciano es nada, simplemente cerrar los ojos y disfrutar de la música universal, amigos. Vamos con Blondie ahora con Call Me.

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1: The Alan Parsons Project con Prime Time del año 1984. Esta canción que aparece en el disco Ammonia Avenue es un gran disco de The Alan Parsons Project, uno de los buenos discos de su buena época. Vamos con la crudeza y el humor ácido de los Stones, que aparecen con fuerza en esta canción construida sobre guitarras filosas y un riff absolutamente directo. Esto es She's So Cold, ella es tan fría, The Rolling Stones.

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1: Son las 4 de la tarde, 43 minutos.
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Con la ida de Phil Collins hubo un disco más de Genesis y nunca más. No hay nuevos discos de Genesis después del 97 y de Calling All Stations. De hecho, seguramente no los va a ver por un tema de salud de Phil Collins. Bueno, Phil Collins había decidido irse de Genesis o de Genesis para centrarse en su etapa solista. Y entonces los restantes integrantes de la banda decidieron llamar a Ray Wilson, que tiene una voz en un punto muy parecida al primer vocalista de Genesis, que fue Peter Gabriel, ¿no? Bueno, sacaron este disco que es hermoso, pero que pasó absolutamente desapercibido. Tiene este tema, If That's What You Need, que compartimos con vos, del año 1997.

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Number Night Dream, el cover de John Lennon en la voz de los noruegos, del trío noruego, ajá, aquí, de Morten Harket, tomando la voz de esta gran canción, que es un gran clásico de John Lennon, amigos. Ahora, el estadounidense que continúa siendo una referencia para músicos de distintas generaciones por su estilo melódico y su inconfundible falsete, es Del Janon, haciendo Walk Away.

0: exactamente las 5 de la tarde.
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0: Hola.
1: Hola, aquí.
2: Bien. Hola.
3: Hola.
0: ¿Cómo están, chiquillos?
2: Sí, aquí estamos en una nueva semana, un nuevo día aquí en la radio, un nuevo día miércoles, por supuesto que sí, 2026. Estamos prendidos aquí.
1: Adivina qué.
3: ¿Aló?
1: No se me saturó el audio, sí, no se saturó de nuevo.
2: No te adivino nada, así que mejor nada.
1: Siempre se saturaba el audio.
2: ¿En serio?
1: Sí.
2: No te creo, fíjate.
4: Llegó su programa favorito de todas las tardes, La Juguera Radio Kids. Un saludo a todos los que nos están escuchando.
2: De 5, 6, 2, los miércoles, excepto cuando no hay, obvio. Bueno, hoy vamos a iniciar con las presentaciones del tiro, ¿les parece, chiquillos?
4: Sí, démosle nomás, vamos.
2: Ya, bueno.
1: Vamos
2: a comenzar con la persona más inteligente probablemente de esta habitación, el Diego.
1: Oli,
0: ¿cómo estáis?
1: Bien, acá.
0: Sí, por ahí aparecí. Por ahí sí que aparecí. Perdón, chiquillo, recién estaba hablando como loro y el Marco se enojó conmigo y me censuró. Listo, aquí nadie habla más que yo. ¡Pum! Y me censuró.
1: Wow, increíble.
4: ¿Cómo estamos, pues, Dieguito?
1: Bueno, bien.
4: ¿Cómo viene?
1: Bien, acá estamos bien.
4: ¿Cómo están las vacaciones de invierno?
1: Increíble.
4: ¿Qué ha hecho de bueno?
2: ¿Qué libro ha leído este año?
0: Sí, lo hemos visto leyendo en los pasillos del secreto.
2: Es cierto, un libro rojo.
1: Estaba leyendo Jurassic Park de Michael Crichton.
2: ¿Son ciertos los rumores de que tiene 100 páginas de contexto?
1: Llegué a la página 97 y recién empezaba el capítulo donde empezaba ya la isla.
0: Oye, normal. Diego, y te hago una pregunta. ¿El libro es una adaptación de la película o al revés?
1: Al revés. La novela fue hecha por Michael Crichton y después hizo la película.
0: Y después se adaptó.
1: Por Steven Spielberg.
0: Porque pasan los dos fenómenos. A veces hay películas que se pasan a formato libro después y viceversa.
1: No.
0: Bien, excelente. ¿Quién más tenemos por acá, chiquillos?
2: Hoy tenemos también, por supuesto, a nuestro Mateo por aquí.
5: Hola.
4: ¿Cómo está nuestro talento carmelino? ¿Cómo viene? ¿Cómo están esos partidos? ¿Ha visto los partidos del Mundial? ¿Usted es experto en fútbol también?
5: Sí, igual he visto algunos porque no he tenido tiempo.
0: Oiga, ¿pero cómo le fue? ¿Me oigo o no?
2: Sí, se oye.
0: ¿Cómo le fue? ¿Cómo le fue a usted el fin de semana? Porque usted me dijo, Terry, estoy tan preocupado porque el sábado o el domingo, no me acuerdo bien, tengo que jugar en Longotoma, pero no contra Longotoma.
5: No.
0: Contra Petorca. ¿Cómo le fue?
2: Contra Petorca en Longotoma, normal.
5: Sí, lo fue mal.
0: Oh. ¿En serio? ¿Cómo le fue?
5: Sí, cuéntale. Perdimos 5-1.
2: ¿Sí? 5-1.
5: Sí.
4: Quedó triste como Alemania.
5: Sí,
2: aquí. Oh. Pero ¿cómo es la cosa? ¿Usted fue muy malo o el otro equipo era muy bueno?
5: No sé.
0: ¿Pero usted tiene una autoevaluación? ¿Piensa que el desempeño estuvo más o menos? ¿Que estuvo bien? ¿Que pasaron otras cosas?
5: Sí, no estábamos activos.
0: ¿Y cómo se puede solucionar eso?
2: ¿Con entrenando?
5: ¿Dormirse más temprano?
2: ¿Entrenando?
0: Dormirse.
5: Yo me dormí a las 3 de la mañana.
0: ¿Y a qué hora era el partido?
5: A las 10 de la mañana.
4: El profe Bielsa no estaría de acuerdo con él. Disciplina por el deporte, por favor.
0: Chuta. ¿Así son los talentos carmelinos?
5: Sí, pero los demás lo ha ido bien.
0: Excelente.
5: Ese fue el primer partido que perdimos de toda la liga.
0: Ah, el único.
2: El único, entonces le ha ido bien.
0: Oye, entonces, ¿los otros días usted se acostó temprano?
5: Sí.
0: Ah, ahí está la diferencia.
2: ¿Y por qué le fue mal justo? ¿Por qué se durmió tarde justo ese día?
5: Porque llegó mi primo.
0: Ah.
2: O sea, todo culpa del primo, ¿viste?
4: ¿Qué pasa eso? En las vacaciones que llegan visitas.
5: Tuve que esperar hasta la 1 de la mañana. Estaba esperando a mi primo porque venían en auto.
0: ¡Pum! Ah, llegó tarde el primo. O sea, todo esto es culpa del primo.
1: ¿De dónde venía?
5: De Santiago.
0: Ya si no está tan lejos.
5: Se tuvieron que ir en la noche por el taco.
4: Está bien, si hay que compartir ahí con la familia, pasarlo bien en las vacaciones. ¿A quién más tenemos, Domingo?
2: También tenemos a la persona más calurosa, ardiente, amorosa de todo el mundo aquí en la radio, al Doctor Fuego.
4: ¡Qué ola de frío!
2: Si hace frío y entra eso, es un torbellino aquí.
0: Oye, la
3: ¿cómo
0: gente
3: están?
0: Oye, Doctor Fuego, estamos pero felices de tenerlo acá. Una, porque teníamos mucho frío aquí en el estudio, usted llega y todo se tempera inmediatamente. Y segundo, porque la gente bombardeaba los sistemas preguntando por usted. ¿Cómo ha estado, amigo mío?
3: Aquí estamos bien.
0: ¿Cómo va la vida?
4: Avísele a su ánimo.
3: No, estoy bien, no, estoy contento.
0: Pero igual, él está pasando por cosas también.
3: Sí.
4: Bueno, en la sección de más adelante vamos a ver qué es lo que sucede con Doctor Fabio.
0: ¿Pero está tranquilo al menos?
3: Sí, estoy tranquilo, estoy...
0: ¿Ha echado de menos la radio?
3: Mucho. Bastante, porque el otro domingo no voy a venir porque estaba trabajando y...
0: ¿Dónde está trabajando usted?
3: ¿Ah?
0: ¿Dónde trabaja usted?
3: La Casona, Valle Hermoso.
0: Ah, en la Casona, en Valle Hermoso. ¿Y sí, ahí no ha pasado nada?
3: ¿Ah?
0: ¿No ha pasado nada todavía ahí?
3: No.
2: ¿Todavía nada?
0: ¿No ha saltado la liebre?
2: No ha ligado a nadie todavía en el trabajo.
3: No.
0: Bienvenido, amigo. Bienvenido. Gracias. Vamos a hablar de esto más adelante.
3: Sí. Tengo muchas cositas.
2: Oh,
4: bueno, papá, si quieres saber qué ha pasado con Doctor Fuego, que es hasta el final del programa.
2: Próximamente tiene que pagar la suscripción de 1,000 pesos al mes para pues nada, mentira.
5: Mi papá va a jugar allá en la Casona.
4: ¿Va a jugar a la Casona?
5: Él juega, baby.
0: Muy bien. Buena. Nosotros fuimos para allá, ¿no?
4: A donde fue el cumpleaños del Pablo.
0: Del Pablo, sí. Claro.
2: No, también tuvimos a nuestros tíos, tías favoritos aquí, a la Nayaret, por supuesto que sí.
4: Hola, y a Terry también. Hola, yo estoy muy feliz porque no había venido al programa, porque...
0: No vino la semana pasada. No.
3: Oh, ¿qué pasó?
2: ¿Y cómo la cosa
0: usó? ¿Andaba en fiesta la Nayaret?
4: No. Lo que pasa es que en el Secrea tenemos una agenda... muy llena por las vacaciones de invierno, entonces estamos con varios laboratorios nuevos y justo me he topado en ese horario.
2: Hay sobrepoblación.
4: Sí, estamos con el laboratorio de manga anime, así que estoy todo en otaku, así que le mando un saludo a todos los niños del laboratorio.
0: ¿Es cierto lo que dicen de los otaku?
2: ¿Que no se bañan?
4: No, son todos muy limpiecitos los que van a seguir. Así que estamos ahí haciendo dibujos, viendo anime. Y pasándolo bien, así que justo la semana pasada me topó
2: se
4: una
2: sesión. Se vieron el capítulo 1000 de One Piece, increíble.
4: No.
2: Una maratón del capítulo 1 al 1000, buena.
4: No, hemos estado dibujando.
5: Dibujando y viendo anime.
4: Exactamente.
2: Dijiste capítulo 1000. Bueno, es que, contexto, en el capítulo 1000 se hace una versión especial.
4: Ya, pero no cuentes spoilers, pues.
2: No, es que la intro, se hace una versión especial.
0: Puede hacer una sinopsis.
4: Ya, y también está aquí, entonces, estaba presentando Domingo a nuestro amigo.
2: Al Terry Sound, nuestro otro tío.
0: ¿Qué tal, chiquillos? ¿Cómo están?
2: Bien. Excelente, obvio.
0: Todo bien.
2: ¿Y tú cómo estás, Terry?
0: Oye, muy bien, chiquillos. Yo siempre me pongo muy feliz. Digo, es miércoles, me levanto contento de la cama. Digo, voy a ver a mis grandes amigos de la juguera Radio Kit, y sobre todo hoy día que vino Doctor Fuego, y que rico, hoy día comemos completo, porque hoy día
2: exacto
0: se raja Doctor Fuego.
2: No, ¿a dónde?
5: No, rico. No,
2: es el último que llega, no, y tú llegaste último, Terry, así que pagas tú.
5: No. ¿Yo? ¿Verdad, Terry? Sí. ¿Tú pagas?
0: ¿Pero si es que está trabajando en la Casona de otro?
3: No.
0: ¿El que está recibiendo propina y todo eso no soy yo?
5: No, Terry.
2: Yo ese día fui y le dejé 80,000 pesos de propina, así que...
3: No.
2: Bueno, vamos a presentar al Marcos, que es nuestro querido anfitrión y que hace todo esto posible.
6: ¿Cómo están?
5: Bien.
6: Bien, oye, hoy día lo escucho con harto ánimo. La semana de vacaciones creo que también le ha dado una inyección especial a la mayoría aquí del equipo que conforma la juguera Radio Kit. Así que estamos en día miércoles, vacaciones de invierno, y ustedes pasándola bien, y pasemos una buena tarde y un buen programa. Así que, energía arriba, chiquillos.
2: Les quiero decir que hoy tenemos una invitada especial. Es secreto, no les voy a decir quién es, pero le puedo dar dos pistas. Una, su nombre tiene 4 sílabas. Digo, sí, 4. Y comienza.
5: ¿Tres?
2: No, po.
5: Tres.
2: No, po. Bueno. Bueno, el tema comienza con ma y termina con ti.
5: Ma.
2: Y yo no les voy a decir quién es. No, ustedes no saben.
4: Creo que era con D.
3: ¿Dónde?
2: No, es Mati.
3: Mati.
2: Ya lo dije.
3: Mati.
2: Oh,
3: Mati.
4: Está con nosotros.
5: Se llama Mati.
2: Ha vuelto.
0: Oye, ella estuvo en la juguera. Ella estuvo en la juguera, ¿te acordás?
2: Tuve que ir a su casa a raptarla, así que por favor.
0: Ella nos contaba cosas y elementos y nos hablaba del mundo de Star Wars. ¿Cómo estás, Mati?
7: Bien, estoy bien.
0: ¿Todo
7: viva,
0: bien?
7: Estoy viva.
0: Sí, oye, ¿qué Buenos Aires la traen por acá?
2: ¿Fuiste a Buenos Aires?
7: No.
0: ¿No? Ah. ¿Qué buenos vientos la traen para
4: acá? ¿De qué nos va a contar hoy día, Mati?
0: ¿Ah?
4: ¿Por qué está acá en la juguera? ¿De qué vamos a hablar hoy
2: tiene
4: día?
2: Tiene que hablar. ¿Por algo fue a
0: raptar? ¿Viene a darnos un consejo?
7: No.
0: ¿Viene a hablar del consejo?
7: Sí.
0: Ah, muy bien.
4: Hoy día viene a vernos la Mati porque nos va a contar más ratito de qué se trata el Consejo de Niñas, Niñas y Jóvenes del SECREA.
5: Tal cual.
2: Exactamente.
4: Bien. Así que, bravo. Así damos inicio, ¿cierto, José Domingo?
2: Por supuesto que sí. Aquí se puede decir que termina. Digo.
3: ¿Cómo?
2: Aquí se puede decir que aquí comienza
7: la Juega Radio Kids.
4: ¿Y con bueno, qué vamos a partir en estos programas de especial de vacaciones de invierno, José
2: bueno,
4: Domingo?
2: Vamos a partir con unas buenas, increíbles preguntitas.
4: Preguntas random de nuestra juguera. Ustedes nos están viendo, pero aquí en el programa tenemos nuestra juguera.
2: Exacto.
4: Lleno de preguntas.
2: Aquí voy a sacarle una con la telequinesis. Listo. Para no cortarme la mano, obvio.
4: Puso calvo.
2: Mentira, porque tengo peluca.
0: La semana pasada estuvimos con esto y resultó muy, muy divertido, ¿eh?
2: Exacto. Hoy espero divertirme, morirme de la risa y volver a revivirme, por supuesto que sí. Y volver a repetir el ciclo 500 veces más.
4: Bueno, ¿qué dice la primera pregunta?
2: Esta es una muy buena pregunta, es muy larga, a ver. Dice así: ¿quién gana una pelea? ¿La Piwi o la Piwi adolescente que hacía llamadas de broma a los carabineros con el Terry y el Che?
0: Primero, ¿de dónde sacaron esa información? Segundo, ¿ustedes conocieron a la Piwi adolescente?
5: No.
0: Entonces,
4: la Piwi y los tres son facilitadores, para los que no nos conocen, son facilitadores del SECREA.
0: Y la Piwita fue juguera mucho tiempo.
4: Sí, por lo cultura acá, principal de la juguera.
2: Pero tristemente se nos fue.
4: Sí.
2: Hay una pausa de silencio porque la Piggy no está aquí con nosotros.
5: Un minuto de silencio.
2: En esta habitación, claro.
4: Le mandamos un saludo a la Piwita que está ahí en el
2: salón. Piwi, te queremos.
4: ¿Y
2: vuelve
4: quién crees tú que gana esa pelea, Domingo?
2: No sé, tal vez alguien podría decirme por el WhatsApp.
5: La Piwi.
8: 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WhatsApp más 569-6683-4540.
4: ¿Ya quién creen ustedes? ¿Piwi joven o Piwi con el Terry y el Che?
5: Piwi con el Terry y el Che.
2: A ver. Terry, por favor, que tú estuviste en esa época, dinos quién tú crees que.
0: Yo creo que los tres somos dinamitas, así que somos imbatibles.
3: Sí.
2: Pero cuidado que yo escuché por los marcianos que la Piwi sabe artes marciales.
0: Y ahora que llegó la Naya,
2: ¿es verdad esos rumores?
0: Olvídate.
3: Eso es tsunami. Tsunami.
2: ¿Dónde va a hablar eso? ¿Solo la Piwi adolescente?
0: A ver, oye, cuidado con la juguera. Apriete el botón, pero con cariño, ¿eh? Sí. Cuidado con los deditos. Cuidado con los deditos.
2: Para la siguiente pregunta.
0: Momento.
3: ¿Qué?
0: Ahí están dando la juguera.
3: No.
0: Ahí están dando,
2: Bueno. Esta siguiente pregunta dice así mismo, te engrafío de todo. ¿Cuál es tu película o serie favorita y por qué? ¿Diego?
9: No sé, mira. Yo creo que mi película favorita es Godzilla King of the Monsters o Shin Godzilla, porque me gusta Godzilla.
2: Increíble. Yo, honestamente, creo que mi serie favorita es un anime. Los animes cuentan, ¿verdad? Digo que sí.
5: Sí, es una
0: sí,
5: serie.
0: Sí, pero claro.
5: Es una serie.
0: No?
2: Y diría que es One Piece.
0: Prácticamente
9: sí,
0: una
9: es un
0: serie.
9: Anime.
2: Sí, lo mismo. O sea, es One Piece y One Piece y One Piece y One Piece.
9: Una pieza.
2: Exacto. Una pieza. Una pieza inodoro. El otro día estaba en mi casa, pedí un inodoro y decía que era One Piece. Entonces ahora lo tengo en mi pieza como al.
0: ¿Y usted, Mateo? ¿Cuál es su serie favorita?
4: O película o serie. Está pensando.
5: Los Power Rangers.
4: Muy bien.
2: ¿Cuál de todos los Power Rangers? Hay muchos.
5: Todos.
4: Todos.
2: Un poco más específico.
4: ¿Y cuál le gusta? ¿Cuál de los Power Rangers le gusta? ¿Cuál color?
5: No me acuerdo, ¿no? El rojo.
4: El rojo. Mira, justo está aquí, los que no nos ven, está de polera roja justamente nuestro Power Ranger.
2: Oh, mira.
4: Jason.
5: Coincidencia.
0: Jason. Nosotros somos Power Ranger 1.
4: Sí.
0: Año 94, 95, por ahí.
2: Oh, mira, me acabo de dar cuenta, ahora que hice rojo me acordé de que yo prefiero mejor, en vez de One Piece, prefiero la animación de Alan Baker. La de Minecraft versus...
9: me encantan.
2: ¿No? Sí, Animation versus Minecraft. Muy buena. Mi personaje favorito de ese, yo diría que rojo. Me quedo muy bien rojo por la... Es como el tipo de los animales. No, la el chancho ese.
9: Bien Therian.
2: El chancho con superpoderes. Bien
9: Therian. ¿Ah? El rojo es bien Therian.
2: No, no es Therian. ¿Desde cuándo?
4: Oye, ¿y de fuego? ¿Cuál es la película favorita o serie? ¿Alguna de amor? ¿Alguna de amor?
2: A ver. El Titanic.
4: ¿Será Titanic?
0: La Rosa de Guadalupe.
3: A ver.
2: Rosario Tijeras.
3: No.
0: ¿Le gusta consumir material audiovisual relacionado con el amor?
5: El Titanic.
3: Algo así.
4: ¿Cuál es su película favorita? ¿O serie?
3: Difícil, igual. Porque tengo muchas.
0: Pero nómbrese dos, a ver.
3: Dos. Una de Titanic.
4: Ah, la chuntaba.
0: ¿Tiene la canción de Titanic por ahí, Marco?
3: Y la otra. Ay, no me acuerdo el nombre de la otra. Porque. Es como una historia.
2: Rosario Tijeras.
0: Rambo 3.
3: Esa es una.
2: ¿Ah, serio?
4: Forrest Gump.
9: Ah, ok.
2: No sé.
0: Ahí está, mira, ahí está Titanic.
3: Sí. Imagínense estar ahí.
2: ¿De qué pasó ayer?
0: La escena de Titanic estamos hablando.
9: Me había equivocado. No eran esas dos.
3: Ya, eso.
4: Dejémoslo en Titanic.
9: No eran las dos que había dicho. Me había equivocado.
3: La última que me ha pasado es que ya como me veo en la película y ya empecé a ver como el último. Me da mucha pena.
4: ¿Te da pena?
0: Sí. El Titanic le dio mucha pena.
3: Sí.
0: Oye, ¿vieron que era el Titanic ahora?
4: Oye, aparte que hay muchos cuestionamientos de que, caía. Leonardo DiCaprio caía en la tabla de Rose.
0: Ah, sí. Que había espacio para que él también se salvara. Claro.
5: Rose no quería compartir.
4: No sé cómo se llama Leonardo DiCaprio en Titanic. ¿Cómo se llama el?
0: Jack.
4: Eso.
0: Y la Kate Winslet se llama
4: Rose.
5: Sí. No, es que ella no quiso compartir. Que
4: no quiso compartir.
5: No.
0: ¿Y cabía o no cabía? Usted que es un hombre relacionado con el amor. Mm-hmm. Si esa chica estaba realmente enamorada, ¿había espacio para él o no?
5: Sí. No.
3: Sí.
4: Lo podría haber salvado.
3: Sí.
2: Aprovecha.
5: Se quiso salvar a ella.
0: ¿Qué opina usted, Dieguito? ¿Usted entiende de física y esas cosas? ¿Cabía o no cabía el tipo? ¿Se iban a hundir?
4: ¿O se iban a hundir los dos?
9: A lo mejor cabía. Porque igual está ahí.
2: Si es magia negra, tú dices que sí.
9: Me equivoqué en las dos películas. Mi película favorita, yo creo que sería la primera, El Diario de Ana Frank, que es muy bonita.
0: Ya.
9: Y me encanta.
0: ¿Cuál versión? Hay varias versiones de esa novela en el cine.
9: Una de las primeras que salió, que estaba en blanco y negro. Okay. Una de las primeras que salió, que era muy bonita. Y la otra era una película que creo que era rusa, que era de la Segunda Guerra Mundial, que se llamaba No nos vamos a despedir, algo así. Que también me gustó. No era tanto de la guerra, sino que hablaba más de una chica, de cómo vivía la chica, que era hija del líder de una ciudad. Entonces hablaba de cómo vivía la chica, de su
4: con más de una romance historia, también, digamos,
9: porque tenía, porque ella estaba enamorada de un chico, algo así, no entendí, pero la cosa es que había un drama ahí.
4: Entonces, muy igual, bien, así que esas son tus películas favoritas, Diego.
9: Che.
4: Y Mati, ¿y usted?
10: Mi película favorita, una de las películas que más me gusta es Contra lo Imposible.
4: Contra lo Imposible, me suena. ¿Y esa de qué se trata?
10: De autos, de carreras de autos.
2: Como Rápidos y Furiosos.
10: No, es distinta. Es como de. Se trata de un tipo. Un tipo que.
2: Obvio, un protagonista. O sea, obvio.
10: Que como que es muy pro sabiendo lo que le falta a los autos. Como que le que si tiene
4: como
10: que
4: buen ponerse mecánico.
10: Tal cosa y le falta esto. Entonces se trata de la vida o lo que tiene que hacer.
4: Mira, muy bien. Y Terry, tu película. El Terry, para los que no saben, es cineasta también. Qué difícil pregunta, ¿no?
2: Casi todas las semanas.
4: Yo sé.
0: ¿Cuál?
4: Letanía de Cervantes.
0: A mí la que me gusta mucho, una película que me ha hecho mucho sentido durante mucho tiempo, es El secreto de sus ojos, de Juan José Campanella, una película argentina. Una preciosura de película, la verdad.
2: Oye, con el territo argentino soy yo.
4: Sí, le gusta puro Messi.
2: Sí, puro argentino. Sí.
4: Que la factura.
0: La facturita, vamos a ganar el mundial.
4: Que el asado.
0: No, también me gustan películas de otro lado. Me gusta mucho el cine español también.
2: Ah, el cine español.
0: El Día de la Bestia, Alex de la Iglesia, un película.
4: Muy bien.
2: Sí. Bueno, vamos con la siguiente preguntita.
4: Vamos.
2: A ver, por favor, alguien.
4: Cuidado con la mano, Bátela,
2: por favor. Telequinesis. Dale que puedes prenderla para hacer. Dale, prende así.
4: Salió la pregunta de la juguera.
2: Oh, eso me dañó un poquito. Siento que me voy a desmayar, pero aquí no ha pasado nada.
4: Cuidado con el jugo, cuidado con el jugo.
2: Bueno, este es un jugo muy rico.
9: La película se quemó.
2: Aquí la tenemos.
9: La peluca se quemó.
2: Silencio. Aquí la tenemos con todo y grafito. Pudieras comer. Si pudieras comer cualquier comida, ¿cuál escogerías?
4: Si pudieran comer cualquier comida,
2: sí, ¿cuál escogerían?
4: ¿Usted, Mateo?
2: ¿Mateo? ¿Mateo Mateito?
4: ¿Qué se le apetece?
5: Algo que yo quisiera siempre comer, quedarme, el jabón.
2: ¿Jamón?
4: ¿Jamón?
5: ¿Jabón?
4: ¿Jabón?
2: ¿Jabón?
5: ¿Jabón? ¿Cómo jabón?
4: Ah, como que te dan ganas de comerte el jabón.
2: Oye, sí, se ve tan rica la barra de jabón.
4: En todo caso.
2: Se ve rica.
4: Se ve olorosita.
5: Sí, se ve rica.
4: Muy bien, el jabón.
2: Mira, a mí me
4: gustaría... No, lo hagan en sus casas, niños.
2: A mí me gustaría comer...
4: ¿En barra o líquido?
5: Yo una... En barra.
4: En barra.
5: Yo una vez lo hice.
4: ¿Y cómo está?
2: Horrible.
4: Pero quedó limpiecito.
0: Mira. Quedó limpiecito por dentro.
2: A mí me gustaría comer el pastel que hizo Sanji para Big Mom en World Cake. Ese es rico, esa cosa.
3: Yo quiero comer...
2: Literalmente estuvo tan rico... Que no quiera, que Big Mom probó un bocado y se quedó como tiesa, como dos minutos recuperándose de lo rico que está. O sea,
4: muy bueno,
2: brutal,
4: muy bueno.
2: Brutal.
4: ¿Y usted, doctor Fago?
3: Ahora comer así, así, ahora sí, en el momento.
0: Pero desesperado, ¿qué te comerías?
5: El micrófono.
4: El micrófono.
0: Hay que cuidar el equipamiento del Marco.
3: Ya, yo voy a comer a mí un betún.
4: ¿Betún?
2: ¿Betún?
3: Sí.
2: ¿Betún?
5: Mi brazo.
4: Recién hecho, arrancado del bol.
0: ¿Con el dedo? ¿Con el dedo o con cuchara? No,
2: con el dedo.
4: Con el dedo.
2: Con los dientes nomás, sí.
5: Mi brazo también.
2: ¿Qué? Con todo y caja. ¿Con
4: el dedo al betún?
2: Yo lo metí.
0: Yo. Sí. Yo me pegaría, pero feliz de la vida, un churrasquito.
2: Churrasquito.
3: O completo.
2: No, churrasquito.
4: Churrasco para el tamayo, chacarero.
0: Italiano, ¿a esta hora? No, italiano o un barro luco puede ser también.
2: Un barro luco.
4: De Don Sabino.
0: De Don Sabino, Don Sabino o también Don Nabor, que en paz descanse también ahí en la plaza. A ver, la Scarlett.
4: La Scarlett.
0: Pero un saludo a Don Sabino. Le vamos a mandar un saludo a Don Sabino.
2: La Scarlett es rica, la
0: Scarlett. Que nosotros somos muy parroquianos de ahí, del Monte Merlanch.
4: Sí, pero la Scarlett también.
0: La Scarlett también, muy rica. Muy rica la Scarlett también.
4: ¿Y usted,
0: siempre
4: Dieguito,
0: vamos para allá?
4: ¿Quién se comería?
9: Fruta. Me gusta comer fruta, la verdad.
2: Muy
9: fruta.
2: Simple, Dieguito, pero
4: fruta. Oye, Dieguito, sano, inteligente.
0: ¿Usted come fruta?
9: Sí, me gusta mucho la fruta, la verdad. Me gusta especialmente la granada.
2: La granada, uy. Yo creí que iba a decir...
5: ¿Me vas a comer una granada?
0: Una granada.
5: La
0: guerra...
2: ¿Ah? Yo tengo que dar una advertencia.
0: Me imagino que estamos hablando de la fruta.
9: Obvio.
0: Ya.
2: Aquí tengo que dar una advertencia.
9: Les tengo 100%. O sea, la textura es rara. La textura de la semilla es rara. Y un dato curioso es que hay gente que escupe la parte adentro de la semilla, pero es 100% comestible y hace bien para la piel.
4: ¿Y no le va a crecer un árbol de granada?
0: Eso
4: en la
0: pasa.
4: Guatita?
0: Dicen que pasa eso.
9: Yeah. Es que.
2: No,
9: eso es
2: no
9: falso
2: pasa.
9: Porque en realidad es bueno para la piel y para la protección contra los rayos UV. Y son totalmente comestibles la parte de adentro y las semillas de la...
0: Es falso.
4: Dieguito tiene piel de bebé, lo estamos viendo aquí, así que coman granada, chiquillos.
9: Y también sirve mucho para hidratarse porque la parte exterior de la semilla es casi totalmente líquida. Oh, se siente líquida.
4: Mira,
9: es
4: buen dato.
2: Oh, okay.
4: Mati, ¿y usted qué se comería?
2: A ver,
5: ceviche.
2: Mati.
4: Ceviche.
2: Ceviche
4: de...
0: Un ceviche.
2: Ceviche de...
5: Pescado.
4: De
0: pescado. Porque ahora ya lo
4: invento. Distinto.
2: Hay
4: ahora hay ceviches también de champiñones.
0: Sí, champiñones. Se han infectado de todo.
5: Sí, es verdad.
2: Mentira, eso no
5: también
2: existe.
5: Ceviche con manzana.
4: ¿Sí? Sí. Pero a usted le gusta con pescado.
5: Con pescado.
4: Oye, yo cuando me hicieron esta pregunta me imaginé dos cosas. Primero, la torta de la película Matilda. ¿Cómo se la comía el...
2: El gordo ese, el... No, ya, ¿cómo se llama? Sí, vamos, ¿cómo era?
4: Bruce.
2: Ah, Bruce. Vamos, Bruce. Ese mismo.
4: Y, pero también me comería un asadito de Don Filito. También me comería un asadito.
0: Vamos, Filito, ahora que tomamos un asadito para afuera.
3: Un asadito. Un asadito. Un asadito.
2: Invita al Marco.
0: Un asadito. Un asadito.
9: Tengo una pregunta. ¿Cuántas sucursales de Filito hay?
2: Tres.
4: ¿A dónde?
2: Tres.
4: A ver. Si adivina, chiquillo, nos ganamos una.
2: Yo.
4: A ver, ¿dónde son las sucursales?
2: Yo. Hay una al lado de la plaza de Vallehermoso.
0: Sí. Bien.
2: Sí. Una como unas, no sé, unos 300, 400 metros no, más allá de la Plaza Vallehermoso, más o menos.
4: En, al frente de la discoteca.
2: Sí, sí, al frente de la discoteca. Y una en... Ah, no, acuerdo. En, una... Pero no está en la Ligua, no está en la Ligua.
9: Había una cabildo,
6: hay
9: un
6: cabildo, frío, frío, ¿ah? ¿Eh? Frío, no, frío. Le faltan sucursales.
3: Yo sí, a uno de las cuatro esquinas.
9: ¿Ah?
3: La cuatro esquina.
6: Cabildo, sí.
9: Está cabildo.
2: Ya, mira, yo conozco.
0: ¿Hay una cabildo?
9: Yo conozco la del Calvario.
3: ¿Y una de las cuatro esquinas, o no?
9: La que está en Esmeralda.
3: No. Entonces no.
9: La que estaba en Cabildo.
2: Y eso, pues,
9: creo que había otra. Pero no acuerdo bien.
4: Oye, siga participando. Van a tener que averiguar para la próxima sesión de la radio porque no nos ganamos el asado.
2: Pero yo he visto tres nomás.
4: No, pero es que hay más en la provincia de Petorca. Así que tarea para la casa, chiquilla.
0: ¿En serio? ¿Te quedó bien al
4: Filipe? Sí, sí.
0: Qué bueno.
4: Así que perdimos el asado.
6: No, son 1, 2, 3, 4, 5, 6 sucursales.
4: Solamente Catarisco. Esa pista nos va a dar el marco, porque le vamos a dar tarea para la casa que la averigüen los chiquillos.
6: Se van averiguando.
4: Oye, Marco, ¿y tú qué te comerías?
6: Comparto mucho el churrasco mayo acá. El churrasco tuyo,
10: pero
6: solo,
10: que
6: ¿no?
10: No sea comestible. No,
0: churrasquito italiano, barro luco.
2: Churrasco de perro, por favor.
0: Pero con la carne de carnicería Filito, por supuesto.
2: Ah, claro, ahí sí, ahí hijito rico.
6: Yo me voy ahora por una hamburguesa.
10: Oh.
6: Una buena hamburguesa. Con papitas fritas al lado. Con queso cheddar. Y también con algo dulce. ¿Cómo se llama esa?
4: ¿Barbecue?
6: Con barbecue.
2: Ah, barbecue.
6: Sí, con salsa barbecue.
10: Y si no fuera comestible, ¿qué comería? ¿Algo no comestible?
6: Comestible. Oye, estuve con el jabón Popeye una vez cuando era chico. Imagínate el saborcito ese. ¿Ah? Ustedes no conocen el jabón Popeye, pero era un jabón que solucionaba todos los problemas. Sacaba todas las manchas y económico.
2: Económico.
4: Sí. Así que lo pueden probar en su casa. No.
2: Si lo van a demandar, así que silencio, por favor.
4: Oye, vamos con
2: otra preguntita, preguntita, por favor.
4: Cuidado con Mateo, chiquillo.
2: Dale, ver, power,
0: cuidado,
2: dale power.
0: Cuidado, chiquillos.
2: ¡Oh, telecinesis otra vez! A ver. Esta preguntita, aquí está con lápiz grafito.
9: Se te quemó la cabeza.
2: ¡Ah! Alguien te mueve el tintor. Pago un extinto.
10: Lápiz pasta.
3: No. Ay.
2: Bueno, estar aquí con agonía constante por el resto de la radio, pero bueno. Aquí tenemos esta pregunta con todo y lápiz pasta azul. ¿Cuál es tu Godzilla favorito? ¿Cómo así? Ah, mira, ya entendí. Yo comienzo. Mi Godzilla favorito es la Godzilla de esa mujer que puso los juegos, que 98? Salió en la película de...
9: 98 de Tristar.
2: Esa misma, ese. Es mi favorito, personalmente es mi favorito.
9: Ya, mira, yo, como digo, me encanta mucho Godzilla y yo creo que estoy entre dos.
2: ¿Cuál?
9: Megalogoji, que apareció en las películas del 73 al 75. ¿Eh? Y Biogoji, que apareció en gran parte de la era Heisei. Que esas dos son diseños muy bonitos, la
2: hostia,
9: verdad. Biogoji y Megalogoji yo creo que son mis favoritos. Y a lo mejor Shin Godzilla.
4: Oye, Godzilla.
2: Ah, Shin Godzilla, ese es muy
4: chiquillo,
2: bueno.
4: Chiquillo, Godzilla es un dinosaurio, como una especie de dinosaurio.
2: No.
4: ¿O es un mutante, un monstruo?
2: A ver, lo que yo tengo entendido es que en la como la era más nueva, es como una criatura que salió de.
9: Un titán. Pero en las
2: que salió de la tierra hueca, ¿verdad?
9: Claro. En las películas antiguas, Godzilla era la encarnación del terror causado por las bombas nucleares. Entonces.
2: Él busca radiación.
9: Ok, sí, claro. Entonces él.
2: Le gusta la radiactividad así.
9: El Godzilla original está basado. Para el diseño, está basado en los yacimientos arqueológicos de la época.
2: ¿Cómo?
9: Para el diseño está.
2: Tiranosaurio,
9: la paleontología de la época. Está inspirado en el estegosaurio, porque originalmente el estegosaurio se.
2: Yo me dio miedito.
9: La representaba con la. En dos patas, por algún motivo, al estegosaurio lo representaban así, antes de descubrir que eran que era de cuatro patas. Entonces está inspirado en un estegosaurio.
10: Me dio miedo.
2: Yo tengo miedo.
4: Entonces, vamos a la próxima pregunta.
2: Sí, vamos a la próxima pregunta porque me
4: da. Nos dio miedito que pueda aparecer por ahí un goxilita.
2: Exacto. Trágico, por favor. Bueno, aquí Fuego me está pidiendo que quiera sacar uno. Así que
4: vamos, Fuego.
2: Vamos. Mateo, dale energía, dale power.
4: Jueguito va a escoger ahí la pregunta.
2: Ah, bueno, me lo dio a mí, que amable de tu parte.
9: Y ahora se quemó la licuadora.
2: Increíble. Ah, oh, no, esta pregunta dice, está un poco rara, pero así que yo lo voy a hacer una traducción. Dice así, bueno, no dice así. ¿Cuál es tu comida favorita del invierno? Sí, comida para comer el invierno. Yo creo que caldito, ¿no?
5: La sopa y pilla.
2: La sopa y pilla, sí, la cazuela.
5: La sopa y pilla pasa.
0: La sopita de pollo.
2: Sí, sopita de pollo, sopita
0: de
2: pollo.
0: Una sopita de tomate.
3: Una lentejita.
5: Sopa y pilla pasa.
0: Una lentejita rellena, eso sí. Es lo que me encanta.
4: Cremita de zapallo.
9: Yo creo que el cazuela roto.
2: Uy, cazuela roto.
0: Un asado, ya un asado.
4: Un asado, de
3: Un asado, sí.

0: nuestro talento carmelino.
1: Vamos,
2: Carmelo.
3: ¿A qué jugador del mundial invitarías a tu casa a comer un asado?
1: Oh. Ah, bueno.
4: Ahí va, yo invitaría a Ibai.
2: Pero Ibai está jugando en el mundial.
4: Yo vi una persona.
2: ¿Vigente o jubilado?
4: Mira.
2: ¿O no dice?
0: De todo, de todo.
2: ¿Ya usted Ibai entonces?
4: Sí, es que mira, yo estaba en el
0: mundial. ¿Y un asado mundial, que
4: estaba guayando páginas y de repente veo que hay un tipo que es igualito a Ibai. Igual en todos los sentidos. Misma barba, misma cara, mi color de ojo, todo igual.
5: ¿De qué país?
4: No me acuerdo, pero hay un tipo que es igual. Mira, búsquenlo en el mundial.
2: Oye, Ibai, y es igual. Ibai es de España, ¿no?
5: Ibai ya no.
2: Pero ahora es un influencer, ¿no?
5: Sí.
0: Él
5: fue Chile a jugar.
0: Era jugador Ibai. ¿No?
4: No, es no. Que mira, voy a dar contexto. Si
2: aquí la pregunta dice, ¿a qué jugador invitarías a comer a tu casa?
6: El Nico dice que era uno que se parecía mucho
4: a
6: Ibai.
4: Es igual, o sea, es que no hay diferencia.
5: ¿De qué país? ¿De qué país?
4: No me acuerdo
5: de
4: qué país era, pero mira, ¿te han escuchado esto? Hablo del mundial y busquen, hay un tipo que
2: vamos
4: es igual
2: a buscarlo,
4: Ibai.
2: Vamos a ver
4: igual. Es igual, no hay diferencia. Es igual.
2: ¿Qué, Mateo? ¿A quién invitaría a su casa?
5: ¿Puedo a dos?
2: Ya, a dos. Ya.
5: A Maradona.
2: ¿A Maradona
0: invitaría?
2: Lo revivimos y lo llevamos a ver a cuál carne.
0: Oye, ¿y cuántos días va a durar ese asado?
5: No sé.
0: Porque asado con Maradona debe durar una semanita por lo menos.
5: A ver yo. A ver, también a Iván Zamorano.
2: Eso, Iván.
0: Yo a ese asado voy. Yo voy al asado de Mateo.
2: Ya.
4: Iván. Iván es futbolero, el profe Iván es futbolero.
2: La Mati, ¿a quién invitaría y tú?
7: No sé. No sé.
4: ¿A Pepsi?
7: No.
2: ¿No invitaría a ninguno al asado?
7: No.
0: ¿A ninguno?
2: ¿Te diría cosa?
5: ¿A Tim Payne?
7: Sí, no.
0: ¿No te gustaría preguntarle cosas de fútbol, técnica, de entrenamiento?
7: No.
0: ¿Tú que eres futbolista también?
7: No, como que... quizá Mbappé.
4: ¿Mbappé?
7: Sí, quizá.
5: ¿Yo hubiera Matilde jugar?
2: Sí. ¿Y tú, Fuego, a quién invitarías?
8: Ninguno.
2: ¿A ninguno?
8: No.
0: Que se rajen ellos, ¿no es cierto?
2: Sí, ya.
8: No, porque...
4: Fuego. ¿Y alguno de la selección femenina?
8: A lo mejor que era una jugadora, pero no jugaba.
4: Oh, exacto. Ah, una de la selección femenina. Ahí no.
7: Ahí sí, ahí sí.
4: Ahí sí.
8: No.
4: Di la verdad, Rosa.
2: ¿Y tú invitarías a alguien de la femenina?
7: Sí, a Christian Endler.
2: Ah, es la arquera de la...
7: De Chile.
2: De Chile, sí, destacada ella. ¿Y tú, Dieguito?
9: No sé, tampoco.
5: A la Piwi.
2: ¿Tampoco?
4: A la Piwi. La Piwi no futbolera.
5: Sí,
2: yo invitaría a ver al
5: jugador o jugadora.
2: A Pinilla y al Coto Sierra.
0: A Pinilla. Mira, Anaíta. También voy a la sala, Anaya.
8: ¿Y tú?
0: No, yo me uniría al asado ahí de. Mira, invitaría al Coto Sierra, ¿ya? A Zamorano, que son los de mi época. Sí. Al Vichy Borghi, no sé si vale, si puedo invitar a.
8: Por supuesto.
0: Te invitaría a Bielsa, pero es muy callado. Quiero conversar con Bielsa, man.
5: ¿Qué es el grabato?
0: Muy especial.
8: No sé si está enojado o va a compartir.
0: Está taimado.
5: Ahora te toca a ti, Marco.
8: Yo iría por Iván Zamorano como comparto. Zamorano y Esteban Paredes también.
2: ¿Paredes?
8: Un goleador histórico. Sí. También Esteban lo tendría Paredes, en mi asado ahí. Y aparte que son como sencillo, entonces uno puede entrar a dialogar tranquilamente. Ahí con Bielsa sería un poco complicado. ¿Cómo entro con Bielsa? A lo mejor es más sencillo de lo que uno piensa.
0: A lo mejor, yo creo que sí.
2: Muy bien, está armado el asado de chiquillo.
0: El mago Valdivia dice.
2: Mago Valdivia.
8: Tres días de carrete.
0: A Johnny Herrera.
2: No.
4: Bueno. ¿Qué les parece si vamos con la siguiente preguntita?
2: Vamos con la última pregunta y
4: la última.
2: A la siguiente sección.
4: Por favor, denle power a esta licuadora. Digo, a esta juguera, porque es lo que sí. Telekinesis. Última vez. A ver.
5: A ver, ¿qué toca?
4: Esta preguntita dice así, con plumón moradito. ¿Cuál es tu videojuego barra película? No. ¿Cuál es tu videojuego favorito? ¿Cuál es tu videojuego favorito? Es una multa muy.
2: A mí me gusta el Mario Bros. De la consola antigua. Ese que.
4: Forsaken.
0: ¿Mario 1?
2: Sí, Mario 1.
4: ¿Cuál? ¿Ese es Mario 1?
0: Super Street Fighter 2 por acá. Super Street Fighter 2. Mortal 2.
8: GTA 5.
4: Forsaken.

0: GTA 6
1: va a salir el nuevo.
0: GTA 6, GTA 6.
1: Ya lo están reservando Batman. Los GTA.
2: ¿Batman?
0: Batman.
2: Yo
3: tengo Batman. El mío, cualquier Batman. FNAF clásico.
0: Dice que
2: cualquiera de los clásicos son 10.000 millones.
3: Cualquier FNAF clásico. De 2015
4: Forsaken.
3: Mira el 3.
4: Sí, Forsaken. Los FNAF clásicos del 1 al 4 menos el 3. Esos son mis favoritos. Ay, Security Breach. No. Security Breach, no.
3: Tiene el hate
4: sí.
3: al FNAF 3.
4: ¿Ah?
3: Tiene el hate al FNAF 3.
4: Sí,
3: tiene el hate. Horrible.
4: Sí, y estoy igual que el, de que el Diego. El FNAF 1, 2, 4.
3: Sister Location.
4: Sister Location.
3: Okay. Sí. Igual está regular.
4: Mao, decente, Sister Location. El 6, es mi favorito, el 6.
3: El
4: 6.
1: Sí. El último. Que en el CK están haciendo un laboratorio de crear videojuegos.
4: ¿En serio?
1: Lo está haciendo el Che con el Pablo, así que ahí.
4: Volvió Scratch.
1: Más adelante siga, bueno. Así que pueden ahí inscribirse todos los interesados.
4: Vamos a hacer el
1: nuevo Scout Auto. ¿Con qué sección nos vamos, Domingo?
4: Ah, bueno, sí. Nos vamos con la sección más calurosa y radiante. Ah, verdad. Perdón. Bueno. Hoy hay una pregunta muy seria. En el consejo se aconseja o hay que recibir consejos. Así que por favor, Mati,
1: vamos ahora entonces con la entrevista
4: de la Mati.
1: Vamos a entrevistar a la Mati. Porque es la Dieguito, porque es la representante del sí. Consejo de Niñas, Niñas y Jóvenes. Que nos va a contar un poco de qué se trata eso. Y Dieguito está a cargo de esa entrevista.
4: ¡Vamos, Dieguito!
3: Pero primero que nada, ¿cómo estás?
0: Bien.
3: Eso es lo primero, no te preguntaba al principio.
0: ¿Estás bien? Estoy.
3: Ya. Y la primera pregunta que te vamos a hacer es: ¿qué hace el consejo? ¿O qué se hace ahí?
0: El consejo toma decisiones según las opiniones de los niños y niñas de jóvenes de SECREA. Y se puede opinar de lo que uno quiera.
3: Fue bastante interesante. Vi, por ejemplo, en las vacaciones, creo que fue que hicieron las vacaciones de verano, parece, o al principio de las vacaciones de invierno también, parece. Hicieron algo para ver el próximo laboratorio para las vacaciones.
0: Una escucha.
3: Sí, la escucha creativa.
0: Sí, hemos hecho una o dos escuchas como consejo para ver laboratorios de las opiniones de los niños del CECRE.
1: O sea, que la escucha, ustedes les consultaron a los demás niños qué laboratorio quieren que se hicieran para los siguientes meses, digamos.
0: Claro, sí, eso.
3: Pero, la otra pregunta
1: ¿Y qué otras actividades también han hecho, Mati?
0: Hemos hecho Trueque Fans, que es como un lugar donde uno puede intercambiar tus colecciones, como Super Sync, Photocard, Láminas del Mundial, etcétera.
1: Y también han ido de intercambio, ¿no? A otros lugares,
0: sí.
3: Interesante. ¿A dónde han ido?
0: A Santiago, a
1: Viña. Picarquín.
0: ¿Cómo?
1: A Picarquín también cuando tú estabas en Francia.
0: ¿Verdad?
1: Ahí
0: sí.
1: Fueron a Picarquín.
0: Sí.
3: Ya, entonces, otra pregunta que tenemos acá es ¿por qué es importante para la comunidad?
0: Porque es una difícil pregunta, pero porque así uno puede hacer lo que uno más prefiera, como opinar sobre lo que uno quiere.
3: La verdad es que es bastante importante. También, por ejemplo, acá también hay un espacio de juguera, también sirve para que nosotros nos podamos expresar y también para invitar a gente que pueda expresarse. Igual eso es bastante importante porque nos ayuda bastante.
0: Sí. Es parecido.
3: ¿Parecido?
0: Sí.
3: Ya, entonces, de las últimas preguntas que tenemos es ¿cómo podemos ser parte del consejo? ¿Cómo nos podemos inscribir la gente que quiere?
0: En el SECREA uno puede ir donde la Krishna y inscribirse.
2: ¿Quién es la Krishna?
3: Buena pregunta.
0: Krishna.
2: Pero la gente que está en su casa no sabe quién es la Krishna.
3: ¿Quién es la Krishna?
0: Oír, eso. Que está en la puerta del SECREA.
2: Y además hay unos links por ahí, ¿no? En las redes sociales, etc.
0: Sí.
3: Bueno, la verdad es que es un trabajo bastante importante. Y la verdad es que igual también te puedo. ¿Qué se siente? ¿Qué se siente ser parte del consejo?
0: Se siente bien, se siente agradable, porque uno puede expresarse.
3: Wow, la verdad es que esas cosas son bastante importantes para la comunidad. Entonces igual eso ya es un gran logro que haya en espacio así.
0: Sí, es verdad.
1: Oye, contémosles, Mati, que en el fondo el Consejo de Niños, Niñas y Jóvenes es un espacio de participación que está abierto a todos los niños y niñas que quieran inscribirse de 7 a 19 años y donde nos juntamos ahí casi todos los jueves a las 4 de la tarde para reunirnos, hablar nuestras ideas que tenemos y que ustedes mismos puedan autogestionar sus propios proyectos o incidir en la programación del SECREA o iniciativas que se les vayan ocurriendo a los propios niños, donde los adultos ahí los vamos acompañando para que las ideas que ustedes tengan se puedan llevar a cabo.
0: Yo. Sí, eso.
1: Y además también tienen oportunidad de reunirse con otros consejos de los otros SECREA, de viajar, conocer nuevas experiencias y ejercer ahí el liderazgo que tienen los niños y niñas.
2: Lleva harto año el consejo. Hay altas generaciones de consejeros, consejistas, ¿cómo se dice? Concejales.
1: Consejeros.
2: Consejeros. Secreísticos que han hecho cosas muy interesantes. Han viajado a distintos lugares de Chile, han conocido a otros chiquillos de otros SECREA. No, entretenido ser del consejo.
3: Igual, ahora tengo otra pregunta, que es ¿cuánto tiempo llevas tú dentro del consejo?
0: Llevo 2 años o 3, por ahí.
2: ¿Hay edad mínima para ser del consejo?
1: No, de los 7, o sea, la misma edad de SECREA, digamos, de 7 a 19 años.
0: Sí, claro.
1: Como dice el Terry, hemos tenido varias desde que se creó el SECREA. Ya salió una generación de consejos que ya están en la universidad, tienen hijos, y ahora está la segunda generación del consejo.
2: De hecho, la mamá de la Naya era del consejo.
1: No.
3: Bueno, pero...
1: No.
3: Mira, otra pregunta es que... Es sobre qué logros han tenido. ¿Han tenido algún logro importante?
0: Hemos hecho intercambios con los otros SECREA, con los otros consejos. Hemos hecho cosas con el SECREA, como el Trueque Fan, las escuchas. Eso yo es un logro.
2: Trueque Fan, qué divertido. O sea, uno puede llevar sus colecciones, sus cosas. Fan por fanático, ¿no?
0: Sí.
2: Y las intercambia.
0: Claro. Con distintos niños.
3: Qué la bacán. Verdad es que es muy bonito que haya un espacio donde los niños puedan expresarse.
2: Sí, okay. Es verdad.
1: Así que los invitamos, Dieguito, a todos los que nos están escuchando, pueden ir a acercarse al SECREA, inscribirse, ser parte del consejo y llevar a cabo tus ideas y ser ahí, tener protagonismo en SECREA La Ligua. Así que los dejamos a todos invitados, ¿cierto, Mati?
2: ¿Qué día se reúnen?
0: Los jueves,
2: bacán. Buena onda por el consejo, chiquillos y chiquillas. ¿Alguna otra pregunta, Diguito?
3: No hay más preguntas que ya. Oye. La mayor importancia posible para que la gente que nos escuche pueda entender. Y ya no hay muchas. En realidad ya no se me ocurren muchas más preguntas, pero. Te quería preguntar así más. ¿Tú cómo lo describirías? ¿Cómo tú describes? ¿Cómo tú lo describes?
0: Al consejo. Uh-huh. Un lugar donde uno puede dar sus opiniones y que tus opiniones tengan un resultado. Porque uno puede dar su opinión y no pasa nada. Pero en el consejo sí hay resultados.
2: ¿Y quién es facilitador o facilitadora del consejo?
0: La Naya.
2: Ay, ay. Todo a inscribirse, entonces vayan ahí a pasarlo bien con la Naya. A echar la talla.
1: Sí. Ahí a veces también hay otros facilitadores. Estuvo la Javi un tiempo. Algún tiempo estuvo el Che ahí.
2: ¿Tuvo el Che también?
1: Sí, nos van acompañando diferentes facilitadores. Por ahora estoy
2: ya
1: yo.
2: Ya estaba
1: también.
2: La Lore, la misma sí, Lore.
1: Antes estaba la Lore, ¿no? También.
2: Sí. ¿Contigo, po?
1: Sí.
2: Porque la Naya era tan fanática del SECREA que no trabajaba en el SECREA, igual iba para allá.
1: Sí, antes de trabajar en el SECREA, yo hacíamos el consejo, estaba con la OPB y el SECREA. Entonces, por eso mi vínculo con el SECREA hace más de 10 años. Así que eso, pues, chiquillos. Así que todos invitados y saludos a todos los integrantes del consejo.
2: Un aplauso para el consejo. Claro, yo nunca he sido convocado al consejo. Quizá algún día soy convocado.
0: Ojalá.
5: ¿Por qué será? Dile.
2: Igual he hecho viaje con los chiquillos, lo he pasado bien.
1: Sí, así que se vienen cositas.
2: Excelente.
1: ¿Con qué nos vamos ahora?
2: Eso no, mismo, Elías.
4: Vamos con la sección más caliente, calurosa.
2: Ahora sí que
4: fue. Sí, sí. La sección del amor.
1: A mí se me empieza a ensanchar el corazón.
4: La sección del fuego.
2: La gente quiere tanto esta sección.
1: Sí, porque se va a dar algo. Me va a dar algo.
4: Me voy a morir.
2: Bueno. Aparte que es un momento especial porque hay mucha gente que está pasando momentos especiales en sus relaciones personales. Así que, sí. Nayita, este programa va para ti.
4: ¿Cómo que si no? ¿Cómo así? Bueno, esto no me pasó nunca. Digo, eso jamás ha pasado. Digo, solo... Bueno, esta es la sección del Doctor Fuego. Doctor Fuego, por favor.
1: Adelante, Doctor
4: Fuego. Adelante, que me va a dar algo, me va a dar para dos.
0: De un paso al frente.
4: Un paso al frente.
2: Nuevo. Oye, Doctor Fuego. ¿Cómo está, Doctor Fuego?
1: Yo digo.
2: Oye, está llorando. Todavía ni empezamos y está llorando, Doctor Fuego.
1: Está llorando.
2: Oiga, Doctor Fuego, ¿cómo está usted en primer lugar?
5: Bien. Muy bien.
2: ¿Tranquilo?
5: Sí.
2: Tranquilo, porque usted hoy día llegó al secreto, igual que a veces no me aparece Doctor Fuego. Me escribió tempranito, me dijo, Terry, necesito hablar contigo. ¿Estás en secreto? Sí, le dije, venga. Llegó como a las 3 de la tarde y me dijo, estoy confundido. Terminé una relación que ya les comenté a ustedes en el capítulo pasado que fui, pero no sé cuánto tiempo debo guardar el duelo.
5: Sí, no sé.
1: ¿Qué opina la gente ahí que nos escriban? Sí. Nos escriba Marco también porque Doctor Fuego necesita ayuda, está confundido.
2: Está confundido.
5: Mucho.
1: Hay que hacer el luto cuando uno termina una relación.
4: Necesita ayuda profesional, así que por favor,
1: ayuda profesional.
4: Escríbanos al WhatsApp.
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2: ¿Hace cuánto que terminó usted, querido? Mira, ahí lo están llamando. Doctor Fuego, ¿hace cuánto que terminó usted con esta persona?
5: Hoy, llevo... ¿Cuánto ya? ¿Hace un mes ya?
2: Hace un mes. ¿Y usted ya siente la necesidad de vincularse con otra?
5: No.
2: ¿Está confundido?
5: Sí, todavía no. No, ya no. Ya tengo... Ya, ahora sí digo... Tengo miedo todavía.
2: ¿Le tiene miedo a la vida?
5: No, el amor, no sé.
2: Ah, le tiene miedo al amor.
5: No sé, porque... Bueno, igual tuve mal con esta persona.
2: Ya.
5: Entonces, y volver con lo mismo. Entonces, no sé. Tengo ese, como ese rencor.
1: ¿Tenemos un llamado, Marco?
4: Oh.
1: ¿Estará?
2: ¿Tenemos un llamado, en serio?
1: ¿Tenemos algún mensaje?
4: Oh.
5: No.
2: ¿Tenemos,
1: a lo mejor llamando? Está llamando ella.
2: Está llamando ella.
5: No.
4: Aló, soy la S, Doctor Miedo.
2: Oye, digo, usted tiene... ¿Usted tiene miedo, entonces, de rehacer su vida amorísticamente?
5: Sí.
2: ¿Pero sí. ¿Tiene ganas?
5: Todavía no.
2: No. ¿Y cuánto tiempo es prudente, Dieguito? Por ejemplo, usted que es un hombre...
1: De la ciencia,
2: un hombre que le gusta leer, un hombre tan correcto, dígame. ¿Cuánto tiempo cree usted que es correcto que Doctor Fuego guarde el luto?
3: Igual eso depende mucho de la persona, porque cada mente es diferente y depende mucho de la persona sobre, más que nada, cuándo se siente lista para tener otra relación. Porque,
2: o sea, no es estándar de ninguna manera.
3: No hay un tiempo definido, porque hay gente que a lo mejor quiera se sienta capaz o necesita hacerlo antes, a lo mejor nada. Pero igual hay gente que prefiere guardar su tiempo.
2: Es verdad. ¿Y usted, Nayita? ¿Cuánto tiempo es lo que hay que guardar?
1: No sé, yo creo que también depende de cuánto, qué tan importante fue esa relación también.
2: Pues, también.
1: ¿Qué tanto tiempo tuvo esa relación? ¿Qué tanta importancia tuvo? Y uno podría decir cuánto tiempo es prudente, pero otra cosa es lo que dice el corazón.
2: Ah, uno dispone y el corazón, claro, uno propone y el corazón, claro, dispone.
1: Así que no sé si hay una respuesta correcta. Mati, ¿qué pensáis tú? ¿Cuánto tiempo habría que guardarle duelo a un pololo?
0: No sé, no lo he pensado.
1: ¿Y tú, Mateo, qué pensáis tú? ¿Cuánto duelo hay que guardarle una polola a un pololo?
0: No sé.
1: ¿Termináis con una polola?
0: Yo, más de un año.
2: Más de un año.
1: Mira ese talento, bien. Carmelino.
2: Concentrado en el fútbol.
0: Hay que esperar que se recupere primero.
1: Que se recupere el corazón.
4: Esperar a ganar el balón de oro.
2: Oye, ¿y usted está recuperado ya? ¿O le falta un poquito todavía?
5: Mira, yo pensándolo bien y haciendo así, yo ya estoy bien, yo estoy, ya no pasa nada con ella, nada, yo.
2: Ni un mensaje de WhatsApp.
5: No, yo.
2: Ni una miradita.
5: Yo borré todo, boté fotos. Boté cosas, boté
1: todo. Pregunta el Mateo si
4: yo
1: está bloqueado.
4: Yo quemaré tus cartas, botaré tus fotos para no verte más.
3: Si no querés
4: más.
3: Ya nada de ella, te recomiendo, además de bloquearla, sácala de tu lista de contacto.
5: Tengo todo.
1: Es que a lo mejor
5: todo.
1: Se sabe el número, pues, Diego.
2: Ese es el problema cuando se lo sabe de memoria. ¿Cómo lo borras de la mente? Oiga. Pastillitas del olvido.
3: Cambia el número.
1: Pastillas de amnesia. Oiga. Mira,
2: eso murió yo, por él, ¿eh? Pastillas de amnesia.
5: Yo, ¿cómo se llama? Yo dije a ella... Tú no me llamé más. Yo le dije. Ya nos dije yo, porque ya no siento nada por ti.
2: ¿Y ya no hay vuelta a quedarle?
5: No. Ya no nada.
2: ¿No hay una séptima oportunidad?
5: No. Y aparte ella me dijeron a alguien que ella me estaba buscando para hacerme como algo.
1: ¿Cómo? ¿Como un amarre?
8: ¿Una brujería?
2: ¿Una brujería?
5: No sé, eso me dijeron por ahí.
1: Oye, ¿y usted? Por favor, mándenos una cintita roja, algo para proteger a
2: Doctor Fuego. ¿Y se protegió con algo, sí, no?
5: Estoy igual por aquí, por allá. Exacto, porque he vendado mentira. Igual tengo ese rincón, como digamos.
2: Ya.
1: Chula. Y por lo menos Doctor Fuego es de Vallehermoso, así que puede averiguar allá algo por allá.
5: Sí.
2: Allá, si no le preguntan a nadie.
4: Puede ir a la punta del Cerro Pulmahue y hablar con los espíritus.
2: Doctor Miedo sabe esas cosas.
4: Yo sí.
5: Igual.
1: ¿Qué consejo le daría a Doctor Fuego? ¿Cuánto
2: entre doctores, po. Consejo entre doctores.
4: Tiene que comer fruta, leche, una dieta baja en calorías.
1: Para el amor, para el amor.
0: Terry. Hay que esperar para el otro cuando venga el Mateo Hurtado, porque él es psicólogo.
4: Mire.
2: Él es psicólogo, ¿verdad? Él es psicólogo.
4: Aquí tengo una lista, una libro de 553.000 páginas, no, una lista de 2.344 páginas para esta situación. Listo, por favor, obtenga. Son 2.344 páginas.
1: Le está pasando aquí un libro. Para que
4: una guía
1: para que pueda superar esta situación.
2: ¿Usted cree esas cosas, Diego?
4: Tiene que ser leído a mediados de un día, si no me cuenta. No
1: en sé, lo amar, igual, en las brujerías.
2: No, hay que preocuparse, ¿no?
3: Igual yo nunca he creído mucho en esas cosas.
5: Yo digo eso que amar, diciendo otra cosa.
2: ¿Pero algo relacionado con brujería?
0: ¿La andaba buscando?
1: ¿Como mal? ¿Tirando algo mal?
5: Algo.
0: ¿Te andaba buscando?
5: Que, ¿algo? Como, algo así, porque igual no puedo decir así.
1: Algo para reconquistarte.
5: No.
1: ¿Qué? Entonces, ¿qué pasa? Los auditores están vueltos locos.
2: Oiga, pero. Pero entonces no hay vuelta atrás. No hay forma de que ella lo pueda reconquistar.
5: No, nada.
2: Y si entrar aquí con una. Con un montón de flores. Con un canasto de dulce de la ligua. Y con un montón de...
1: Con un bol, con un betún.
2: Claro, betún. Y con harta carne mechada con papas fritas.
4: ¿Con 10 millones de pesos en efectivo?
5: No,
2: hay posibilidad.
5: No hay vuelta atrás.
2: Oiga, entonces usted está terminando el duelo hoy. ¿Se quiso venir a despedir del duelo aquí en la juguera Radio aquí?
0: En público.
5: Sí, porque igual aquí voy a salir, voy a hacer mi historia... todos, y igual dije yo voy a llamar al Terry en la mañana, dije, mandé un mensaje, oye Terry, hay un espacio en la radio para hablar, y ya estoy aquí.
2: Porque este es su espacio, amigo.
5: Sí, igual.
2: Esta es su casa.
5: Y gracias igual, porque al final esto es como una familia.
2: Y la familia está para apoyar.
1: Terry, ¿qué consejo le darías tú entonces a Doctor Fuego? Porque tú, experto en la...
5: Y mucho respeto al amor.
1: Porque Doctor Fuego se despertó y dijo, ¿qué voy a hacer en esta situación? ¿A quién le puedo pedir consejo? Y dijo, pensó en el Terry. Qué tremenda responsabilidad, Terry.
2: Yo le diría a mi amigo, a mi amigo Fueguito, que lo pasara bien. Páselo bien, lo mejor que pueda.
4: Vaya a la feria.
2: Estudie lo más que pueda. Respete para que lo respete. Y júntese con sus amigos, haga actividades que donde usted se muera la risa, y
4: vaya a la disco.
2: Y así pasándolo bien, va a ir pasando de a poquito el duelo. Obviamente uno llega a su casa y medita. También es muy importante reflexionar respecto a lo que a uno le ha pasado.
5: Sí.
2: No es bueno escapar todo el tiempo, hay que enfrentarlo alguna vez. Pero eso no le quita a que puedas compartir de vez en cuando, pegarte un buen asadito de filito, ir a ver a la Naya que te queda cerca. Hola Naya, ¿cómo estás?
5: Que muy lejos. Bueno, que te
2: queda. Y así pasar la vida, pues, amigo. Y usted me dijo que tenía ganas de ya terminar con el duelo.
5: Sí, ya no. Yo para qué iba a seguir llorando. Mire, ya lloré una sola vez y no voy a llorar nunca más.
2: ¿Una vez en la vida?
5: Sí. Porque ya lloré 3 veces, 4 veces.
2: ¿Cómo? ¿Una vez o 3 veces, 4 veces?
4: ¿Cómo la cosa?
5: Ya, 4 veces.
1: ¿Cuánto lloró? ¿Cuánto lloró?
5: ¿Cuántas veces?
1: ¿Cuántas lágrimas?
5: 3 veces. De agua. Porque yo decía yo, ¿qué yo hice mal? Y la otra persona decía, yo no hice, dije yo, ¿qué yo hice mal? ¿Que te esté mal? ¿O dije alguna cosa? ¿O esto? No, pues yo... Yo dije, ya no, no lloran más, nunca más.
2: Ya se secó ya, no tiene más lágrimas.
5: No, ya no.
2: O sea, ahora ya se acabó el duelo. Bienvenido, Maxi, temporada primavera-invierno ya.
5: Sí.
2: Primavera-verano.
5: Exacto.
2: ¿Sí?
5: Sí.
2: ¿Quieres darle un mensaje?
5: Y aparte igual estoy feliz porque... Aparte igual estoy tan feliz porque al final es que este año nomás y no va a haber nunca más. Porque se va.
2: ¿Se va?
5: Sí.
2: ¿Y para dónde se va?
5: Se va al colegio y se va a ese aquí en la subida, en la Ligua. Sí, igual estoy contento igual porque.
2: ¿Y si alguna chica lo quiere conquistar, cómo lo podría hacer?
8: Que se recupere.
4: Hay que invitarla a comer, ¿cómo es la cosa?
5: No sé.
1: Consejo, ¿cómo se conquista? Ya que Doctor Fuego ya les pista, ¿cómo se conquista Doctor Fuego?
4: Oh, sí. Pregunta seria.
2: ¿Usted podría aceptar la invitación de alguna chica, por ejemplo?
5: Sí.
2: ¿Sí? ¿Está disponible?
5: Sí.
2: ¿Y una invitación a dónde podría ser?
5: ¿Dónde quiere ella?
2: ¿A bailar, por ejemplo? ¿Te le pega el baile?
4: Donde me llegue tu cariño, dile.
2: ¿Sí? ¿A comer algo rico por ahí?
5: Sí.
8: Un sushi.
4: ¿Sí? Un sushi.
2: ¿A pasear? ¿Le gusta pasear?
5: Sí.
1: ¿Cómo sería la cita ideal de Doctor Fuego?
5: Lo de la playa. O... no sé, un lado.
4: Un lugar romántico, dice.
5: Exacto, no sé, o ir al cerro y mirar todo así, la Ligua. La noche.
4: Al lago de la Virgen.
5: Una cosa así.
2: Oye, ¿y es cita hasta temprano o hasta tarde?
5: No sé, la noche. O el la día, noche. No sé.
4: Un hotel con cama, dile.
5: No sé.
2: O sea. Se cerró el duelo. Doctor Fuego está aquí cerrando una época, una etapa, sí, que ya superó.
5: Exacto.
2: Así que, nada, pues, amigo. Yo le deseo lo mejor en esta nueva etapa, en esta nueva búsqueda.
5: Gracias.
2: Está su amigo acá de la juguera Radio Kit para lo que necesite. No sé si alguien le quiere decir algo por ahí, Dieguito. ¿Algún mensaje?
4: Que te vaya bien.
2: ¿Mm? Buena suerte, ¿no?
4: Buena suerte.
8: Con el amor.
4: Que se una cita, que se en un hotel.
2: Quizás en la casona encuentre el amor.
4: Oye, una casona.
8: En una casota.
2: En una de esas ya voy a encontrar el amor.
4: ¿Cómo así? ¿Cómo
2: uno
4: así?
2: Nunca sabe, por fueguito.
4: ¿Cómo así?
5: Sí.
2: Y amigo.
1: Ay, me duele el corazón.
2: Sí. Oye, ¿y son las 6 y tanto ya?
5: Uy, no. ¿Cómo se pasa la hora?
2: Oh, sí. Así que yo creo que ya llegó la hora de.
8: Nos pasamos.
2: De las despedidas.
4: No, nada que ver, estamos sin tardía. Sin despedida nomás, a lo rápido.
5: Como siempre, ya, así como siempre yo te vivo tarde.
2: Eso.
1: Ya, vamos despidiéndonos entonces, vamos con los saluditos.
5: Ya, yo voy a empezar primero. Ya. Mando saludo a todos. Y mando saludos a Secrea, a la Piwi, al Che, a todo. Y gracias por todo que dan la oportunidad siempre a aquí el espacio en la radio. Porque al final todo esto hace posible a la gente. Y aparte, igual que vengan a la radio, porque este es un programa divertido para, para los niños, para los jóvenes y todo eso. Que vengan y vayan a Se Crea, porque es un espacio amplio, amplio para gente y todos los niños jóvenes. Eso, nada más.
4: Ya, yo mando un saludo a mi mamá, a mi hermano, a mi papá, a mi abuela Carmen especialmente, porque está en Venezuela y con todo esto del terremoto y todo eso. Espero que le vaya bien.
2: Un abrazo grande para la gente de Venezuela.
4: A la Marifer, ¿verdad?
5: Sí.
4: ¿Se acuerda? A la Marifer. Terry.
2: Sí. Claro,
4: sí, que está en Venezuela. Que
2: un abrazo conoce, grande para ellos.
4: ¿Has ido a Marifer a Venezuela? ¿La Marifer, no? Sí. Sí, ¿verdad? Oh. Oye, recién me acuerdo. Trágico.
2: ¿Alguien más? ¿Saludos finales? ¿Mateo?
0: Yo quiero saludar a todos, Se Crea, al Marco, al Terry, al Doctor Fuego, a José Domingo, a la tía Naya, a la Matilde, al Diego y a nuestro fiel auditori.
2: Eso,
5: eso. Bien.
4: El señor de lo colectivo que siempre me saluda.
5: Eso.
0: A todos los que nos están escuchando, al Se Crea, a el Carmen.
2: Eso.
5: ¿Y tu mamá? ¿Tu papá?
2: Oh. ¿Usted está en tu carmelino también o no?
0: No, no. Ella está en el equipo del tío Aníbal. Sí,
4: ¿cuál es ese?
0: En Inicio Sudamérica.
4: Dieguito, ¿quieres un saludo?
3: A mi mamá, a mi papá, a mi familia, a mi hermana, a mi tía, a mis tías, a mi colegio, al Se Crea, a la gente que me está escuchando, al país, al mundo.
2: Al universo.
0: A la galaxia.
4: A los aliens que están allá afuera.
5: Y
3: al multiverso.
5: Eso.
4: Al Spider-Verso, él.
3: Metaverso.
5: Al Marquito, nada. ¿No?
1: Yo le voy a mandar un saludo, bueno, a todos los niños y niñas que no han visitado estas vacaciones de invierno. Ya el viernes termina la programación y contarle a nuestros auditores, a la comunidad, que la próxima semana estaremos en jornada de formación en Se Crea. Así que nos va a estar abierto a la comunidad y volvemos el 12 de.
2: ¿Qué palabra usaste tú recién?
1: Auditores, comunidad.
2: No, como retiro, como concentración, algo parecido.
1: Claustro. Formación. Claustro.
2: Claustro.
1: Estaremos en claustro.
4: ¿Cómo claustro?
1: Porque tenemos que los facilitadores y todo el equipo Se Crea evaluar el primer semestre y planificar el segundo semestre que se viene con estas cosas.
4: ¿Vacaciones? O sea,
1: no, de vacaciones no, vamos a estar trabajando, planificando.
2: Pero encerrados, sin niños.
1: Sí, la semana de la música, los nuevos laboratorios, que se viene para la juguera.
4: Neta, me lo juro.
1: La semana del cine, así que todo eso vamos a estar así trabajando. Bye, bye. Así que volvemos el 12 con programación abierta. Así que atentos para que se puedan inscribir. Y también vamos a abrir cupos para que se inscriban en
4: La Juguera.
1: Así que si quieres ser auditor, o sea, si quieres
5: ser
2: quedo confundida con la sección de Doctor Fuego.
4: Sí.
1: Terry, invita.
2: Oye, invitamos a todos los chiquillos y chiquillas que sueñan con dedicarse al mundo de las comunicaciones, con ser locutor, con ser comunicador, valga la redundancia, y participar en un programa de radio con varios añitos de experiencia. Bueno, esta es tu oportunidad. 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Y participa en la Juguera Radio Kit y el Laboratorio de Radio, chiquillos. Una experiencia realmente linda. Somos una familia y tenemos chiquillos que llevan mucho tiempo, ¿o no, Doctor Fuego?
5: Sí.
1: Excelente. Y puede que se nos venga, puede que sí, averigua las sucursales de Filito, se nos venga un asado.
2: Llamo Filito.
5: Un asadito.
2: Un asadito.
1: Terry, ¿tú le quieres mandar un saludo a alguien?
2: Sí, por supuesto que sí. En primer lugar, a mi grande amigo de carnicería Filito. En segundo lugar, quiero mandarle un saludo a mi mamita, que está cuidando a mi sobrino Raicito. También un saludo para él, a mi hermana Pamela, a mi querida Verito, con mi querida Ambarita, que cada día está más linda. Me sacó la citrola la otra vez. Después me sacó el furgón.
5: Ya.
2: Y el otro día invitó a todos sus amigos de la cuadra, a todas las guaguas, los tenía todos ahí. Tenía el tremendo carrete de guaguas. Así que imagínate. Así que yo llegué y dije, ¿qué pasa con todo esto? Después empezaron a llegar las mamás, y ahí tuvimos que frenar la cosa.
1: Oye, yo le mando un saludo también a mi mamá, a toda mi familia.
2: A mi papito también, hay que
1: estarle. ¿Cómo se llama? A mi hija Trini, que va a estar pronta a cumplir 10 añitos. Oh. Así que, y también a mi amorcito Luis de Quilpue, que me está escuchando. Oh. A la Anto también, que es mi hija postiza. Así que ahí un saludo para todos. ¿Cómo? Ya nos veremos.
5: Eso.
4: Okay.
2: ¿Alguien más falta?
5: No.
1: Sí, falta. No, el Marco.
4: Ya bueno.
1: Entonces así.
4: Aquí se podría decir que aquí comienza, digo.
2: Wow. La familia y los señores de Volando, ¿no? Gran comunicador. Sí, que falleció estos días. Gran comunicador que llevó Chile completo a las pantallas de la televisión pública, chiquillos.
1: Ahí tenemos la música
2: de Tierra Adentro. Antes no había YouTube, antes no había nada. Entonces no era tan fácil conocer cómo eran las realidades y nuestras culturas, porque Chile tiene muchas culturas, miniculturas. ¿Qué sé yo? Chiloé, en el campo, en el norte, hay formas de hablar, formas de enfrentar la vida. Y Paul Landon nos invitó a conocer, a hacer un viaje maravilloso por Chile con Tierra Adentro.
1: Era un programa que daba los días domingos. Es un símil a lo que hoy día hace con su propio estilo Pancho Saavedra. Claro. Pero pionero fue...
2: O sea, estaba Don Francisco con la cámara viajera.
1: Claro.
2: Y después, en programa formato, tipo medio documental, Paul Landon, que en paz descanse ya, chiquillos. Así que a la familia de Paul Landon, un abrazo grande. Bueno, lindo programa, ahora lindo momento de la televisión pública.
4: Bueno, ahora sí se podría decir, no voy a poner exceso de potasio, y aquí termina
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0: Chao.
5: Chao.
0: Adiós. ¡Nos vemos!

0: Son las 6 de la tarde. 17 minutos.
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13: ¿Cómo está la comunidad? Al otro lado del parlante. Tarde muy helada, tarde invernal. Y le estamos dando la bienvenida además a este séptimo mes del año. Así es, amigos míos, así es, comunidad. Como jugando, ya llegamos a julio. Es el 1 de julio de este año 2026. Quedando algunos días todavía de las vacaciones de invierno para los estudiantes. Hay algunos que también hoy aprovechan ahí y tienen su modo de vacaciones. El que puede, puede, ¿eh? El que puede, puede, sea de vacaciones, a visitar el sur, el norte del país. El que puede también viaja afuera y aprovecha estas vacaciones de invierno de este año. Así que bien, pero siempre muchos conectados, ¿eh? Hay muchos que han salido de vacaciones por ahí, pero de todas maneras siguen conectados a la radio, ¿eh? Escuchándonos en el celular, en el computador, ¿sí? No se desconectan. Están mucho más cerca de su ciudad, obviamente, conectados a la FM de los éxitos 103.9. De aquí hasta las 7 de la tarde, solo clásico. Le damos play ya a la portada. La tremenda Sandra y este María Magdalena.

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1: Revisemos titulares. 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Quedemos al día con la información, noticias nacionales, noticias internacionales, el mundial se está jugando también. Qué buen partido el de hoy día de Inglaterra. Ahí donde aparecen los goleadores, ¿eh? En los grandes partidos, cuando estaban sufriendo, apareció con un doblete el gran Harry Kane para salvar a Inglaterra ante Congo. El Congo, ¿eh? Que comenzó ganando, ¿eh? Y después se despachó dos golazos y así Inglaterra avanza a los octavos de final del Mundial. Se juega Bélgica con Senegal. El partido terminó 2-2. Hoy está Senegal ganando y al último, como ha sido la tónica en todo caso de los últimos partidos del Mundial, ¿eh? Tan buenos igual los partidos. Empató Bélgica a 2. Ahora están en el alargue para definir quién avanza a los octavos de final. ¿Qué más tenemos por acá? Con Quirós y oposición confirmada, el Senado conforma mesa política para proyecto de reconstrucción. Se llevará a cabo esta tarde en el ex Congreso. De secuestros a homicidios, el prontuario de Larry Changa, el líder del Tren de Aragua, que será extraditado a Chile. El criminal también tiene historial delictual en Venezuela. Oh, el nombre, el Larry Changa. Punga. ¿Cómo podemos hacerlo acá? Como el chingao aquí. El chingao. El Larry Changa, líder del Tren de Aragua. Hoy baja las bencinas. De ahí voy con esa información. Así que atentos. Sobre todo los amigos taxistas ahí que siempre están en Metal de Pega. Para los que viajan, etcétera. Los que usan su automóvil para andar para todos lados. Se viene una baja de bencina. De ahí vamos a entrar ahí en terreno con esa información. Keiko Fujimori prepara su gobierno. Presidenta electa de Perú ya confirmada. Venezuela actualiza balance del doble terremoto. 2.295 fallecidos y más de 11.000 heridos. Oye, terrible, ¿eh? Terrible lo que pasó en Venezuela. El gobierno detecta más de 1.4 billones de transferencias sin acreditar a fundaciones. Esto entre el año 2022 y el 2026. Crisis laboral en 4 regiones, el desempleo llegó a 2 dígitos. Lluvia sobre lo normal entre Coquimbo y Magallanes. ¿Cuál es la proyección para el invierno con la llegada del niño? Ahí te contamos también esta información. Vamos a ir con la lluvia. Vamos a ir también con las bencinas. Toda esa información, obviamente, en la Eclipse FM, los clásicos.

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1: Son las 6 de la tarde. 34 minutos.
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1: Son un cuarto ya para las 7 de la tarde. Cuarto para las 7 estamos viviendo esta jornada de día miércoles, mitad de semana, dando la bienvenida además a Julio. Y también saludamos a los que hacen posible este programa, a nuestros auspiciadores por estar ahí conectados con nosotros. 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Partido emocionante el que se está viviendo en estos momentos en el Mundial. Bélgica 3, Senegal 2. Alargue, hubo un penal discutido al último. Convirtió el gol Bélgica, jugando mejor, mucho mejor, el cuadro de Senegal, que iba derechito a los octavos, pero casi finalizando el partido, le empató Bélgica, 2-2, y ahí se fueron a la larga. Y ahora Bélgica está 3-2, ganando y pasando a los octavos de final. Es la emoción, nada está asegurado. Se han jugado muy buenos encuentros. Mata-mata, que sale un gol al último, que le empata, que los penales. Han estado bastante emocionantes los partidos del Mundial. Nada que decir, ¿eh? Muy buenos partidos. Buenos goles. Así que bien por este Mundial, el cual nosotros estamos viendo en el living de la casa. Ah, ahí estamos sentados, no, no queda otra. Pensando, hoy si estaría Chile, ¿cómo iría aquí, ah? ¿Eh? Sí, bueno, se imaginan, se pasa el rollo, pero nada que hacer. Estamos fuera hace rato. Los clásicos acá no se detienen, comunidad. Sonido en vivo con Phil Collins. Una tremenda versión de este Don't Lose My Number. El único y gran Phil Collins. 80s clásicos sonando ya. Yeah.

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1: Ya terminó el partido, pasó Bélgica. Hoy no dio pena lo de Senegal. Tenían todo a su favor. Iban ganando 2-0. Después al último ahí el empatado. Todo para pasar a octavos de final, pero los partidos se juegan hasta el último. Y así dio vuelta el partido. Bélgica. Al último ahí empató el 2-2. Alargue y hizo el gol mediante un penal. Así se están jugando estos emocionantes partidos del Mundial. Hoy estaba revisando la información, vamos a corregir porque efectivamente no hay cambios en las bencinas mañana. No hay cambios en las bencinas, 0 pesos, 0,000000. Pero a contar de la próxima semana ya el gobierno anticipó una segunda reducción. El ministro de Hacienda Jorge Quiroz ya habló y aseguró que ya han bajado y van a volver a bajar. Y señaló que si esto se mantiene en 2 semanas más, vamos a ver de nuevo bajas de más de 100 pesos, tanto en el petróleo, en el diésel, como en la gasolina. Así que próxima semana debemos tener novedades y bajas. Pero hoy día, o sea, mañana, hasta ahora, cero. ¿Qué pasa con las lluvias? ¿Qué pasa con la presencia, con las condiciones de este niño? ¿Llega o no llega? ¿Qué dice la Dirección Meteorológica de Chile? Según informó el organismo, para el trimestre de julio a agosto se proyectan precipitaciones acumuladas sobre lo normal en el centro del país e incluso en el norte de la zona austral y el estrecho de Magallanes. Dicen que viene con balde, supuestamente. Ah, así está el pronóstico trimestral para nuestro país. Desde la meteorología proyectaron la caída de precipitaciones y las temperaturas del país en los próximos meses tras la llegada del invierno. En ese sentido, dicen que muestra una condición de precipitación sobre lo normal para un amplio sector del país, extendiéndose desde la región de Coquimbo hasta la región de Magallanes. En consecuencia, se prevé que los montos acumulados de precipitación superen los valores climatológicos habituales para este trimestre, configurando así un escenario caracterizado por una mayor ocurrencia de eventos de lluvia. Respecto de las temperaturas máximas, se proyectan también sobre lo normal en gran parte del país. Así que, amigos míos, a prepararse entonces para la temporada invernal, teniendo en consideración la posibilidad de ocurrencia de episodios de precipitaciones sobre lo normal. ¿Será como aguacero? Vamos a ver qué pasa. Por ahora parece lluvia para este día sábado, comunidad. 6:56. Ya nos vamos. Me despido con 2 canciones para que no nos pille la pausa comercial. Con más y más clásicos sonando en la FM de los éxitos. 80s por siempre en la máquina del tiempo. Regresamos mañana desde las 6:00.

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1: Son las 7 de la tarde, 4 minutos.
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0: Son las 7 de la tarde, 31 minutos.
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0: That was a David Bowie song.
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0: Son las 7 de la tarde, 57 minutos.
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